0: Finales ya Portugal en la final. Advierte que el 45% del resultado depende del azar.
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1: Son las 19 horas, en punto.
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8: Hola, soy Gile Castillo. En los próximos segundos te presentamos los hechos que marcan la agenda de hoy.
9: Le saluda Alexis Ponce.
8: Estados Unidos mantuvo a Guatemala en la lista de países que no han eliminado el trabajo forzoso, lo que podría derivar en aranceles adicionales entre el 10 y el 12.5% sobre exportaciones guatemaltecas. El Ministerio de Economía reconoció la situación y prevé reuniones con el Ministerio de Trabajo. El secretario de Estado de Estados Unidos, Marco Rubio, afirmó que Estados Unidos apoyará elecciones libres en la segunda vuelta presidencial de Colombia, programadas para el 21 de junio. Rubio también rechazó acusaciones de que el presidente Trump se duerme en reuniones y defendió su actividad. La Organización Mundial de la Salud declaró emergencia sanitaria por la rápida propagación del virus de ébola, Bundibugyo. La organización identificó 10 factores que complican la respuesta, entre ellos detección tardía, conflictos, desplazamiento y desconfianza social. Estos elementos elevan el riesgo de nuevos contagios.
10: En la carrera por la presidencia del Real Madrid, Florentino Pérez ofreció a José Mourinho como entrenador. Su rival, Enrique Riquelme, prometió el fichaje de Erling Haaland y propuso a Raúl González como director deportivo. Ambos candidatos presentaron sus propuestas ante los socios.
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11: A continuación, pausa para el alma.
12: La señal del auténtico cristiano consiste en amar a Dios y amar al prójimo como a uno mismo. La avaricia, la envidia, los celos alimentan el odio, no el amor. Por eso no tienen cabida en la vida del que sigue a Cristo. Y en palabras de San Pablo, no seamos ambiciosos de vanagloria, provocándonos unos a otros, envidiándonos recíprocamente. Recuerda que el principal objetivo de tu vida es llegar al cielo, y para eso es importante que nos esforcemos en vivir de forma pacífica con los demás, en tener esa visión positiva de las cosas que nos suceden. Aunque nos gustaría mejorar, conténtate con lo que tienes, dale gracias a Dios y no envidies a los que tienes cerca. Será la mejor forma de probar que estás cerca de Cristo.
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¿Qué pasaría si te vuelves a reunir con tus amigos de la cuadra 15 años después? ¿Qué recordarías de tu adolescencia? ¿Compartirías un secreto

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0: electoral.
1: Mi gente de Mía 937, el día de hoy nos encontramos con Rafa 3, productor, director, tramoyero, ¿qué más, mi amigo? ¿Qué más? Realmente de todo aquí en Guatemala.
0: Solo todo menos actor.
1: Todo menos actor, no. Pero ¿sabes qué? Al final creo que platicábamos que justamente el ser actor es día con día, porque eso es justamente lo que refleja la obra de teatro. Contanos más acerca de la obra, por favor.
0: Bueno, la obra es una reunión que tienen cuatro amigos el 7 de diciembre, y es esa nostalgia de empezar a recordar cuando se juntaban en la cuadra, las travesuras que hacían, y cómo también hemos cambiado a través de esos años, o han cambiado los personajes, y entonces es ver esos secretos que se guardaron de chavos o de jóvenes, y empiezan a detonarse en esta reunión.
1: Esto me dijiste que no es directamente una comedia, sino que tiene su nombre, el género, ¿verdad?
0: El género se llama pieza, ¿verdad? Que es algo más cotidiano, pero así como hay comedia dentro de la narrativa, también pues hay cosas como para pensar, ¿no? Hay cosas que te dejan pensando, que te dejan riéndote también, ¿verdad? Es la vida misma que nos pasa todos los días.
1: Y definitivamente creo que nosotros debemos de tener esa conciencia de que nosotros vivimos en una constante obra de teatro, y que nosotros, todas nuestras emociones se van removiendo justamente de lo que estamos viviendo en ese momento. Y qué mejor que abocar a esa nostalgia. Contanos qué días y qué horario tenemos aquí en el Teatro Dique Smith de Liga para esta obra.
0: Estamos los viernes y sábados a las 8 de la noche en el Teatro de Liga, zona 4, y vamos a estar durante 6 funciones, empezando desde mañana viernes 5 de junio y terminando el 21 de junio.
1: Así que ya lo saben, mi gente de Mía 937, vénganse directamente al Teatro Dick Smicket de Liga a disfrutar, mejor dicho, Amigos de Fuego. Aquí una gran obra. Regresamos con ustedes a cabina.
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1: Son las 20 horas, con 7 minutos.
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0: continuación, Pausa para el Alma.
1: Está tan poco de moda que si quieres ser rebelde, sé amable. No se enseña moral, ética, empatía y amabilidad en las escuelas. Enseñas eso en la casa y los niños aprenden con el ejemplo. Por eso, la amabilidad es la luz del sol en que crece la virtud. Haz todo lo bueno que puedas, por todos los medios que puedas, de todas las formas que puedas, en todos los lugares que puedas, en todo momento, porque realmente lo puedes hacer, y a todas las personas que puedas, y siempre que puedas. Ser amable ayuda mucho a las personas que están a tu alrededor. Y recuerda, como dice el libro de los Proverbios, la respuesta suave quita la ira, mas la palabra áspera hace subir el furor. Si quieres vivir en paz con los demás, esfuérzate por ser amable.
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1: Vamos, listo. Salud, muchachos, por esa mujer.

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2: Un consejo fácil si quieres agradar a Dios y crecer en santidad es esforzarte por cultivar pensamientos amables. Cuando el mundo de los pensamientos sigue la senda correcta, el alma está sana y la vida se enfoca de modo adecuado. Y no hay ningún aspecto de la lucha interior en el que tus esfuerzos sean tan necesarios y fructíferos como en el amor al prójimo. Si te esfuerzas por ser amable con todos, si piensas bien de los demás, harás que esa presencia de Dios vaya creciendo en tu vida y harás que las personas se sientan más cómodas a tu lado. Es difícil a veces ser amable, pero realmente da muchos frutos.
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0: 5 de la mañana, 33, la mañana es mía. ¿Cómo están? Buenas, buenas.
1: Ya es viernes.
0: Ya es viernes, pues.
1: ¿Qué, vos, qué rápido se pasó esta
0: rapidísimo
1: semana?
0: Pero qué alegre, ay, no, qué emoción.
1: Chula.
0: Qué bueno que se pasó rápido la semana.
1: ¿Cómo están? ¿Cómo van?
0: Muy bien.
1: ¿Qué van a hacer hoy? ¿Qué va a haber?
0: Hay mucho trabajo.
1: Ay, sí, yo sé.
0: Mucho trabajo, no sé, ya, algo rico, algo sabroso.
1: Un trago, nos vamos a echar más tarde, hombre.
0: Eso te iba a decir, o sea, démonos un gusto hoy.
1: Ay, sí.
0: Hoy cómanse el pastel completo.
1: Cómanse aquel que les...
0: También cómanselo,
1: aquel,
0: ya.
1: Aquel.
0: Llamen a Alex si quieren, llamen, hombre. Ya estuvo, ya. Ya, ¿para qué? Ya. ¿Cómo están amaneciendo? Buenos días.
1: Buenos días, hombre. Comuníquense al 5616-9370.
0: Ahí se recuerdan, ahí a través de WhatsApp, a través de las redes sociales también. Mía 937, así nos puedes encontrar para que nos cuentes cómo estás, cómo vas este viernes. Ya cuando llega el viernes ya todo vale mal, Diamante.
1: Ya todo.
0: ¿Sí o no?
1: Ya sí. El reporte es... Mire, y la facturación del SAR, hombre, ya es viernes,
0: ajá.
1: Y los niños del colegio, ¡sabes! Mire cómo llegan a la casa.
0: Que lleguen solos. No, hombre. Bueno, nos cuentan ahí al 5616-9370 cómo están amaneciendo ustedes. Por favor, ahí si hay mucho tránsito, si hay poco tránsito, si va a empezar a llover, no va a empezar a llover, no sé. Recuerden entonces que nada ni nadie cambia tu día, ¿por qué?
1: Porque la mañana es mía.
0: Buenos días.

0: Ay, qué bonita canción para poder comenzar muy bien. Viernes de enamorados. Viernes de enamorados. Así le vamos a poner a todos
1: la
0: los días.
1: Enamorazao.
0: Entonces, ¿cómo se ha amanecido? Buenos días.
1: Ay, Dios, les voy a tener que cantar
0: ustedes
1: una canción.
0: Durmiendo. No. Sí. No, para nada.
1: ¿Nos saludan?
0: No seas así, Andrea. Ya ayer la cantaste.
1: Ayer
0: ya
1: no
0: estuvo.
1: La canté.
0: Claro que sí.
1: Bueno, un poquito.
0: Ayer la cantaste. Entonces, hoy ya no.
1: Hoy sí.
0: Ya estuvo. Ya no.
1: Para el mundo. Con ustedes.
0: ¿Qué?
1: La tigresa del oriente y su tigría.
0: No, ya no.
1: Andrea Henry.
0: No.
2: Éxito del mundo.

0: ¿Quieren que siga
1: te
0: cantando?
1: ¡Te lo dice!
0: Dice por ahí, no, ya no, ya no, ya
1: te
0: no.
1: ¡Te lo dice Andrea la de Orente!
0: Buenos días, que cante, dice por ahí. No, ya no, ustedes no, por Dios, ¿cómo? No, no, no, no, no. Por favor, manden notas de voz y vamos a poner mejor sus notas de voz, ¿ya?
1: Que cante.
0: No, que no cante, que no cante, que no cante. Bueno, se comunican pues 56 16 9370.

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0: Sebastián, ¿estás ahí?
1: Bueno, seguimos entonces, son las 5:47, buenos días.
2: Buenos días, hombre, miren, de verdad, ¿ya seleccionaron productos La Carreta?
1: Ya.
2: Bueno, entonces van a tener oportunidad de ganar televisiones de 65 pulgadas, son grandes.
1: ¿Qué?
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1: 65, a la
2: sí. Sí, son las
1: para ver todos los partidos ahí, comiéndote una chocopiña. Bueno, ¿cómo están amaneciendo ustedes? Cuéntenos, buenos días.
2: Buenos días, Israel, que cante Israel, Israel.
1: Qué risa. Hola chicos, hoy es el cumple de mi esposo Misael. Porfa, deleítenlo con su happy birthday, por
2: dale,
1: favor.
2: Dale, pues, José, dale.
1: Happy birthday to you. Bueno, que la pases bien, que la pases bien. ¿Quién más?
2: Buenos días, José. ¿Cómo le va a gustar a Andrea la Tigresa del Oriente y no le va a gustar la música de
1: Acuaria? Exacto.
2: No, es que es diferente.
1: No es diferente. ¿Qué?
2: Es Perú.
1: ¿Y qué?
2: Es Oriente del Perú.
1: ¿Y qué tiene?
2: Nah, la agropecuaria es otra cosa.
1: ¿Por qué?
2: Es Oriente Guatemala. Oriente México.
1: Eso tiene que ver.
2: Les mando un abrazo fuerte desde Huehue. Porfis, pongan algo de Juan Luis Guerra. Atentamente, Jenny.
1: Hola, Jenny. Buenos días. Buenos días, dice por ahí Andrea del Oriente. Muy bien. No sé.
2: Buenos días. Yo sí quiero que siga cantando.
1: ¿Qué? Y el perro. Hola, buenos días.
3: Buenos días, la mañana es mía. De verdad que cante Andrea, se siente como un expreso. Te quita el sueño de una vez. Que pasen excelente día, adiós.
1: Ajá, cabal, como un expreso doble de una vez. Hola.
2: Yo pensé que estaba bromeando.
4: Que cante la tigría, tiene estilo, mucho flow.
1: Y mucho flow y solo eso mandó. Hola, buenos días.
2: Quisiera tener la energía de Andrea para ir al trabajo.
1: Es que cabal. Vamos, Andrea, dice por ahí, ok. No, es que es cierto. A ver, ustedes, así honestamente,
2: ¿qué?
1: ¿Cómo están hoy? O sea, porque están cansadas, están cansados, ¿qué onda?
2: Sí.
1: No sé.
2: ¿Qué les pasa, hombre?
1: Ay, no, qué horror.
2: Ay, no, qué horror.
1: Qué horror.
2: Que se cae. Feliz, Andrea y José, feliz día de Shup.
1: No. Hola, buenos días, dice por acá, mejor que sea viernes del Oriente y no de enamorados. Qué aburrido los enamorados.
2: Ah, ya ven, no. ya ven.
1: Hola, buenos días.
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2: Buenas, hola. Bueno, síguense comunicando entonces, 56 16 9370. Buenos días, hombre.

0: Seguimos entonces, Aitana nos acompaña, 5:53.
1: Buenos días, hombre. ¿Ya lavaron su ropa?
0: Ya.
1: ¿Ya tiene más color?
0: Ya.
1: Ah, va. 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
0: Seguimos entonces, buenos días. Comuníquese al 5616-9370.
1: Hola.
0: A ver, hola.
2: Buenos días, José y Andrea. Yo quiero sacar mi ticket dorado para ¿qué? Que cante Andrea.
0: Ya, eso para ayer.
2: No, hoy no pica.
0: Hola, buenos días.
3: Buenos días, mis queridos amigos.
0: Eso.
3: No, definitivamente, Andreita, vamos por ella. Vamos para la voz del mundial.
0: Que ya quieren, que nada, queremos ver a Andrea. Ya, y el show.
4: Hola, ¿vieron? Bienvenidos.
0: No sé si vieron que pues está haciendo como un casting mundial, si no estoy mal.
1: Ah, para ver quiénes están en el.
0: Que en la coreografía de.
1: Con Shakira.
0: Con Shakira. Entonces salió primero una trabajadora que barre. Que barre en las calles. Uh-huh. No me recuerdo qué país, no sé si es de Colombia. La madre, cómo se mueve, va.
1: Refilas.
0: Dos, salieron las hormigas culonas también.
1: ¿Qué?
0: Es un grupo de baile de niños, pero ajá, obviamente la escuelita es de hormigas culonas. Entonces, ellos salieron vestidos de las hormigas, así le dicen las hormigas, ajá, allá en Colombia, que tienen muchas pompas, pues, ¿va?
1: Ya lo dijiste.
0: Son muy culonas, ¿ya? Ajá. Es que así se les dice.
1: Ya.
0: Entonces salieron todos los niños disfrazados de estas hormigas.
1: Ay.
0: Y entonces dijo el chavo, queremos que Shakira, por favor, nos tome en cuenta. Imagínense ver a todas las hormiguitas culonas, dice, bailando en el mundial, ¿va? Entonces dije, está genial. Hablando del mundial, ¿cuánto han gastado ustedes en el álbum?
1: A la rampa.
0: Hasta ahorita.
1: ¿Cuánto han gastado llenando su álbum?
0: Sí. Honestamente, ¿cuánto llevan? ¿Cuánto llevan? No sé.
1: Tal vez unos 1,200.
0: No sé, tal vez.
1: Hay personas, yo escuché que habían gastado hasta como 3,000 quetzales.
0: Sí.
1: Solo llenando el álbum.
0: 4,000 por ahí también.
1: ¿Qué?
0: También.
1: 4,000.
0: Sí. Ajá. 4,000 quetzales, no sé. Pero a ver, cuéntenos ustedes ahí al 5616-9370 y también las mamis, porque he visto que las mamis también les toca.
1: Sí.
0: Ya, que tienen que comprar la caja, que si no las bolsitas, las estampitas. Entonces manden pues ahí al 5616-9370.
1: ¿Cuánto han gastado en el álbum?

0: Seguimos entonces, la mañana es mía y es viernes.
1: Viernes, viernes, viernes. 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
0: ¿Cuánto han gastado hasta el momento en el álbum?
1: En
0: comprar estampitas. A ver, 5616-9370. Vamos a leer los mensajes.
1: Ok, solo rapidito, saluditos a Omar. Hola, Omar.
0: Hello, Omar.
1: Deja el picheo. Así ve. No, Omar es un amigo que trabajamos juntos, ¿cierto? Nos está escuchando.
0: Ya, deja el picheo. Sí, es que Omar.
1: Sí, no, es otro Omar.
0: ¿Cómo se llama? Ese no era. ¿Qué? Ah, no, ese no se llamaba así.
1: ¿Quién te está hablando?
0: No, ya.
1: Omar, hombre, él era bartender y yo también.
0: Ah, sí, yo fuiste bartender.
1: Amigas, aquí donde me ven.
0: ¿Qué?
1: Yo serví cerveza.
0: ¿Cómo?
1: Ay, Dios.
0: La cucaracha también.
1: No, esa no la sabía hacer.
0: No. Hola, buenos días.
1: Hola, José Andrea. Yo gasté aproximadamente 1,200 quetzales y ayer ya logré llenarlo.
0: ¿Cómo?
1: Sirve mucho ir a intercambiar a los centros comerciales.
0: Ok. Hola, chicos. Yo he gastado como 3,500.
1: ¿Por dos?
0: ¿Cómo?
2: José, les cuento que nosotros estamos llenando dos álbumes porque tengo dos hijos. Hemos pasado fines de semana completos intercambiando en los centros comerciales porque nos hacen esto, recordarnos desde la mañana. Día.
0: Pero ya los llenaron, eso es lo importante, ¿no?
1: Sí.
0: ¿Digo yo?
1: Ya, ahí van.
0: Ok.
1: Hola. Yo he gastado 1,400 y me faltan 106 estampas. Saluditos, Omar.
0: Ok, dice, hola chicos, buenos días. ¿Cuánto han gastado ustedes? Por acá nos están poniendo, dice, buenos días.
3: Hola, mis papás han comprado dos cajas para llenar todo el álbum.
0: Ok.
1: Son como 1,800,
0: según
1: pues.
0: Según usted.
1: 2,000. 1,800, 2,000, no casi 2,000 quetzales.
0: Sí, ¿verdad?
1: Sí.
0: Sí, porque vale como 900 la caja,
1: ajá,
0: ¿no?
1: Ajá, algo así.
0: Ok, hola, buenos días.
1: Mis hermanos gastaron 2,100 y de ahí puro intercambio.
0: Ok. Hola chicos, 1,700 sin las estampas de las sodas y mis hermanas con las de las sodas, 3,000.
1: ¿Qué?
0: Ok, a la madre, hola.
1: Buenos días, hemos gastado como 1,000 y nos falta poco. Ah, mira, siempre saludándolos con mi hijo.
0: Eso, saludos, gracias. Hola chicos, buenos días, dice, yo he gastado aproximadamente 1,900 en dos cajas, pero ya lo llené. Y sí sirve ir a hacer intercambios a los centros comerciales. Es muy emocionante.
1: Todos ahí peleándose ahí las mamás. Así, mijo, vení para acá, vení aquí. Sí. Él tiene aquí, mira.
0: Jalale a Messi, ya.
1: Sí, decile. Y tu mamá no está, va, entonces regálamela. Así.
0: Bueno, nos sigue contando.
1: Si se ponen extorsionadoras las mamás con las estampitas, ¿sí?
0: Extorsionadoras está Andrea. Buenos días. Bueno, se recuerdan, por favor. Que ahí nos pueden seguir también a través de YouTube, porque ustedes tienen que estar alertas cuando ya vamos a hacer nuestro streaming, ¿ok?

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7: Tanto los juegos de habilidad como los de azar pueden hacer claramente patentes algunos rasgos del carácter. La actitud positiva cuando pierdes, por ejemplo, junto con una caridad y una humildad no fingidas, son indicios de tu fuerza de voluntad y de tu dominio de la soberbia. Si eres mal perdedor, manifiestas la debilidad de tu voluntad, acusando enfado al ganador, culpándole de tu fracaso a tu pareja o a tu equipo, o a un inocente espectador, o mostrando tu descontento o tu mal humor. El buen perdedor sabe que los juegos sirven para entretenerse y disfrutar, y que no hay que tomarse demasiado en serio ni las victorias ni las derrotas, y sobre todo, sabe que si la rueda de la fortuna le quita la paz o le lleva a ser desagradable con los demás, el objetivo del juego ha fracasado. También te darás cuenta de que Dios actúa a través de esas pequeñas cosas. Mejora tu carácter.
8: Soy el padre Juan Carlos de hablarconjesús.com para Radio Mía 937.

0: Seguimos entonces. Buenos días, viernes 5 de junio.
1: Atención, porque miren, pues.
0: ¿Qué manda?
1: Les tengo una noticia.
0: ¿Qué noticia?
1: Tu mejor ruta comienza con una decisión.
0: Así es.
1: Si eres motorista, si eres motochica, motobabi.
0: Ajá.
1: Esta es tu oportunidad de aprender y conducir más seguro.
0: ¿Ah, sí?
1: Sí.
0: Ok, miren, pues exactamente, Vidas en Ruta, para que ustedes participen, ya. Aquí ustedes van a aprender muchas cosas, en serio, van a aprender sobre seguridad, sobre educación vial también. Y para todos los motoristas y todas las motoristas, como dijo Andrea, van a poder obtener un 60% de descuento en tus multas.
1: ¿Qué?
0: 60% de descuento en tus multas, imagínense. Además de ir a aprender, vamos a ir a tener ese descuento. El 60% de descuento en este, de verdad, va a ser un día muy genial, en donde nos la vamos a pasar muy bien, vamos a aprender muchas cosas y sobre todo vamos a conocer también a toda la comunidad de las motos.
1: Los motoristas.
0: Motera, iba a decir yo.
1: Los moteros y las moteras.
0: Ah, exacto. ¿Cuándo va a ser? 21 de junio. Recuerden, Vidas en Ruta, para que ustedes puedan recibir esta capacitación en seguridad y educación vial, y así van a poder obtener 60% de descuento en tus multas.
1: Inscríbanse hoy en evial.muniguate.com. Igual, si quieren más info, yo se las puedo mandar. Se las podemos compartir aquí a través del WhatsApp. Participa gratis. Es gratis en Vidas en Ruta 21 de junio, como dijo José. Los esperamos en la octava calle, a un costado del Parque de la Industria, desde las 7 de la mañana. Inscríbete hoy y toma el control de tu ruta. Te invita Mía 937 RCN. Y la Municipalidad de Guatemala, Emetra y Asim.
0: Así es que de una vez, ahorita si quieren el link, mándennos una moto, por si ustedes conocen también a muchos, sus amigos, sus esposos, sus novios, sus primos, sus exes también, para que ustedes puedan participar, ¿ok? Así es que manden ahí una motita. Una moto.
1: Una motita.
0: Una motita. Una moto a través de nuestro WhatsApp, ¿ok?
1: Buenos días.
0: Hola.
1: Buenos días.
0: Entonces,
1: ¿cuánto ha gastado en llenar el álbum?
2: Hola, Sharon y Danilo, ¿me pueden complacer con la canción?
0: Ah, saludamos a Sharon y Danilo. ¡Saluditos! Gracias. Saludos a la Sharon y al Danilo allá. Por allá, por zona 11.
1: Chicos, nosotros terminamos ayer y gastamos 1450 en total. Pero sí hicimos muchos intercambios, nos quedaron solo 15 repetidas. Y nuestro presupuesto era 1500.
0: Ok.
1: Así que lo logramos, aclarando que esto sin los stickers que vienen en las sodas.
0: Ok. Ah, ¿cómo así? Hola, buenos días. 1450, dice. Pero niño feliz, vale cada quetzalito. Ok. Oh,
1: qué lindo.
0: Feliz viernes, un fuerte abrazo. Un fuerte abrazo también para ti. Hola, buenos días.
1: Hola, hola. Vamos a ver. Aquí está. Ah, la información para la moto.
0: La información para que tengan ahí todo.
1: La motita.
0: Todo lo el evento de las motos. Entonces, síganos contando.
1: ¿Tú cuánto gastaste, José?
0: ¿Yo cuánto gasté?

0: tampitas tiradas, un día se lo regalé a mi hermana.
1: La mañana es mía, ¿cuánto gastó? 6:12 a.m. Compra productos de La Carreta y gana playeras originales. 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

0: 6:16, buenos días.
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0: 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Entonces, vamos a leer los últimos mensajes. ¿Cuánto has gastado en estos momentos en el álbum del mundial?
1: Buenos días, nosotros en la lucha aún nos falta. Llevamos un aprox de 650 quetzales gastados y así vamos de acuerdo con nuestra app. Ah, mira, okay, le faltan 672. En la figurita se registran las estampas, así es más fácil hacer intercambio, todo sea por los hijos.
0: De verdad. Ok, hola chicos, dice,
1: buenos días.
0: Yo he gastado 2,590 quetzales porque tuve que pagarle ¿cómo?
1: Al tendero, tal vez.
0: Tal vez, pero quitar las estampitas de las sodas y tengo como 100 repetidas.
1: No tienes a ti.
0: Ok, está bien, hola, buenos días.
1: Ahí va,
0: ah, también.
1: Ah, okay. Mira, ahí está Pelé.
0: Ok.
1: No, este no es Pelé.
0: Y ya.
1: ¿Cómo es que se llama este? Pelé ya no juega.
0: Valderrama.
1: Ah, mira, ahí está Maradona. Va a jugar este mundial.
0: Andrea. Hola.
2: Hola, José y Andrea. Yo gasté aproximadamente 1,700 con todo y lo de las sodas.
0: Ok. No sabía eso, lo de las sodas.
1: Sí.
0: No lo sabía, pero.
1: Yo vi una vez un grupo de chavas así. Al mediodía fue el súper. Yo, como toda una doña de las lomas, yo.
0: Ajá.
1: Y miraba a las chavas así, volteando las cosas.
0: No te creo.
1: Viendo si tenía no sé qué cosa y si la volteaba y miraba.
0: De verdad.
1: Era una volteadera de gaseosas que tenían ahí en el súper y uno entendía qué estaba pasando. Ajá. Hasta ahorita lo estoy entendiendo.
0: Sí, pues. Oh, ahí también vienen estampas. Mira, está bien. Hola, buenos días.
3: A nosotros nos falta Messi y ya gastamos 1,200.
0: Ok, por Messi. Hola, buenos días.
1: José Andrea, buenos días. Yo más o menos 1,800 quetzales gasté para llenar el álbum. Saludos, Lorena.
0: Ok, las sodas es un dolor, es un sticker por triple litro de a 20 quetzales y son como 15.
1: La casa llena de gaseosas.
0: Llena de
1: aquí al 2027.
0: Vamos a hacer un intercambio de mía.
1: Hubiéramos hecho, hombre.
0: ¿Verdad? 6:18.
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0: 6:29, la mañana es mía.
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0: Bienvenidas a Ganando como siempre. Hoy queremos protegerlas. Queremos que ustedes, obviamente, estén ahí siempre, siempre fashionistas también en la lluvia. Bajo la lluvia también. Entonces hoy nuevamente se va un paraguas. El paraguas es mío.
1: Ay, qué alegre. Miren, los paraguas están bien chileros, son transparentes, son bien fashion. Uh-huh. Son bien aesthetic.
0: Aesthetic.
1: Para que ustedes cuando vean la lluvia la van a ver caer, pero no les va a caer encima.
0: Exacto.
1: O sea, no se van a mojar, pues.
0: Ajá.
1: Porque sí les va a caer encima.
0: Y dices, ah, no, no van a ver mi peinado. Pues sí lo van a ver porque sí. Es transparente.
1: Te vas a ver super fashion, super cool.
0: Super fashion. Entonces, ¿qué van a hacer?
1: Nos van a enviar una sombrilla.
0: Ok.
1: Un paraguas.
0: Ajá.
1: Un paraguas ahí como un emoji, lo que ustedes quieran. Y a cambio de eso les vamos a enviar un link que deben de llenar con sus datos y listo.
0: Al 56169370. Ahorita participen, pues. Y ustedes tienen que estar pendientes de Mía 937 porque más adelante vamos a estar diciendo el nombre de la ganadora o del ganador. No sabemos si va a ser a las 8, si va a ser a las 9, si va a ser a las 7:30. Ustedes siempre tienen que estar pendientes ahí sintonizando.

0: Continuamos con más, la mañana es mía, nos pueden escuchar en radio, en la radio en línea, perdón, a través de mía937.com o a través de la app de RCN Guatemala. Nada más queremos hacerles una pregunta, rapidísimo, a los peques para que se alisten. ¿Se las tiramos de una vez?
1: Sí, de una vez. Va, ok. Va.
2: La pequetrivia. Yo la sé. Los peques contestan.
1: Muy bien, peques.
0: Bueno, peques, antes de la pregunta, atención. ¿Ustedes saben que sus mamis pueden ser otra vez mamis? 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
1: Entonces, la pregunta, peques, para que se alisten, para que alisten sus notas de voz al 56169370.
0: ¿Qué hace feliz a un hombre? Hombre.
1: Ajá.
0: A un hombre.
1: Según ustedes,
0: ¿qué necesita un hombre para ser feliz?
1: Ahí nos cuentan al 56169370. Solo notas de voz.
0: Sí.
1: Y solo peques.
0: Ajá. Pero ojo, no estamos hablando del hombre humanidad.
1: No.
0: Estamos hablando del hombre masculino.
1: Sí.
0: El hombre macho alfa.
1: Su papá, su amigo, sí. Su
0: pelo en pecho.
1: Su primo, su.
0: Sí.
1: Ajá.
0: Tío.
1: Tu tío también. Ya. Su abuelo. Al 56169370 y nos mandan notas de voz, pues.

0: Bueno, seguimos entonces, 6:39, la mañana es mía.
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0: Ok, les hemos preguntado a los peques entonces, ¿qué necesitan los hombres? ¿Qué necesitamos nosotros para ser felices?
1: Ahí está.
0: ¿Qué dirán?
1: Buenos días.
2: Buenos días, Daniel José, lo que le hace feliz a un hombre es estar con sus amigos y jugar en el PlayStation.
0: Ah, ok. Ok, ¿quién más? Hola, buenos días.
3: Necesita a su hijo o a su papá.
0: Ok.
3: Saludos.
0: Muy bien, gracias por la respuesta. Hola.
4: Buenos días, José y Andrea. Yo creo que lo que hace feliz a un hombre son las motos. Gracias.
0: Hola, buenos días.
5: A mí me hace feliz jugar fútbol.
0: Jugar fútbol.

0: ¿Cómo se llama? Ir a almorzar.
1: Ah, salí a almorzar y todo. Sí, muy sí, pues también comer. Hola.
2: Hola, yo soy Caleb. Y yo pienso que lo que le hace feliz a mi papá es ordenar o limpiar. Pero no sé si era para los niños o hombres ya adultos. Y si es para los niños, para mí, videojuegos.
1: Ya viste, sí, pues, para hombres adultos.
3: Hombres adultos.
1: Ok, ¿quién más?
4: Buenos días, José y Andrea. Me llamo Emily. Y a mis papás y a mis tíos, los que los hace feliz es ir a pescar.
1: Ah, ir a pescar.
3: Ir a pescar.
1: Ok. Hola.
5: Hola, soy Emma. Hoy ayudo a Paque y...
1: Ok.
3: No sé. No sé.
1: Me encanta, me encanta. Gracias, Emma. Hola.
6: Buenos días, José y Andrea. Yo creo que es haber tenido hijos porque eso los hace feliz y pueden practicar deporte con ellos. Gracias, Radios Mía 937.
1: Ok, gracias. Hola.
7: Hola, José y Andrea. Mi papá solo come y duerme. Gracias.
1: Eso le hace feliz.
7: Hola.
1: Ah, es el mismo, ok. Hola, buenos días.
3: Ay, no.
1: Casi
3: se
1: no
3: oye.
1: Se escucha. Hola.
8: Buenos días, José y Andrea. Uno de los que más le gustan los hombres, yo soy un hombre, son un álbum con una caja de estampitas.
3: Ahí está.
9: Hola, José y Andrea. Yo pienso que para que un hombre esté feliz es estar soltero.
1: Ok, está bien. Gracias, Peques. Gracias por su sinceridad y gracias por sus notas de voz ahí al 56169370. ¿Y saben qué?
3: ¿Qué?
1: Ya es hora de entrar al colegio.
3: Va al colegio.

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1: 649. A ver, yo tengo una pregunta. Pregunta preguntona. ¿Qué crees o qué creen ustedes que nos hace realmente buena gente a los de esta ciudad?
2: Arrastrar carros, no, definitivamente. Pero, ¿sabes qué?
1: ¿Qué?
2: Eso sí me gusta. Cuando llegas a un edificio, ajá, y de repente alguien ve que tú también vas a subir y te paran el elevador.
1: Así
2: como, sí, te paran el elevador para que tú te dé chance a ti también de subirte.
1: Sí.
2: Eso me parece a mí algo, mira, lindo.
1: De buena gente lindo, de la ciudad de Guatemala.
2: Lindo, buena onda.
1: Sí.
2: Si es que en el exterior, en el interior casi no hay elevadores. O sea, sí hay, sí, en algunos lugares, pero
1: sí, no es tan común.
2: No es tan,
1: digamos,
2: común como acá,
1: exacto,
2: que todo ese edificio, pues.
1: A mí lo que me gusta también es que somos alegres.
2: Sí.
1: O sea, siempre, de verdad, siempre le sacamos chiste a algo. Por ejemplo, si vas con un chuquero, siempre hay algo que, no sé, siempre es como, ¿y qué tal va el chance? Y que no sé qué, o sea, siempre siento yo que tienen algo, ya,
2: sí, así somos cercanos y alegres. Sigamos siendo esa ciudad que recibe a todos con el corazón abierto.
1: Sede Guate, ciudad de la buena gente. Sigamos, pues.
2: Ay, tengo hipo.
1: ¿Qué
2: mucha,
1: te
2: perdón,
1: pasa?
2: Es que tengo hipo.
1: ¿Y por qué? Por...
2: Mira, pues, de un susto.
1: Eso solo le pasa a los
2: corazones. Estoy embarazada.
1: Asusten a Andrea Henry con alguna noticia.
2: No me asusté.
1: A ver.
2: Bueno,
1: para ver si se le quita.
2: Es que les voy a contar algo.
1: ¿Qué pasó?
2: Conocí.
1: ¿Qué chuche dio?
2: A través de las redes sociales. Uh-huh. A un hombre.
1: ¿Qué hombre?
2: Un hombre.
1: ¿Qué hombre?
2: No estoy estrenando con él ni nada. Uh-huh. No es un hombre que yo conocí, pues, pero conocí, uh-huh, su vida.
1: Uh-huh.
2: En donde dio una noticia,
1: uh-huh,
2: sobre que salió con 207 mujeres.
1: ¿Qué?
2: 207 mujeres.
1: 207.
2: Pero se los voy a contar más adelante.
1: Ok.
2: Mientras... Para que se prepare.
1: Pero se los voy a contar cuando se me quite el hipo.
2: Sí, también cuando puedo hablar fluido.
1: No, hombre.
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0: Ya, hermana, buenos días.
1: Buenos días, hermanos.
0: ¿Cómo le va, hermana?
1: Hermanos, aquí estoy. Buenos días, hermanas, ¿cómo
0: buenos
1: les va?
0: Buenos días. ¿Usted qué tal? ¿Ya
1: aquí
0: lista?
1: Aquí estoy, mire. Ay, con
0: ¿lista para el mundial?
1: Estoy con el balón en la boca.
0: ¿Qué? ¿Por qué?
1: Ustedes así dicen el Cristo en la boca, yo digo el balón en la boca.
0: El balón. ¿Por qué el balón?
1: Porque ya mero va a empezar la fiesta del fútbol.
0: Mire, su prima va a estar ahí.
1: La tuya.
0: No, hombre.
1: Ah,
0: ¿tu
1: de verdad?
0: Prima.
1: Ah, sí, la mía,
0: Shakira.
1: Sí. Sí, así va a estar.
0: La Mebarak.
1: Sí, va a estar.
0: Se la suya. Su prima, y no la invitó a bailar.
1: Ay, pero usted, que tuvimos una disputa.
0: ¿Cómo?
1: Tuvimos una disputa por quien movía malas caderas.
0: Ya.
1: Y le gané.
0: Le gané.
1: Y me dijo, tú no, me vas a robar el show.
0: Ah.
1: Entonces yo le dije, bueno, está bien.
0: ¿Y no está haciendo el casting para ser parte de su cuerpo de baile?
1: Yo estoy haciendo la coreografía.
0: Ah,

0: Yo soy la que digo quiénes bailan, quiénes no bailan.
1: Ya vieron ustedes.
0: Por mí pasa ese filtro.
1: Sí, exacto, ahí está. La hermana es la que hace el filtro para que estén en la coreografía de Shakira en la próxima inauguración del Mundial. Muy bien.
0: Hermanos.
1: ¿Qué pasó, hermanos?
0: Hermanos.
1: ¿Qué pasó, hermana?
0: Ya vieron que comienza la fiesta del fútbol.
1: Exacto.
0: Y es por eso que yo hoy te voy a decir a qué país deberías de irle según tu signo.
1: Ah, ok. Según nuestro signo.
0: Así es. Tu signo, tu país, tu vibra.
1: Manden ahorita, ya está tu vibra. Manden ahorita su signo al 5616-9370, ¿ok?
0: Comenzamos.
1: Comenzamos, hermana. ¿Qué le están escribiendo ahí?
0: Aquí me dicen a la hermana Porfis, dígame Virgo.
1: Virgo, muy bien.
0: A la que Virgo.
1: ¿A quién le tiene que ir Virgo?
0: Tu país del mundial. Primero te voy a decir tu energía.
1: Ok.
0: Eres enfocada, disciplinada, perfeccionista en cada detalle. Cuando te organizas, nada te detiene. Este mundial te trae claridad mental, orden y decisiones que te acercan a la vida. Tu mantra, ordeno mi mente, creo mis destinos.
1: Muy bien, muy bien.
0: Tu equipo es Alemania.
1: Alemania.
0: La ciudad del pretzel.
1: Virgo le tiene que ir a Alemania.
0: Alemania.
1: Todos los que son Virgo. En estos momentos
0: se ponen la camisa con las tres estrellas mundialistas.
1: Muy bien, hermana, dice por acá otro.
0: ¿Cuál? A ver, quieren,
1: ¿Qué quieren? ¿Qué otro está por ahí?
0: El que dice usted quiera, el que usted quiera.
1: Bueno, dígame. Dice por acá Piscis, aprovechando que soy yo.
0: Piscis.
1: ¿A quién le tenemos que ir?
0: Ese es el de Hosses, Chicais.
1: Ajá, sí.
0: Piscis, tú tienes que irte a la ciudad de la samba.
1: ¿Qué?
0: Tienes vibras soñadoras. Sientes, sueltas y te dejas llevar. Tu país del mundial es el Brasil.
1: Brasil.
0: Yo estoy aprendiendo
1: portugués
0: en el Duolingos.
1: ¿De verdad?
0: Ah, sí.
1: Ah, ok.
0: ¿Qué
1: entonces
0: quiere que le diga?
1: Díganme, por favor, que nos vamos a ir a una pausa.
0: ¿Vocés? Se van a una pausilla.
1: Esta hermana... Hermana, bueno, por aquí estamos dando más signos. Entonces mande su signo al 5616-9370. Ya. Pero sí, Brasil, le voy. Yo sí le voy.

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0: El diario.
1: Hello,
0: la, mire, hermana, ¿cómo le va?
1: Muy bien, aquí.
0: ¿Relajada?
1: Tranquila.
0: Relajada, relajada, relajada.
1: Emocionada que hoy iré de shoppings.
0: Porque usted tiene la GTC, ¿va?
1: Ah, presupuestos.
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1: Hermanas, qué buenas noticias, hermanas.
0: Bueno, la buena noticia también es que vamos a descubrir si... ¿A quién, mejor dicho, vamos a ir a apoyar?
1: ¿Qué país es tu vibra, tu signo, tu vibra, tu país que le deberías
0: ir
1: al Mundial?
0: Exacto. Y así comprar la camisola oficial de una vez. Hermana, dice por aquí a través del WhatsApp, quiero por favor la de Géminis.
1: Géminis, Géminis. Ah, esa Géminis, ya sé cuál es Géminis. Uh-huh. Ya lo tengo Géminis, lo tengo en mi cabeza. Uh-huh. Géminis, Géminis. Ah, ¿tú te crees la más guapa? Tal vez lo eres, tal vez no.
0: Tal vez sí, tal vez no sé.
1: No lo sabemos.
0: Exacto.
1: Tu mantra es: mi mente crea mi libertad del hijo.
0: Uh-huh.
1: Tu energía mundialista es curiosidad.
0: Ok.
1: Versátil. Mucha comunicación. Y tu mente es tu mejor jugada.
0: Ok, muy bien.
1: Tú le tienes que ir a Portugal.
0: Portugal.
1: Portugal.
0: Portugal. Muy bien. Busquen en el mapa Portugal.
1: Ahí está. Portugal.
0: Siguiente. Quiero Cáncer.
1: Cáncer. Cáncer, cáncer, cáncer.
0: Yo soy cáncer.
1: Tú eres intuitiva.
0: Uh-huh.
1: Tus raíces son muy, muy enraizadas.
0: Muy bien.
1: Eres leal.
0: Ajá.
1: Tu mantra de hoy es: protejo mi centro.
0: Ok.
1: Para nutrir mi mundo.
0: Muy bien.
1: El amor que doy es el que recibo.
0: Ok, muy bien. Ahí está. ¿Quieren recibir más?
1: No le he dicho qué país es.
0: Ah, bueno, sí es cierto. ¿Qué país le va?
1: Tú eres el pegamento del grupo.
0: ¿Cómo así?
1: Tú eres Francia.
0: Ah, la France.
1: La France.
0: La France.
1: Francia.
0: Oye, mire, usted sabe árabe, francés y qué más.
1: Yo sé todos los idiomas. ¿Usted sabía que del árabe vienen todos los idiomas?
0: ¿Cómo?
1: ¿Usted sabe cómo se dice pantalón?
0: ¿Cómo?
1: En árabe.
0: ¿Cómo se dice?
1: Pantalón.
0: Pantalón.
1: Pantalón.
0: Ah, de ahí viene el nombre, pantalón.
1: Así es.
0: Pero en árabe, ¿cómo se pronuncia?
1: Todo viene de los árabes. Pantalón.
0: Ya. Pantalón.
1: Así es.
0: Así no.
1: ¿Sabes cómo se dice? Jalar.
0: Jalar.
1: Alar.
0: Por eso es con H.
1: Todos venimos de H. Camisa.
0: ¿Camisa?
1: Camis.
0: ¿De verdad?
1: Así es.
0: Viene de camis.
1: De camis.
0: ¿Qué?
1: Camisón.
0: Ok, ya. Esta hermana ya. Bueno, mira pues, hermana, ¿la vemos en el Mundial la otra semana?
1: Por supuesto, se va
0: ¿sí?
1: a estar yo.
0: ¿Dónde va a andar?
1: Yo voy a andar, yo soy la mamá cheerleader, les estoy diciendo a los niños cómo bailar.
0: ¿Dónde? ¿Va a andar en México, Estados Unidos, Canadá? ¿Dónde va a andar?
1: Me voy a ir a la Conchinchina, mira, usted no va a saber dónde.
0: No. Mire, voy a darle agua a su camello, mejor que anda jadeando ahí.
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3: ¿Qué es lo que? Estamos a rular y empezó el verano. ¡Fuego!

0: 7:13, la mañana es mía.
1: Va, miren, pues ahora sí les voy a contar.
0: Va, pero contales primero que ya estamos en el live.
1: Ya estamos en el live.
0: Están de, puro los niños. Va, pero decile que quieres un juguete.
1: Que quiero un juguete. 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
0: ¿Eso?
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0: ¡Wow!
1: ¡Qué chilero!
0: ¡Wow!
1: Bueno, miren,
0: participen pues, entonces.
1: Ahora sí. 207 mujeres.
0: ¿Qué? ¿Qué cosa?
1: Encontré un hombre. Ajá. Uh-huh. Me invitó a salir y le dije que no, yo no voy a hacer la 208.
0: Ajá.
1: Nada, son mentiras. Miren, este chavo hizo una, hizo como una recopilación de, y contó muy abiertamente, miren, yo salí con 207 mujeres y esto fue lo que aprendí.
0: ¿De verdad?
1: Sí.
0: A ver.
1: Esto fue lo que aprendí, espérate que no la encuentro.
0: Ah, ok.
1: La cosa es que dije yo, madres, ¿en qué momento salís con 207 mujeres?
0: Ah, sí, el año tiene 365 años.
1: Ajá.
0: 65 años, 365 días.
1: ¿Qué?
0: Sí, el año tiene 365 días.
1: Ah, pero eso lo hizo en 2 años.
0: Ah, va, ok, sí, años, sí, ajá. Sí, exacto.
1: Y quiero que ustedes, mujeres, nos digan, ah, ¿eso es real?
0: Eso es mentira.
1: ¿Eso es real?
0: Eso es mentira.
1: Eso es mentira.
0: Ya.
1: O está generalizando.
0: De lo que él dice es mentira porque entonces no nos conoce.
1: Ajá.
0: Según él, ya conoció varias cosas de las mujeres saliendo con esas 207, ¿correcto?
1: 207 mujeres en 2 años y esto fue lo que aprendió.
0: Muy bien. Primero.
1: Número 1. Las calladas siempre son las mejores.
0: ¿Cómo así?
1: Las mujeres calladas siempre son las mejores.
0: Las que no dicen nada, las que no se quejan por nada, las es que
1: son
0: no...
1: así calladitas. Cuando te dicen calladitas se ve más bonito.
0: Ajá. Sí.
1: Las calladas. Las que tal vez no están diciendo, no necesariamente es de que no hablen, pues va.
0: Uh-huh.
1: Mi moqueta. Sino que tal vez no anda alardeando tanto.
0: Sí, sí, sí, sí.
1: No anda hablando de más.
0: Ajá.
1: No es de las que chismea.
0: No se queja.
1: Pues está, ajá, como que dice nada.
0: Claro.
1: Las calladas son las mejores.
0: Bueno.
1: Ese es número 1.
0: Mujeres, ¿qué piensan ustedes? Ahí al 56169370 comenten, ¿ok? Vamos a ir enlistando lo que él supuestamente descubrió saliendo con estas 207 mujeres, ¿ok? ¿Están de acuerdo con cada una de lo que él dice? ¿Mm? ¿No están de acuerdo? Si están de acuerdo, ¿por qué? Si no están de acuerdo, ¿por qué?
1: O sea. Pues y sí. Si están o no están.
0: También, ¿por qué?
1: Y si están con ganas de ir a hacer el 2, vayan.
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0: seguimos con más. La mañana es mía. 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
1: Bueno, seguimos entonces en La Mañana es Mía, y ahí a través de TikTok también pueden ver la nueva imagen del Roble y todo, ¿verdad? Ok, platicando de que este chavo salió con aproximadamente 207 mujeres y llegó a diferentes conclusiones.
0: Va, la primera fue: las calladas siempre son las mejores. La segunda es: las mujeres que odian a su propio padre van a transformar tu vida en un infierno.
1: Ok, espérate,
0: o sea, las mujeres que no se llevan bien con su papá,
1: ajá,
0: según él, ajá, según él, no estamos diciendo nosotros, según él, te va a hacer la vida imposible.
1: No.
0: Así dice él.
1: A la madre.
0: Pero hoy es la número 3.
1: Ok.
0: Es que esto, yo estoy en desacuerdo.
1: A ver.
0: Las mejores novias tienen menos de 500 seguidores.
1: ¿Qué?
0: Es que yo soy influencer.
1: ¿Y qué pasa con las influencers, dice Andrea?
0: ¿Yo qué? Yo soy buena.
1: Pero a la madre. A ver, debatamos el que contaste en TikTok.
0: Va, en TikTok ese. Dije uno que dice el amigo este. Aquí está, espérate. ¿Dónde está? Ah, va. Si dice que todos sus ex estaban locos, el problema es ella.
1: ¿Qué dicen ustedes? Yo siento que sí es cierto.
0: Yo no tengo nada que debatir ahí contigo, o sea, es cierto.
1: ¿Qué piensan ustedes?
0: Pero eso, como te lo dije, es de seres humanos. Los seres humanos que todo el tiempo están diciendo que sus ex eran el problema y que ellos no tuvieron nada que ver. Es que ella estaba loca.
1: Ok.
0: Ella tal cosa.
1: Ajá.
0: Yo sí puedo hablar pestes de mi ex, eso sí puedo hacer.
1: Ajá.
0: Pero de los otros no tengo nada malo que decir.
1: Ya, ok.
0: Entonces, bueno, tampoco voy a leer pestes, pues, pero lo que voy es que, ajá, entonces cuando sabemos reconocer que nosotros fallamos dentro de una relación, decís, ok, esta persona se ha trabajado la cabeza. Pero si todas las relaciones han fallado por culpa de la otra persona y no
1: siempre
0: por tu culpa.
1: Ajá.
0: Ah, no, mamadita.
1: Ok.
0: No, papadito, usted es el problema.
1: Ok.
0: Ustedes.
1: ¿Están de acuerdo ustedes con esto o no? Cuenten ahí al 56169370 a través de el TikTok también. Dice, por ejemplo, mi hermano se aprovecha de su físico y el problema es él. Sus ex se van en serio. Ok. Sus ex van al psicólogo. Algo así entendí yo.
0: Ah, la madre, es ok.
1: Y el problema de su hermano, dice por ahí, que siente ella que es como su físico y por eso siente que el problema es él, ¿ya? No sé. Es lo que dice Andreita por ahí,
0: ¿ok? No, Andreina. El hermano se aprovecha de su físico.
1: De su físico, ok.
0: O sea, el hermano va a ser bien guapo. Y se aprovecha de eso y para mandando todas las exnovias al psicólogo.
1: ¿Qué piensan ustedes?
0: ¿Cómo se llama tu hermano? Así va. Queremos foto del hermano.
1: Entonces,
0: foto del hermano.
1: ¿Qué piensan ustedes? ¿Eso es cierto, sí o no? ¿Ya? ¿Las personas que hablan mal de sus ex es porque el problema son ellas? ¿Ya? ¿No
0: sí,
1: sé?
0: Sí.
1: Sí, dice.
0: Sí.
1: Cuenten ahí al 56169370.
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0: 7:30, la mañana es mía.
1: Miren, pues, entonces.
0: ¿Entonces?
1: Entonces.
0: A ver, este chico salió con 207
1: mujeres en 2 años y estas fueron sus conclusiones.
0: Ok.
1: Ok. Va, ahora, otra.
0: Siguiente.
1: Va, las mejores novias tienen menos de 500 seguidores. Las que cocinan para ti son las que realmente se preocupan por ti o a las que realmente les importas.
0: Vaya.
1: O sea, si no le cocinan, ajá, si las mujeres no les consideramos a los hombres, significa que no nos importan.
0: Eso es cierto. Yo ahí sí estoy de acuerdo con eso.
1: ¿Estás de acuerdo?
0: Sí, estoy de acuerdo. Ya.
1: A mí no me dejan cocinar.
0: ¡Ah! ¡Qué mentira!
1: Él quiere tener el control en la cocina.
0: No. O sea, no. Andrea, no, pero ¿tú qué pensás de esto? ¿Es cierto o no? ¿Lo compartes o no?
1: Sí lo comparto, cualquier persona que te cocine le importás.
0: O sea, pero que sea como una regla de decir, si te cocina, sí me importa.
1: No lo veo como una regla, lo veo como un gesto de cariño hacia la otra persona. Te quiero alimentar.
0: Yo siento que sí es como una señal de esa persona que sí le importo.
1: Yo no le he hecho...
0: ¿En cualquier relación?
1: Yo tengo un platillo especial.
0: Ajá.
1: Son mis tostadas de atún.
0: Ok.
1: Cuando te haga yo mis tostadas de atún... No, pero no son... No, es atún fresco. Atún fresco. ¿Qué te pasa? Es atún fresco.
0: Ok, está bien.
1: Y es atún fresco. Y cuando yo hago ese platillo es porque ya te amo.
0: ¿De verdad?
1: Cuando ya te amo. Mientras tanto, okay, no amo a nadie.
0: ¿Qué piensan ustedes? ¿Eso es cierto? O sea, si te cocina, te quiere.
1: Va. Siguiente.
0: Siguiente.
1: Mira, las mujeres que dejan el celular boca abajo en la mesa son raras.
0: Ok. ¿En qué sentido?
1: No las dejes ir, dice acá.
0: Ah.
1: Yo no estoy de acuerdo. Yo siento que una persona que deja su celular boca abajo en la mesa
0: es porque algo esconde, ¿sí tú?
1: Ajá, boca abajo, algo esconde.
0: No, yo siento que esas inseguridades.
1: No, o sea, te estoy diciendo quién soy yo. No, ajá, no me digas que soy insegura.
0: Okay,
1: tú decís qué pensás, hombre.
0: Yo,
1: ¿por qué me querés atacar?
0: Yo te estoy diciendo qué es lo que pienso de las personas que... Ah, sí, sí, cabal, sí. ¿Que las personas que piensan qué?
1: No, tú decís qué pensás de
0: no,
1: esto.
0: No, para mí siento que... puede esconder algo, está bien, puede ser una señal, podría ser, pero otra no, otra tampoco, no me preocupo porque cualquiera puede dejar el teléfono por abajo, pues, ya.
1: Sí, o sea, intencionalmente, así como que, no, ahorita vengo y volteas el teléfono intencionalmente boca abajo, eso sí da desconfianza. Pero si solo te levantaste y el teléfono ya estaba boca abajo y te vas, o sea, no pasa nada, pues.
0: Ok.
1: Ahora, yo, de verdad que cuando dejo un teléfono en la mesa y si estoy con alguien, lo dejo boca arriba.
0: Ok.
1: Así como que, mira,
0: pero consciente.
1: Me voy a ir, voy a ir al baño, voy a ir a pasear, voy a hacer lo que sea y vas a ver todo lo que aparece en mi teléfono en este momento. Te estoy diciendo, confía en mí.
0: ¡A la madre!
1: Pero esa soy yo.
0: Claro, claro.
1: A veces me la llevo al baño, pero porque voy a ver TikTok.
0: ¡Qué asco, Andrea! Eso sí, no. Persona que se... Ahí está, uno nuevo. Persona que se lleva al baño el celular es una red flag.
1: No es cierto. Todo claro el mundo lo hace, solo tú no. No,
0: sí, no. ¿Cómo? No todo el mundo, Andrea.
1: A veces me escribís, hola, yo quiero no estar en el mar.
0: Qué sentada, vas.
1: Sí.
0: No, hombre, no, miren, respondan ustedes, ¿están de acuerdo con lo que dice este chico? Ahí al 5616-9370, vamos a seguirlo platicando en TikTok. 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
1: Qué así, rico.
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0: 7:38 ya, la mañana es mía. Esperemos que vayan llegando ahí a su trabajo. Y si no, paciencia, por favor. Ok, seguimos entonces.
1: Buenos días, hombre. Un empaque, una acusación y una pregunta que lo cambia todo.
0: ¿Cómo?
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0: Muy bien, vamos a seguir escuchando y descubriendo qué pasó con este chico que salió con estas 207
1: mujeres. 207
0: mujeres,
1: de las cuales sacó 13 conclusiones. Okay. Ya después de haber salido con tanta mujer.
0: Siguiente.
1: Después, a ver. Si ella menciona a otros hombres todo el tiempo, eres solo una opción.
0: Ok. Ya.
1: Sí y no. Porque si estás chismeando y el chisme involucra a puro hombre, ¿qué? ¿A qué eres con él? Nah, tampoco.
0: Ok. Pero si ya los nombras con sus nombres, ya. O sea, fijo.
1: No, yo eso no lo creo.
0: Fijo.
1: Eso para ti. Para
0: yo
1: mí
0: siento
1: no.
0: Que sí, para mí sí. ¿Qué dicen ustedes? Ahí cuenten y respondan a través del WhatsApp. Para mí sí, o sea, te está mencionando cada rato el Aníbal, el Brian, el Kevin, el que no sé qué, que no sé cuándo.
1: Pero
0: y
1: si me estás hablando, chisme.
0: Pero si me estás hablando de ellos, pero constantemente,
1: ajá.
0: Cada vez que salimos me hablas siempre de ellos, es como, ok. Ya, para mí es una alerta.
1: Dirías tú, para mí eso se llama inseguridad.
0: No, eso sí no, para mí no. Para mí es una red flag, porque quiere decir que estás saliendo con alguien más y yo soy solo una opción dentro de esos demás.
1: Siguiente.
0: ¿Ya? ¿Qué más?
1: Las mujeres que fueron criadas por buenos padres respetan a los hombres de forma natural.
0: Esto sí está fuerte. Ese sí está fuerte. Ya.
1: Hola, José Andrea. Yo dejo mi cel boca abajo para no rayar mis cámaras y siempre lo mantengo con sonido.
0: Eso es cierto.
1: Y mi pareja tiene su huella de mi cel, así que no hay pena. ¿Qué?
0: Hola, dice por ahí. Vamos a ver. Ahí, creo que ese. Si luego le pueden. Ok, muy bien. Entonces. ¿Ustedes están de acuerdo con estas cosas que estamos platicando? ¿Sí o no? Por aquí dice, hola José y Andrea, yo la verdad no estoy de acuerdo en lo que dice José. Eso es mentira, porque uno a veces puede tener más amigos o puede tener compañeros de trabajo que va a ir a hablar uno también de ellos, pues es nuestro círculo. Okay.
1: Es que si todos los días los ves, a la mano hoy me dijo tal cosa, tal aquel, que no sé qué, o sea.
0: ¿Te gusta?
1: No, es parte de tu vida diaria, siento yo.
0: Siguiente.
1: Si ella publica selfies todos los días, necesita más atención de la que le puedes dar.
0: También estoy de acuerdo con él.
1: ¿Será?
0: También estoy de acuerdo. Ya los psicólogos lo dijeron. Hay un estudio que dice eso.
1: ¿Qué dice qué?
0: Que si te tomas muchas selfies, si vas, digamos, en cualquier lugar, selfie para esto, selfie para el otro, selfie para no sé qué, o sea, estás llamando la atención a través de las redes sociales.
1: A ver, yo sí me tomo fotos. Así, no todos los
0: pero
1: días.
0: Pero no las publicas.
1: Sí, pero no todos los días. Por ejemplo, a mí me encanta verme al espejo y tomar una foto del espejo a veces. Lo hago tal vez de los 7 días de la semana, 4 o 3. 4 o 3. O sea, no estoy loca, pues.
0: O sea, ciertísimo ese por ahí.
1: A la
0: necesitas atención. Según él.
1: Pues yo por eso no salí con él.
0: Por eso ya no fui la 208.
1: Dice ya Andrea. No.
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0: verdad, mujeres, no, hombre, que ay, no, no voy a hacer nada hoy, no. 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
1: Ok, gracias a ustedes por su comunicación ahí al 5616-9370. Estamos platicando ahí en TikTok para que vayan también a vernos, a saludarnos y todo, ya, y a seguir platicando también. Muy bien, ¿quién anda por ahí? Buenos días.
0: Buenas, buenas. Hola, hola, chicos, ¿cómo están? Yo estoy de acuerdo con que las mujeres, que son las más calladas, a veces somos las mejor portadas.
1: Ok.
0: No lo sé, Rick.
1: No lo sé. Hola, chicos, buenos días, dice por ahí. Bueno, yo sí comparto con el chico, dice que salió con estas 207 mujeres, que la chava que habla de muchos hombres es porque yo soy otro dentro de esa lista. Ok, está bien. Bueno, va. Gracias a ustedes.
0: Okay. Les voy a leer el último.
1: El último.
0: Son varios, pero aquí está la última conclusión. Okay. Dice, las que te ofrecen el último pedazo de comida te aman más de lo que jamás van a decir.
1: Sí, qué bonito.
0: Yo sí he ofrecido eso y no se lo doy a cualquiera. No, cualquiera se merece mi último peso. José a veces me pide comida y no le doy.
1: No me da a ustedes, Andrea, si no comparte eso, ¿ya?
0: Si te quiere, de verdad, te voy a compartir mi comida.
1: Nada, así nada, ni siquiera. Vienen una caja de galletas y no me comparte. Ay, una, o sea, galleta.
0: Tampoco.
1: Una galleta no me compartís,
0: no,
1: Andrea.
0: Mentiroso,
1: eso es mío. Que no sé quién es que anda. Dice, ah. No, muy bien, bueno, entonces ustedes están de acuerdo con este chico. Ahí nos lo cuentan al 5616-9370-754. 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

0: Malacates acompañándonos en La Mañana Es Mía, 7:57 minutos.
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0: ¿Quién nos escribe a través del 5616-9370? Queremos saberlo. Ya están en el trabajo, todavía no, me agarró la tarde. No, ya no, ya no, ya no. Buenos días.
1: Buenos días, chicos, feliz viernes y feliz fin de semana. Me podrían complacer con perlas negras.
0: Ok, con gusto te la vamos a incluir. Hola.
1: Hola.
2: Hola. Hola, miren, yo aquí he escuchado que ustedes mandan historias de todo el mundo, así que les voy a contar la mía. Mi jefe actual me dijo que tengo futuro en la empresa. Me alegro muchísimo, pero, que debería ser más linda con ciertas personas clave. Yo no sé qué quiere decir ese señor con eso. ¿Ustedes qué harían?
0: Madre, o sea, que debe ser más linda. ¿Cómo así más linda?
1: Su jefe le dijo que tiene... Espérate, ¿otra vez?
0: Dale.
2: Hola, miren, yo aquí he escuchado que ustedes mandan historias de todo el mundo, así que les voy a contar la mía. Mi jefe actual me dijo que tengo futuro en la empresa. Me alegro muchísimo, pero, que debería ser más linda con ciertas personas clave. Yo no sé qué quiere decir ese señor con eso. Okay. ¿Ustedes qué harían?
1: ¿Ese señor con eso?
0: No sé.
1: O sea, su jefe le dijo, tenés oportunidad para crecer, pero para crecer tenés que mejorar tu actitud, básicamente.
0: Sí, debe ser más linda.
1: ¿Más linda?
0: Sí, es que ahí cabe todo.
1: Ale, siento que
0: ahí cabe todo, ¿ya? La pregunta...
1: Con ciertas personas.
0: Sí, con ciertas personas. ¿Qué dicen ustedes?

0: ¿Ustedes qué harían? Respondan al 5616-9370 y al regresar vamos a escuchar sus notas de voz, sus mensajes también, para que descubran, o descubramos, mejor dicho,
1: ¿qué harían si su jefe les dice eso? Uh-huh. ¿Mm?

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0: 8:09, la mañana es mía.
1: Buenos
0: muy bien.
1: Días, hombre, la mañana es mía y la ropa también.
0: También.
1: Tu ropa merece una segunda oportunidad.
0: Sí, yo a esta camisa le di una segunda oportunidad.
1: Sí,
0: ya.
1: Se ve bien, mira.
0: 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Entonces. A ver, ¿quién dice por qué? ¿Quién anda por ahí? ¿Qué harían ustedes?
1: Buenos días, hola, hola.
2: Yo considero que se refieren a que debe ser culebra con los puestos claves, jefes o gerentes para ganarse el ascenso. Lastimosamente, así se maneja la mayor parte. Y lo que le diría es que siga siendo ella, que si no se lo van a dar porque...
0: Ok, gracias por tu comentario y perdón que te interrumpa, ¿sí? O sea, quiere decir de que yo te lo quiero preguntar. Si para ti es ser culebra, entonces la pregunta es...
1: ¿Qué harías tú?
0: ¿Estarías dispuesta a ser culebra tú?
1: Ya
0: para
1: para
0: tener ese puesto, para tener ese futuro, o lo que tú quieres dentro de ese aumento dentro de la empresa.
1: Uh-huh, ese crecimiento.
0: ¿Estarías dispuesta a eso?
1: En mi antiguo trabajo, mi jefe me dijo exactamente lo mismo y se refería a como que ser cariñosa, atenta y mantener contento a uno de los superiores. Y tomé la decisión de renunciar ya que las intenciones eran malas y que digan que ella está en ese puesto por dar o salir con fulano. No, gracias.
0: Ok. Buenos días, primero que nada. Exacto. Creo que el jefe de la chava lo que está insinuando es una triste realidad que le pasa a muchas mujeres.
1: Ok.
0: Ok, gracias. ¿Quién más?
1: Considero que quiere decir que sea más amable con los menos jefes. Podría ser.
0: Ok.
3: Ay, amiga, en pocas palabras, sea más culebra.
0: Ok, entonces, ¿tú serías más culebra?
1: Uh-huh.
0: Hola.
4: Hola, hola, buenos días, chicos. Feliz fin de semana. Como cosa rara, Casa de la Paz está libre, como el viento.
0: Okay.
4: Me pueden complacer con algo de Bohemia.
0: Ok.
4: Listos verdes. Gracias.
0: Ah, ok. Algo de Bohemia quiere. Muy bien, ya para que se sienta el viernes, dice por ahí. Muy bien.
1: Entonces, ¿ustedes qué harían? Su jefe les dice, mira, necesito que seas más linda con ciertas personas de la empresa.
0: Usted sí tiene futuro en la empresa, usted sí quiero que llegue a los puestos altos, pero tiene que ser más linda.
1: Ajá.
0: Con ciertos.
1: En TikTok están diciendo, yo primero preguntaría a qué se refiere con ser linda.
0: Mm-hmm.
1: Ya después de eso, ya puedo tomar una decisión de decir, quiere que sea más culebra.
0: Mm-hmm.
1: Fácil. Mm-hmm. O, quiere que sea más culebra. Mm-hmm. No, yo no soy así.
0: Mm-hmm.
1: O sea, pero primero, ¿ustedes qué harían?
0: Cuéntenos ahí al 5616-9370 o a través de TikTok también. Les queremos recomendar algo, por favor.
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0: Bueno, son las 8:16 de la mañana, es mía, ¿ok?
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0: Entonces, ¿ustedes qué harían si su jefe les dice que sí tienen futuro en la empresa, pero deben ser más bonitas?
1: Buenos días, significa más linda, o sea, que coquetee con sus jefes, han de ser unos mañosos. Yo no lo haría y pondría mis límites.
0: Ok.
1: No sabemos, no lo sabemos.
0: Hola, buenos días. Ok, siguiente.
1: Hola, hola.
2: A mí ya me pasó en una ocasión un jefe que ya no está en empresa. Me dijo como, si usted quiere crecer, tiene que hacer lo que yo le diga, porque si no, no lo apruebo. Y yo, si yo tengo que hacer lo que usted me dice para poder crecer, prefiero quedarme en el puesto que estoy, obviamente con otras palabras. Y pues lo acusé, lo despidieron y ya no está en empresa. Y pues, gracias a Dios, llevo 8 años en la marca y he crecido como 5 puestos a base de esfuerzo, dedicación, y porque también han visto que he estudiado para las posiciones que estoy ahora. Entonces, mi consejo es esforzate, dedícate, pero nunca en hacerle favores a nadie.
0: Gracias por compartir tu experiencia también, ¿ok? Son las 8:17. Vamos a seguir platicando en TikTok y ustedes también pueden seguir comentando, ¿ok? Mandando notas de voz, mandando mensajes ahí a través del 5616-9370.

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0: Ok, seguimos entonces, 8:28, la mañana es mía.
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0: Muy bien, bueno, será que, bueno, siguen las el intercambio de estampitas, ¿verdad?
1: Ah, sí, fijo.
0: Porque muchos todavía no han completado su álbum, ya la otra semana comienza ya la fiesta futbolera y todo, entonces ya tenemos que tener nuestro álbum ya lleno y todo. Pero, ¿qué más planes tienen ustedes?
1: Buenos días, José Andrea, en cuanto al tema, soy hombre y la verdad no aplaudo la actitud de su jefe. Okay. Primero, denunciarlo.
0: Okay.
1: Y si puede que lo grabe diciendo su proposición, ok. Pero tú qué harías.
0: Ok, bueno, hola chicos, muy bien, mi hermanita es fan de su programa, todas las mañanas al irse al trabajo los escucha y hoy es su cumpleaños, ¿podrían felicitarla por favor? Ella es Ana Kosich, dice por ahí.
1: ¡Ana!
0: ¡Qué alegre, Ana!
1: ¡Cumpleaños para ti! ¡Que la pases muy bien!
0: ¡Queremos pastel!
1: Hablando de saludos, quisiera mandar un saludo a mi esposa, María José Morales, que seguramente va de camino al trabajo, siempre los escucha. Espero que pueda ir mi saludo, me alegra tanto haber conocido el amor de mi vida hace 17 años. La amo y no lo olvide, Juan Carlos.
0: Eso, qué bonito, que viva el amor, que viva el noviazgo, que viva el matrimonio. Qué bonito. Ven, que dije yo al inicio que hoy iba a ser un viernes amoroso. Ahí está.
1: Qué hermoso.
0: Listo, qué hermoso, qué precioso.
1: Qué hermoso.

0: 8:33, la mañana es mía. Y ¿sabes qué? 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
1: Si ustedes andan buscando qué hacer el fin de semana, miren, nosotros le traemos a nuestra pata de chucho favorita.
0: Pate chucho. Me encanta.
1: A la experta de expertas en agenda dominical.
0: Sí, así dominical. Ya es la misa.
1: Hola, Pichi.
2: Hola, Andrea, José y amigas de Mía 937. Estamos listas para este fin de semana que tiene una exhibición de una de nuestras películas favoritas. Todos los personajes de Cars van a estar exhibidos en la Plaza Central de Cayalá este viernes, sábado y domingo desde las 10 de la mañana. Las entradas tienen un precio de 60 para adultos y 40 para niños. Sábado y el domingo se va a celebrar la tercera edición del Festival del Tayuyo y de la Chicha en San Pedro Las Huertas, que queda muy cerquita de Antigua Guatemala. Si querés transporte gratuito desde el Parque Central de Antigua, puedes tomar el busito para que te lleve a San Pedro Las Huertas. A las 9 de la mañana empieza el festival. El domingo tenemos dos actividades en el Parque de la Industria. La primera es el Festival Asiático, en donde vas a encontrar concurso de cosplay, torneo de smash, comida, karaoke y stands desde las 9 de la mañana en el Salón 10. La entrada cuesta 30 quetzales. Y en el salón 8 y 9, desde las 11 de la mañana, se va a realizar el Festival de Ceviches para conocer el mejor ceviche de Guatemala. La entrada tiene un precio de 50 quetzales. Recordá que estamos en junio y hay muchas actividades en el Festival de Junio en el Centro Cultural Miguel Ángel Asturias. Te dejo todas las actividades que hay todos los días en mis redes sociales, @lapichi_. Recordá que nada ni nadie cambie tu día, porque la mañana es mía.
0: Ala, ustedes, este festival del Tayuyo y la Chicha, dijo, ¿no?
1: Sí, Tayuyo y la Chicha.
0: Ala, ustedes, ese, necesito ir, pero ya. Mi Tayuyo, ya probaste los Tayuyos, ¿va?
1: Es que sí, ya probé.
0: No sé, cuando fuiste a Cobán, ¿no probaste los Tayuyos ahí?
1: Tayuyo.
0: Son tortillas rellenas de frijol, o rellenas de chicharrón, o rellena de loroco, o algo así.
1: Sí,
0: como si fueran pupusas, pero solo que aquí en Guatemala los tayuyos solo llevan salsa nada más.
1: Las pupusas se llaman tayuyos aquí en Guate.
0: Sí, pero estas son en comal, no son fritos, son hechos con comal.
1: ¡Qué rico!
0: Son deliciosos, tú. Así es que, ya saben, hay mucha agenda que tenemos que hacer el fin de semana. ¿A dónde nos vamos? Ahí nos cuentan al 56169370 si les interesó algo también a ustedes.

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0: ¿Saben qué me preguntaba yo?
1: ¿Qué cosa?
0: Ayer, cabal, que estaba viendo yo a muchos y muchas que se levantan bien temprano y todo. Ajá. Y me preguntaba, ¿qué es eso que hace especial esta ciudad?
1: Ay.
0: ¿Qué creen ustedes?
1: La gente.
0: ¿Verdad?
1: La gente. Nosotros guatemaltecos.
0: Ala, sí.
1: Es la calidez con la que nos recibimos y el ánimo con el que avanzamos. Sede Guate, ciudad de la buena gente.
0: Ya son las 8:50. Yo no sé ustedes, pero les puedo confesar un antojo que tengo ahorita.
1: ¿Qué? ¿Cuál?
0: Ahorita.
1: ¿Cuál?
0: Tengo ganas de un chicharrón.
1: ¿Qué? ¡Neto!
0: ¡Ah, ya!

0: 8:54, muy bien.
1: ¿Cuándo fue la última vez que fueron amables de corazón? Marina.
2: ¿Cuándo?
1: ¿Cuándo fue la última vez que fuiste amable de corazón?
3: ¿A lo bien? ¿Tengo que decirlo?
1: Sí, pues a lo mal. Ni modo que a lo mal.
3: Creo que el año pasado.
0: Ay, Dios. Es que Marina no nació.
1: Marina no es de Guate.
3: Eso es lo que razón pasa.
0: ¿Con qué razón? Para la onda va. No, yo siento que ya con todos los años que tenés en Guate, Marina ya es guatemalteca.
1: Ayer nos trajo panitos, pues, por ejemplo.
0: Un besito.
1: Como sí. Que, o sea, ¿sos amable o no?
3: Sí. Va. A veces me paso, pero bien, sí.
1: Va, con la gente en la calle, ¿cómo sos amable?
3: Ah, soy tan amable que lo interpretan de otra manera. Ah, pero sí, okay. Soy muy amable.
1: Bueno, José, ¿tú?
0: Mira, yo, por ejemplo, ayer que estaba en verde el semáforo, uh-huh. Y aún así se cruzaron la calle en cebra.
1: Los peatones.
0: Ajá, los peatones, perdón. Entonces yo paré el carro.
1: Obvio.
0: Da, yo paré el carro.
1: Hay que ser amables.
0: Sí, totalmente.
1: Bueno, así. Ayudarnos es lo que nos hace grandes, de ser empáticos hasta el hueso y amables de corazón. Sede Guate, ciudad de la buena gente.
0: Marina, muchas sorpresas se vienen hoy para este viernes.
3: Muchas sorpresas. Le quiero pedir a producción música de suspenso.
0: ¿Qué pasó? ¿Qué sucedió? A ver.
3: Porque quiero dejarlos con una duda. Si estamos en una relación, uh-huh. Y cualquiera de los dos, él o yo, viaja solo, uh-huh. ¿Eso es significado de que es oportunidad para fortalecer la relación o puede ser una fuente de conflicto? Eso lo vamos a desenmarañar más ratito.
0: Ok, yo ya iba a hablar. Yo ya iba a decir, no. Depende tú. No, voy a decir.
1: Yo no puedo decir tampoco.
3: Bueno, sí, dime tú.
1: Ay, que viaje solo. Después tú quieres hacer lo mismo y no podés y no sé qué.
3: Baja. Eso es lo que vamos a tratar de descubrir con las amigas de Mía.
0: Yo digo que qué envidiosa. Perdón, no, qué egoísta.
1: Ajá, no déjalo viajar solo.
0: No, qué egoísta que...
3: Que se quiere ir solo,
0: que se quiere ir solo.
1: Ay, ya.
0: Sí, que se quiere, sí, qué egoísmo.
1: Pues
0: de
1: cuando
0: verdad,
1: no fuese a causar
0: qué egoísta.
1: Con Marina, la tía
0: Marina. Marina la que se queda con ganas de hablar. Marina, vas a tener 3 horas a partir de las 9 de la mañana.
3: Sí, quiero ya.
1: Bueno, amigos, amigas, ya nos tenemos que ir, pero sin antes darles una súper recomendación. Si tú sos motorista y tienes un montón de multas y querés que te den 60% de descuento en tus multas, pueden hacer algo.
0: Ok, ¿qué vamos a hacer?
1: Van a tener una oportunidad de aprender y a conducir también más seguro, ¿sí?
0: Okay.
1: Van a tener que inscribirse hoy en evial.muniguate.com. Es gratis. 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Así que recibe capacitación en seguridad y educación vial y así vas a obtener un 60% de descuento en tus multas.
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1: Ahora sí, hasta lunes, 5:30.
0: ¡Ya nos vamos! ¡Vámonos a Minsk a comer chicharrones! Bueno, pásensela bien. Compartan con su familia, compartan con sus amigos, coman mucho. Andrea, un gusto compartir contigo.
1: ¡Un gusto, José Shikai! ¡José Shikai! ¡Hasta el lunes!

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1: Son las 8:59.
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Oiga, porque llorar es una locura. Y así no lo empieza a decir Fanilú. ¿Cómo están, amigos, amigas? Marina Granada ya en la cabina, lista para llevar los controles de esta nave que ustedes deciden cómo la van a llevar, ¿ok? Ustedes solo me avisan y yo les voy haciendo caso acerca de cómo quieren ustedes que llevemos este espacio, que conmigo por lo menos será hasta las 12 del mediodía. ¿Cómo están? ¡Feliz viernes! Oiga, y como si nada, junio ya nos metió una semana. Para que vean que el tiempo, la vida es un suspiro, un pestañazo. Bueno, que empiecen a llegar los saludos a través del 56 16 9370. Buenas, buenas.

empiezan a llegar los mensajes a nuestro WhatsApp y por aquí nos empiezan a pedir canciones. Oigan, va, les voy a poner esas que están pidiendo. Claro que sí, mis corazones lindas y lindos. Bueno, empezamos con ¿qué? Con un regalo que tenemos para ustedes. Pero para poder darles ese regalo necesitamos que nos envíen la notificación al WhatsApp de quien quiere el regalo, porque tenemos un detallito. Hoy comenzamos nuestro programa con un detallito para todas las amigas de Mía 937. ¿Quién quiere recibir ese detalle en su WhatsApp? Tiene que ser ahorita, señor, ahorita. Entonces, escríbanme al WhatsApp 5616-9370. Digan, yo quiero el detalle, yo. Y yo les voy a enviar su detallito porque hay algo especial con lo que hoy empezamos. No te quedes por fuera, después no digas, ¿y a mí por qué no me enviaron? Ah, porque no te reportaste. Así que rapidito, 5616-9370 para poderles enviar el detallito, digan yo.

Nos están diciendo, ay, ustedes me van a hacer llorar. Dice, qué bello, tía Marina, el mejor detalle del día. Mis ojitos se aguaron, gracias tía Marina. No se pongan a chillar, que me hacen chillar a mí. Ustedes no les pasa el efecto de que si ven a alguien muy sentimental o muy triste o muy chillón, ustedes también terminan chillando. Yo sé que el detalle les está encantando. ¿De qué se trata? Bueno, quienes no han recibido su detalle, paciencia, si ya enviaron la palabra yo a nuestro WhatsApp, tranquilas mis amores lindas, que ya ahorita estamos en esas, enviándoles sus detallitos. Si no han enviado la palabra yo a nuestro WhatsApp, denle para que lo reciban. Te estamos enviando una estrellita. ¿Por qué? Porque ustedes son el reflejo de quienes hoy se merecen recibir una estrellita por todos los retos que ustedes han enfrentado esta semana, por esas lágrimas que se sacaron, por esas sonrisas que regalaron y las veces que siguieron adelante aunque nadie lo notara, no importa. Así que, amigas, hoy a brillar porque no la ganamos. Me encanta, me encanta. Hoy nos estamos ganando esa estrellita. Además, si ustedes creen, mamacitas lindas, si tú crees que hoy te mereces esa estrellita porque también tuviste una semana que uno dice, wow, hoy me merezco mi estrellita, un aplauso para mí, porque primero logré una semana más por todos esos esfuerzos que nadie vio, que yo sola los tengo aquí y yo sola los estoy viviendo y yo sola me estoy dando cuenta que están valiendo la pena. ¿Saben qué pasa, chicas? Es que sobrevivir también cuenta, y cuenta mucho. Esta estrellita es para que nos recordemos todas que somos muy fuertes, es más, que somos más fuertes de lo que creemos. Así que nos podemos decir a nosotras mismas, gracias por no rendirnos, porque esta estrella lleva el nombre de cada una. Y no importa si avanzamos rápido, si avanzamos despacio, avanzamos simplemente, y eso ya merece una estrella. Hoy estamos celebrando esos pequeños y grandes logros, por eso hoy estamos todas brillando y por eso hoy todas merecemos recibir esa estrellita. Así que aplausos para mí, aplausos para ti, aplausos para todas. Cada una de nosotras hoy debemos y nos merecemos esa palmadita en la espalda que definitivamente nos diga, bien, lo hiciste bien, lo hicimos bien. Sigue faltando mucho, sí, pero ahí vamos. Y lo hemos hecho bien, así que bravo por todas.

0: que estamos a nada de comenzar ese mundial. ¡Ay, Dios mío! A partir del lunes, ¿me aguantan? Me aguantan porque si saben cómo me pongo, ¿para qué me invitan? Ay, cosa pa' buena lo del mundial, pero ¿saben qué? Eso dejemos para el lunes. Para el lunes, porque ahorita lo que estamos hablando es de esto tan hermoso que estamos haciendo, porque ¿cuál es la idea? Mire, Mía 937 hoy se vino con ganas de mandarles a todas ustedes una estrellita porque se lo merecen, porque no lo merecemos. Porque ¿saben qué, chicas? A pesar de que nadie note el esfuerzo que cada una de nosotras hemos venido haciendo siempre, y en este caso que estamos entregando una estrellita por el esfuerzo de esta semana, Mía 937 sí la nota, fíjense, nosotras sabemos que vamos por la vida enfrentando cada lucha, cada cosa que toca, hay que resolver, hay que ver cómo salimos de esta, hay que ver cómo avanzamos, cómo conseguimos el dinero para traer comida a la casa, para cuidar a nuestros hijos, para... es que es interminable, interminable, y pareciera que vamos por la vida sin que nadie note ese esfuerzo que hacemos todas, ¿verdad? Mía 937 está aquí precisamente para acompañarte, para notar. Para notar, de verdad, resaltar. Nosotros acá en Mía sí notamos ese esfuerzo. Por eso te acompañamos siempre. Ustedes saben que Mía 937 está hecha para eso, para que ustedes encuentren aquí un espacio en el que de verdad aquí nosotras sí resaltamos lo que nos toca día a día, pa' bueno, pa' malo, en lo físico, en lo emocional, en lo espiritual, en lo sentimental, en lo emocional. Es que Mía 937 es eso. Por eso hoy las estamos reconociendo. ¿Y saben cómo podemos? Así como estamos poniendo un granito de arena para ustedes, ¿ustedes saben qué? Este ejercicio va a ser bien bonito. Ese mensaje que ustedes están recibiendo, también se lo pueden reenviar a alguna amiga, prima, tía, sobrina, a la mamá, a la hermana, a sus propias hijas, que quieran ustedes darle también una estrellita por el esfuerzo. Entonces también es lo bonito del ejercicio. Aprovechenlo, el mensaje, y se lo reenvían o le hacen copy-paste, como ustedes quieran, a alguien que hoy también ustedes quieren alegrar su corazoncito.
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Muy bien, vamos a empezar con esos temas que levantan tanta polémica, con esos temas que uno dice, ¿cómo? ¿Cómo? Señoras y señores, necesitamos saber el punto de vista de las amigas de Mía 937. Uy, uy, uy, uy, uy, vamos a armar novelón. No sé si novela, bueno, primero decidan ustedes si esto termina siendo novela mexicana o novela venezolana. ¿Se acuerdan de las novelas venezolanas? Maldita lisiada. Maldita lagartija. En la novela mexicana dice, Wilmer Francisco, ¿por qué? ¿Por qué te metiste con la empleada, Wilmer Francisco? Bueno, más bien, en vez de ponernos a pensar si esto es novela mexicana o novela venezolana, ¿qué dicen ustedes? Si estamos en pareja, o sea, tú y yo, yo y tú, y de repente se nos ocurre viajar solos, que a él se le ocurra tener uno que otro viajecito solo, y que a mí se me ocurra viajar alguna vez también sola. ¿Esto es una oportunidad para que se fortalezca la relación? ¿O puede generar o puede ser una fuente de conflicto? ¿Cómo lo ven ustedes, mamacitas lindas? Bueno, los hombres también, súper invitados a que participen, chicos. Viajar solo cuando se está en pareja. ¿Oportunidad para fortalecer la relación? ¿O nanay, nanay? No, porque esto se nos vuelve una fuente de conflicto. Déjenos saber a través del WhatsApp.

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1: Estamos preguntando si ustedes creen que si estamos en pareja y de repente nuestra pareja decide viajar solo, tener su viajecito solo, o que yo me pueda ir de viaje sola, ¿ustedes creen que eso para la pareja podría ser una oportunidad de fortalecer la relación? ¿O creen que más bien se puede convertir en una fuente de conflicto? ¿Qué dice nuestro WhatsApp? Recuerden, amigas, que también nos gusta escucharlas para que nos envíen notitas de voz. Dice por aquí, Marinita, Marinita, buen día. Yo creo que eso va a ser muy... Depende de la comunicación, dice el mensaje, que haya para saber si se creará conflicto o no. Dice por aquí, todo depende de tu pareja. A mí mi pareja me prohibió, ojo, y lo está poniendo ella entre comillas, me prohibió ir a un viaje con mis amigas y me amenazó con que si iba, terminábamos. Ay, amiga, a mí me pasó lo mismo. Tristemente le hice caso de que no fui porque él me prohibió. Aún así terminamos y ahora mis amigas me molestan cuando me dejé mandar por el cucaracho. Así que sí, salgan de viaje solas, chicas. El respeto no se mide si vas o no a un viaje. Mamacita, ¿y cómo así que te prohibió? ¿Acaso es tu papá? Oiga, a veces ya después de los 18 casi que ni los papás le prohíben a uno, porque uno ya es un mayor de edad. Ahora imagínese venir un man a disque a prohibirle a uno. Te dejo prohibido que te vayas. ¡Y! Empezamos mal. Dice Marina, buenos días. Espera. Esperando estés súper bien y que estés teniendo un lindo viernes. Fíjate que me desconecté unos días del turno del mediodía por problemas de trabajo, pero ya todo regresó a la normalidad. Ok, por aquí nos está haciendo una preguntita, ya te la respondo, mi corazón. ¿Qué fue lo que pasó? Bueno, y por aquí tenemos más mensajes. Buenos días, tía Marina. Buenos días, mis corazones lindas. Dice por aquí, me parece egoísta que mi pareja se quiera ir a un viaje y no me quiera llevar. A mí sí me dolería porque sería egoísmo. Va pues, va pues. Todos los comentarios y las opiniones a través de nuestro WhatsApp. Recuerden que todo lo que ustedes piensen es válido. Todo, todo, todo. 9:38. 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

0: Dice por aquí, qué rico viajar solos o solas. Pero eso sí, tendría que haber confianza en la relación. Para mí estaría todo bien, todo normal. Muy bien. Por aquí dice, notita de voz, Oli.
1: Hola, tía Marina, ¿cómo estás?
0: Hola.
1: ¿Tu turno?
0: Gracias.
1: Pues mira, yo creo que depende mucho también qué tipo de viaje es, porque si es viaje de estudio, viaje de trabajo, viaje de negocios, pues creo que es mejor que se vaya solo la persona, porque la pareja pues no tiene nada que hacer ahí, ¿verdad? Mayor cosa. Ahora, si es viaje de paseo, de relajación, y el otro o ella se quieren ir solitos, pues tal vez una vez, ¿verdad? Creo que sí cae bien estar solo, desconectarse y todo, pero que no se vuelva rutina, porque lo bonito también es compartir. Entonces yo creo que todos tienen derecho a viajar solos o solas, pero también que no sea siempre, ¿verdad? Que la mayoría de veces sean viajes en pareja, o en familia.
0: Yo les voy a contar algo. Una de las razones por las que a mí se me terminó mi relación el año pasado, y esto es aquí abriéndoles mi intimidad, chicas, es porque mi pareja a toda hora quería viajar, era con la familia. Todo el tiempo, con la familia, con la familia, con la familia. Yo, bah, quédese viviendo con la familia, pues. Fue una de las muchas razones. Pero eso no quiere decir que cada quien no pueda viajar. Sí, que le haga. Y tu mensaje hermosa, tu notita de voz tiene mucho sentido. Muchas creeríamos que sí, pero ya cuando lo agarran de feria y de fiesta, que todos los viajes se quieren ir, y a uno como que no lo quieren echar entre la maleta, pues uno dice, ay no, ¿y entonces? ¿Qué dicen por aquí? Marinita, para mí es bueno salir sola, pero depende cómo sea la pareja. En mi caso, mi esposo me manda a salir sola, pero con mi hija, así que chiste. Y si sale, yo no tengo ningún problema. Sabemos que estamos en un matrimonio, no en una cárcel. Ahí sí, como dicen, depende, porque a veces hay relaciones en las que es como un embudo. Lo ancho para ellos y lo angosto para uno. Así quien dijo, ¿sí o no? Marina, a mí me pasó. Se fue de viaje, no me dijo nada, se fue solo. Llamó a su hermano para ver dónde encontrarse. Yo tampoco quise preguntar y ahora cada día estoy más distanciada. Ay, ¿qué dice Marinita en mi pensar? Qué mal que les prohíban. Es que es ahí donde a eso lo que queremos llegar. Porque una cosa es que entre nosotros como pareja decidamos por comunicación que cada quien puede echarse su viajecito solo también para descansar, si desconectar, está bueno. Pero ya cuando le dice a uno la pareja, es que te queda prohibido, tú no puedes, está prohibido porque tú eres una mujer comprometida, no tienes como por qué irte sola con las amigas de viaje. ¿Cómo? ¿Cómo? Ni Dios me lo prohíbe, ¿me lo va a venir a prohibir usted? No. Dice, ahí se ve el nivel de confianza entre parejas. Nadie es papá de nadie. Solo una vida tenemos y muchas veces la desperdiciamos con hombres o mujeres que no valen la pena. Justo lo que dijiste, lo viví al principio de mi relación. Hasta que le dije, la familia es tú y yo, no toda tu familia. Es que es así. Infaltablemente es así.

0: 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Dice por aquí, Marinita, espéreme. Dice, te cuento que mi pareja el mes pasado salió de viaje con sus amigos, ¿ok? Pues yo en lo personal realmente no me molesté, pero el mes pasado fue mi cumpleaños y mis compañeras de trabajo organizaron un viaje sorpresa, pero no fue el mismo día de mi cumpleaños y cuando yo se lo comenté a él, se enojó conmigo, pero igual me fui y él tenía dos opciones, o seguir enojado o en contentarse.
1: Pues sí.
0: Dice por aquí, Marinita, depende de la confianza que se tenga la pareja y el motivo del viaje, pero es bueno tener estos tiempos para extrañarse. Es que por ahí va el asunto y según la psicología, ¿es bueno o no es bueno? Ya les voy a contar qué dicen los que dicen que saben. Dice por acá, Marina, tal vez si el compa se llega a ir a un partido del mundial y a ella no le gusta, ¿pa' qué llevarla?
1: Pues sí.
0: ¿Para qué llevarla? O sea, ¿se vale? ¿O ustedes qué opinan, chicas? Si alguno de los que ahorita nos está escuchando aquí en Mía 937 se quiere ir a ver un partido del mundial, sea a México, a Estados Unidos o a Canadá, a ver un partido, va, se da una vuelta, se va a ver un partido, toma unas buenas fotos, se mete a un bar, se toma un par de chelitas, tin, tin, tin, y toma el avión, se devuelve, pero a ella no le gusta nada del fútbol, al contrario, como que qué pereza. ¿Se vale que él se vaya con sus amigos, que tenga un paseo divertido de chicos, de fútbol, de hombres, y va a regresar ese hombre renovado, recargado, enamorado, con ganas de rematar con usted, para lo bueno, ¿no? Para lo bueno. Diría yo, se vale. ¿O ustedes qué piensan, chicas? ¿No se vale o sí se vale? Se vale. Así como se vale que si nosotras, nuestras amigas también nos hacen un viaje sorpresa, que nosotras también nos podamos ir con nuestras amigas de viaje, ¿o no se vale? ¿Ustedes qué opinan?

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0: ¿Y qué dicen por acá? Porque tenemos más notitas de voz. A ver, hola hermosa, buenas, buenas.
1: A ver, tía Marina, cada cabeza es un mundo, pero ajá, yo considero que esto es un tema de confianza y de madurez.
0: Ajá.
1: Porque no es lo mismo viajar solos que viajar solos sabiendo que tenemos una pareja. Qué bonito es que tengas la libertad de decir, voy a ir con mis amigas a tal lugar,
0: uh-huh,
1: o que él de repente diga, por ejemplo, vamos a ir al puerto de repente porque uno de los amigos está de cumpleaños, y que no pase nada, y como dijiste tú, que regrese a rematar. Pero esto es de confianza y de, sobre todo, madurez y saber que aunque salgamos, estamos viviendo en pareja.
0: Uh-huh. Es más que todo el tema del respeto hacia tu pareja, ¿verdad? Pero ¿qué dice la psicología? ¿Viajar solos cuando se está en pareja es una oportunidad para fortalecer la relación o simplemente aceptar que se vuelve una fuente de conflicto? ¿Qué dice la psicología a esta pregunta? Pues chicas, les cuento que según los que dicen que saben, pues viajar solo, estando en pareja, sí o no, en sí no es ni bueno ni malo en realidad, ni en sí mismo. Lo que marca la diferencia es qué calidad de relación tienes tú. Si la confianza que existe y los acuerdos que ambos han construido se respetan. Porque acuérdense que el tema de las relaciones no es simplemente tú y yo tenemos una relación, así que tú solamente me puedes mirar a mí y yo solamente te puedo mirar a ti. Eso no es como que el común denominador para todas las relaciones, porque cada relación establece sus propias líneas de juego. Hay relaciones, esto a veces a nosotras nos suena como que, ¡ay, Dios mío! ¿Cómo así? Dios guarde. Porque nosotras pues no estamos adaptadas a eso, pero hay relaciones que son relaciones en las que se permiten que vengan más personas a la relación. O sea, no estoy diciendo con esto que es que es ahorita lo que se tiene que poner de moda. No. Primer punto a dejar en claro. ¿Cuáles fueron las reglas de juego que establecimos con la persona con la que estoy sosteniendo una relación? ¿Exclusividad? Bacano, súper. ¿Esto es una relación libre, abierta, en el que podemos ver otras personas? ¿Está bien para ti? Sí. ¿Está bien para mí? Sí. Ok. ¿Queda clara la regla del juego? Sí. Bacano. ¿Esto es una relación en la que o sea, eso es como un contrato que ustedes establecen las reglas y las normas? Si para los dos está bien, bien. Entonces, para empezar, el primer punto de la psicología que dice, no es ni bueno ni es malo. Simplemente entender que los acuerdos que ambos construyeron en esa relación, haya la confianza suficiente de que esos acuerdos se van a respetar. ¿Pero qué más dice la psicología? Les cuento al regresar.
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Dice Marinita, Marinita. Mi pareja y yo viajamos solo a veces. Él viaja con sus amigos, solo a veces yo viajo con mis amigas, solas. Dice, nosotros creemos que para ser infiel no se necesita estar a 20 kilómetros de distancia. Así que la persona que es infiel te es infiel en tu propia casa. No esperan a irse de viaje. Aplausito para usted, mi amor. Te voy a mandar una estrellita porque sí, tienen mucha, mucha de razón tienes en este mensaje. Y para terminar de contarles qué dice la psicología, muchos especialistas consideran, ellos consideran y sugieren que tener espacios individuales por separado, privados e individuales, sí puede resultar ser saludable porque permite conservar como que esa identidad propia. Nos permite a todos y a todas desarrollar nuestros intereses personales y no siempre estar caminando los intereses de la pareja, ¿verdad? Regresar como a esa relación que teníamos con nosotros mismos, con nuestra propia experiencia y con nuestra propia energía. Así que los psicólogos sí recomiendan que tengamos esos espacios, sí lo sugieren. ¿Por qué? Sí puede fortalecer la relación cuando existe confianza. Cuando ambos respetan esa independencia del otro, cuando hay una muy buena comunicación, cuando el viaje no se usa para escapar de un problema de pareja, porque esa es otra, ¿no? Sino que se utiliza simplemente como recreo personal y como enriquecimiento. Ay, para enriquecerse, pues. Cuando ambos sienten que sus necesidades sí son tomadas en cuenta. Así que sí, lo sugieren los psicólogos que si ustedes tuvieran la oportunidad, que de por sí todos deberíamos tener esa oportunidad, la recomendación es que lo hagamos. Muy bien, amigas, son las 10 de la mañana con 11 minutos. Vamos con más música porque están pidiendo a Gracie que qué pasó con Gracie. Ahí le va Gracie, soy Messi.

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1: Muy bien, 10 de la mañana con 13 minutos. Por aquí nos están preguntando el segmento de Colombia Ñol. Tía Marina, ya casito, así que no se me ha olvidado. Por ahora, pausita, breve, rápida, ya volvemos.
0: 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Son las 10, con 14 minutos. 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

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Oigan, próximo 20 de junio, el Día del Padre, qué bonito. ¿Qué les parece si cambiamos de tema y hablamos de tecnología? Porque les tengo un dato tecnológico súper importante, súper cotidiano y que seguramente más de alguna o alguno estamos haciendo mal. Les tengo una pregunta puntual antes de contarles y ustedes me dirán a través de nuestro WhatsApp 5616-9370. Cuando ustedes conectan el celular para cargarlo, ¿sí? Van a cargar el celular de corriente, de energía. ¿Qué conectan primero? ¿El celular al cargador o el cargador a la pared? ¿Qué hacen primero? ¿Qué es lo primero que ustedes enchufan? Estoy hablando de celular y cargador, ¿no? ¡Ojo! ¡Ojo! ¿Qué hacen primero? ¿Conectan el celular al cargador primero o primero conectan el cargador a la pared? Déjenme saber, porque una de estas dos acciones está haciendo que cometamos un error más común de lo que nosotros creemos. Y les voy a contar al regresar.

Pues aquí hemos recibido precisamente notificaciones y mensajes de ambas vías. Hay quienes dicen que primero conectan el celular al, al cargador y después el cargador a la pared, y hay quienes conectan primero el cargador a la pared y después al celular. En ese orden, dependiendo si ustedes hacen el 1 o el 2, estarían cometiendo un grave error. ¿Y de qué va esto? Resulta que han coincidido dos grandes empresas mundiales de tecnología en dar la sugerencia de cómo es la manera correcta que nosotros debemos conectar nuestro teléfono para cargar su batería y que no se dañe el teléfono por, digamos, por un deterioro que se le da a la batería por el inesperado voltaje que el teléfono puede sufrir si no se conecta correctamente. ¿En qué coincidieron? Bueno, son una empresa de telefonía china y una compañía de energía española. Coinciden en que hay un error y es algo que no se debe hacer cuando conectamos primero el teléfono al cargador y después el cargador a la corriente. Error, ahí no se debe hacer. ¿Por qué? Cuando el cargador va a la corriente, entra automáticamente un sobrevoltaje, un a ellos le llaman como, esto le definen, es como un, ¿cómo le podemos llamar a esto de manera coloquial? Sí, así, un sobrevoltaje. Entonces, si el celular ya viene cargado, ya viene conectado al cargador y el cargador va a la corriente, este sobrevoltaje lo sufre directamente el teléfono porque el sobrevoltaje entra directamente al teléfono. Versus lo que sí se debe hacer es primero conectar el cargador a la pared, porque en ese momento cuando entra ese sobrevoltaje solamente lo va a soportar el cargador. Después conectamos el cargador al celular y ahí la corriente va a entrar al celular de una manera correcta, por decirlo de una manera como más coloquial. Entonces, amigas y amigos, la recomendación tecnológica de hoy para todas y para todos, porque es algo que hacemos todos los días, es no conecten primero el celular al cargador y después el cargador a la pared, porque el sobrevoltaje ¡fium!, entra de una vez al teléfono. ¿Y qué pasa? Que esto puede ir deteriorando, esto sí va deteriorando la batería de nuestro teléfono. Entonces, la manera correcta es: primero el cargador va a la pared, chunk, enchufan cargador a la pared. Cuando está enchufado a la pared, ahí se agarran el cable y ¡pum!, lo enchufan al teléfono. ¿Vale para esa? Vale para esa. Tomen nota, chicas y chicos.

viene otra pregunta de tecnología con respecto precisamente al cargador del celular. Ustedes, cuando terminan de cargar el celular, ¿ustedes desconectan el cargador de la pared o su cargador pasa muchas horas al día pegado a la pared? Contesten con sinceridad, porque traigo cositas interesantes. Realmente, cuando ustedes ponen a cargar el celular, cargó el celular, 100% la batería, desenchufan celular, también desenchufan el cargador de la pared y lo ponen ahí al lado de la mesita de noche o donde sea que lo tengan, o en un mueble, una silla, qué sé yo, o simplemente ustedes ¡poc!, desconectan el celular y se van y el cargador queda pegado a la pared. Contesten con total sinceridad, porque les traigo información importante que nos va a ayudar a identificar si esta práctica está bien o no. ¿Les parece? 10:33 a.m. Oigan, vamos a vivir al máximo el fútbol con Banrural. ¿Por qué? 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Mientras espero sus mensajes para saber si desconectan a conciencia el cargador o ups, ay, no, se me queda pegado en el celular, en la pared y me voy.

0: Dice, nosotros antes lo dejábamos ahí conectado siempre, pero después nos enteramos que todo lo conectado consume luz, aunque sea un poquito, entonces lo dejamos de hacer, porque ya de poquito en poquito llenamos el cochinito de la empresa eléctrica. Tiene mucho sentido. Y la pregunta ¿es bueno o es malo? Les voy a adelantar algo. No solamente es malo, es muy peligroso. Diríamos por ahí, peligroso, peligroso. Ya les voy a contar al regresar por qué.
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Bueno, para quienes están acostumbradas o acostumbrados a dejar el cargador pegado a la pared, me hacen el favor, se me destapan los dos oídos. Hoy me vine de tía tecnológica regañona. Dato tecnológico de la tía Marina. Pilas, chicas. Ese mito de que el cargador consume energía y nos sube la tarifa de la factura, sí, no es un mito, sí es cierto. Aunque el cargador no esté cargando ningún dispositivo porque está ahí, solito, conectado a la pared, la mayoría de los cargadores modernos siguen consumiendo una cantidad, aunque mínima, pero sí consumen energía. Es muy poca, pero lo suficiente como para que sí te altere el resultado de tu factura, del consumo de tu factura al final del mes. Entonces, empecemos por el principio básico. El cargador está ahí conectado, él sí genera resistencia, él sí genera ahí un voltaje para el cable del cargador que de alguna manera genera una alteración en el consumo. Entonces, ¿que sí consume? Sí. Ahora, dicen tía Marina que el cargador se desgasta más rápido. Cierto, sí se desgasta la vida útil del cargador, porque al permanecer conectado constantemente, como que uno solo desconecta el celular, ¡pum!, salió, se fue y el cargador se quedó ahí pegado en la pared. Pues les cuento, chicas y chicos, que algunos componentes electrónicos que traen los cargadores, como siguen funcionando porque están recibiendo carga eléctrica y voltaje, pues estos componentes se van deteriorando con el tiempo. ¿Qué hace esto? Pues que se reduce la vida útil del cargador, porque es como que lo estés utilizando todo el tiempo, las 24 horas. Se reduce la vida útil, sí. Ahora, que el cargador se puede calentar, sí, y esto es una de las cosas más pegrilosas. ¿Ustedes no han visto los videos en TikTok cuando de repente a la persona se le explota el cargador? Porque hasta recomiendan no utilizar el celular mientras está conectado al cargador, porque se han explotado, sí se han explotado, y le han explotado a la gente en la cara. Entonces, un cargador, ¿qué pasa? Si de repente el cargador no está en buen estado, pues digamos que se calienta, se puede calentar. Si notas que el cargador se calienta demasiado, hace un ruidito, hace como un como una interferencia, de repente emana un olor extraño, es porque esa vaina ya se va a chicharronar. Cuidado, hay que desconectar ese cargador y en su efecto reemplazarlo, porque si este cargador empieza a dar todas estas señales es porque, uy, mijita, algo grave puede pasar. Un par de tips más que les daré al regresar.

0: Muy bien, son las 10:49. Hora de escuchar algo súper importante.
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0: Y les tengo otros dos tips del por qué deberíamos desconectar nuestro cargador de la pared. Mamacitas lindas, si llegara a suceder que empieza a llover, cae una tormenta eléctrica y tenemos los cargadores conectados a la pared, pilas, porque esto genera un mayor riesgo durante estas tormentas eléctricas, porque ¿saben qué pasa? Si llega a ocurrir una sobretensión o una descarga eléctrica en la red, pues un cargador que está conectado, desafortunadamente se puede dañar. Hay una altísima probabilidad de que se dañe. Por eso muchas personas prefieren desconectarlos cuando no los usan, especialmente en las lluvias o en las tormentas. Y bueno, ¿saben otra cosa? Aquí estoy recibiendo un mensaje que dice: Marinita, lo mismo con los cargadores de las laptop. Yo me la paso peleando con mis hijos todo el tiempo por eso. Pasa. Ay, mamita, yo me la paso detrás del mío. Yo le dije una vez, le dije: con el cargador te voy a ahorcar, le dije. Con el mismo lazo del cargador te voy a ahorcar, porque ya estoy chinita de tener que ser yo la que me la pase desconectando esta vaina. Hay que tener, es cansón, es cansado, pero hay que tener precaución. Dice Marinita: mis hijos siempre dejan el cargador conectado y estoy segura de que eso está mal. Porfa, pásame la información para enviárselas ahorita, porque no están en sintonía, porque andan en una actividad del colegio, pero ayúdame, por favor. Necesito que lo sepan, aunque sea de alguien más, porque a mí no me hacen caso. ¿Qué cosa tan increíble con los hijos, va? Se lo tienen que escuchar a otro o a otra, para que ahí sí lo crean, porque si se lo dice uno de mamá, les entra por un oído y les sale por el otro.
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Por aquí tenemos una cumpleañera. Happy birthday to you. ¿A quién le decimos happy birthday to you? Para Tiffany. Tiffany hoy está cumpliendo 13 añitos. Tiffany, happy birthday to you de parte de Mía 937 y de parte de tu mamá Auri y tu hermanita Gaby, que son todas fieles oyentes de Mía 937. Y nos pide tu mamita esta canción de Enrique Iglesias que dice que es tu favorita, happy birthday.

Ya son las 11:02 a.m. Amigas hermosas, preciosas, divinas de la creación del universo, una pregunta puntual. ¿Ustedes todas ya recibieron hoy el detallito que les estamos enviando a su WhatsApp de parte de Mía 937? Lo pregunto, ¿por qué? Porque sabemos que a veces la audiencia que está puntual con nosotras a las 9 de la mañana, de pronto y no es la misma audiencia que hay ahorita. Es decir, hay muchas que se han conectado en la última hora y de pronto no se enteraron de lo que pasó a las 9. Ay, no se enteraron. Eso les pasa por no ser puntuales. A las 9 de la mañana, cuando empezó este turno, comenzamos enviándoles un detallito a sus WhatsApp. Y todas quedaron así como que, ay, qué cosa más linda, más linda. Mamacitas lindas, ustedes están fuera de ese paquete. No han recibido su regalito de hoy. No han recibido su detalle. Vamos. Digan yo, a nuestro WhatsApp 5616-9370 y con mucho gusto les vamos a enviar el detallito a quienes hoy no lo han recibido, porque hoy todas merecemos esa estrellita, independientemente de que hayan llegado tarde al turno. Cosa terrible, ve qué alcahueta soy yo. No debería, pero no, mentir, y todas merecemos ese detallito. Oigan, nos están escribiendo, Marinita, ¿será verdad esta noticia? Y me envía una noticia que dice que la jefa va a venir a Guatemala. ¿Cómo que la jefa va a venir a Guate? ¡Uy, Dios mío! La jefa, super, la jefa del trap argentino. Yo me tomé la molestia de averiguarles la noticia y efectivamente es cierto. La que nada de... ¡Ay, ay, ay! Cazzu se va a presentar aquí en nuestro país el próximo 18 de septiembre. Esto como parte de su gira Latinajes Tour. Otra que también se cree muy latina porque lo es. Oigan, el espectáculo se llama así, La Jefa del Trap Argentino. Y este espectáculo lo vamos a poder disfrutar ¿en dónde? En el Parque de la Industria de nuestra ciudad capital, específicamente en la Concha Acústica, a partir de las 8 de la noche. Así que mamacitas, si para ustedes Cazzu también la consideran como la jefa, la mera, mera, mera, ay, no, qué valiente esa mujer, por Dios. Entonces, si no se quieren perder el concierto, sepan de una vez que se pueden agendar de una vez para asistir el próximo 18 de septiembre. Pero él te va a engañar con otra, será con otra. Ahí las dejo un ratico.

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2: Son las 11, con 8 minutos.
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8: Hola, soy Keila Castillo. En los próximos segundos te presentamos los hechos más importantes que marcan la agenda de hoy.
9: Les saluda Alexis Ponce.
8: Aumento salarial a maestros. La ministra de Educación, Anabela Giraca, anunció un aumento salarial del 3% para maestros y 250 quetzales mensuales para el personal administrativo. La medida entra en vigencia el 1 de agosto de 2026 y es el segundo incremento de este año.
9: Rusia rechaza un alto el fuego en Ucrania. El presidente Vladimir Putin afirmó que Rusia puede negociar la paz sin detener sus operaciones militares y rechazó la necesidad de un cese al fuego previo a conversaciones. Putin aseguró que las fuerzas rusas avanzan en varios frentes, lo que plantea dudas sobre la posibilidad de una tregua inmediata.
8: Neymar fuera del amistoso de Brasil. Neymar no viajará con la selección de Brasil al amistoso contra Egipto. El delantero se recupera en New Jersey de una lesión muscular en el gemelo derecho. Su participación en el partido inaugural del Mundial contra Marruecos el 13 de junio está en duda.
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0: seas celosa, mi amor.
1: No seas celosa, hombre. Dice Marinita, gracias por el detalle, gracias por el regalo. A veces, o muchas veces, dice aquí entre comillas, entre paréntesis, necesitamos que nos digan cosas bonitas y necesitamos que alguien nos diga algo así. Y es que hoy estamos compartiendo una estrellita para ti por todo eso que has enfrentado esta semana, por todas esas lágrimas que esta semana sacaste, por esas sonrisas que esta semana regalaste y por las veces que seguiste adelante aunque nadie lo notara. Así que, hermosas, si ustedes hoy sienten que ya terminaron la semana y se merecen una estrellita porque de verdad que la sacaron adelante, pues entonces digan yo y les vamos a mandar esa estrellita porque te las mereces, hermosa, a brillar porque ustedes se ganaron esa estrellita por todo el mérito y todo el esfuerzo, no de esta semana, ay Dios mío, de toda la vida. Y uno siente que va por la vida y nadie se da cuenta, nadie lo nota, nadie nota de verdad que la sacamos adelante con mucho esfuerzo, pero ¿saben qué? Mía 937 sí lo nota y te acompañamos. Y algunas me dijeron, Marinita, qué lindo el mensaje, se lo compartí a las mujeres más importantes de mi vida. Qué bonito porque esa es la idea. Queremos compartirlo para ustedes, que ustedes lo reciban y la idea es que ustedes también lo puedan replicar y se lo puedan compartir a las amigas, a las mujeres importantes de su vida. Hombres también pueden pedir esta frase para que ustedes hoy tengan un detalle bonito con las mujeres que los rodean, a su mamá, a su esposa, a su hermana, a la novia, a sus amigas, a sus hijas, hay quienes de pronto también tienen hijas, así que todos hoy pueden recibir esta estrellita para que lo puedan compartir y se los aseguro que van a ser más de un corazón, hoy lo van a hacer feliz. Así que digan yo a nuestro WhatsApp 5616-9370, yo. Y con mucho gusto, la tía Marina, desde la cabina de Mía 937, se los va a compartir con mucho amor.
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0: esencia tiene Alejandra Guzmán, definitivamente, su fuerza, su energía y su potencia. Por aquí nos están diciendo, Marinita, muchas gracias, y notitas de voz, ¿qué pasó? Buenas, buenas.
1: Gracias, tía Marina. A veces lloro de tristeza y a veces los escucho con su programa, tía Marina, y lloro, pero de alegría y de risa.
0: Mi corazón linda, muchas gracias. No sean tan bonitas, esto siempre va a ser por ustedes y para ustedes. Señora Charito, ¿cómo le va?
2: Ay, mi amiga, yo creo que la estrellita es para ti, porque tú eres esa persona que todos los días nos ayuda a estar mejor, que con tus palabras, tus ocurrencias y tu forma de ser nos hace sentir mejor y nos impulsas a ser mejor mujeres. Te quiero, mi amiga.
0: Ay, no sean tan divinas, que me van a hacer poner ustedes chinitas a mí. Ay, disculpen por las ocurrencias que a veces uno dice, ay, Dios mío, qué vergüenza. Pero siempre vivan convencidas, amigas, vivan muy convencidas que aquí en Mía 937, de verdad, que las reconocemos y las queremos muchísimo. Dice, muchas gracias, qué lindo mensaje, y de verdad, inmensas gracias. Por favor, sigan enviando esos regalitos, porque nos llenan el alma. Muy bien, muy bien. Anda por aquí, buenas.
3: Sí, Marina, un millón de gracias. Tú te mereces el cielo.
0: Ay, no.
3: Porque a pesar de los días difíciles que tenemos, escucharte a ti, saber que estarás ahí para escucharnos, no tienes una idea de lo satisfactorio y feliz que nos haces.
0: No, pues, a llorar. En 3, 2, 1. Ay, no sean tan divinas. Ese, miren, hay, si hay una cosa que a uno de verdad como que lo satisface a uno, como que a uno lo llena, es que de alguna manera, esto sí se los voy a decir a manera, a título personal, uno sentir que el trabajo que uno hace sí aporta un granito de arena, sí aporta, uff, esa vaina sí, ¿pa' qué les digo mentiras? Uno sí se va con el corazón llenito para la casa porque uno dice, oiga, hoy siento que, y bueno, esto lo siento yo todos los días, cada vez que salgo de la cabina, uno dice, siento que este rato que compartí con las amigas de Mía, como que algo bonito se dejó, algo bonito se aportó, la pasamos rico, nos reímos, nos divertimos, fue un rato ameno, como que tu labor de verdad deje una huellita, un granito de arena para aportar, para construir un mundo mejor, ¿pa' qué? Pero sí, sí, de verdad que uno se va con el corazón llenito para la casa. Voy a chillar. No sean tan divinas.
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1: Y por aquí tengo algunos saluditos que se me acumularon de tanto regalo que estoy enviando. Se me acumularon los saluditos, pero eso no quiere decir que no los voy a decir. Saludos, dice, saludos para mi hijo Marito, que el día de hoy no tuvo clases y nos tomamos el día en pintar nuestro cuarto. ¡Ay, qué bonita labor! En compañía de la tía Marina, de parte de Ani, te estamos escuchando en el área de Villanueva. Saluditos para ti, Ani, y para Marito. Qué bonito, Mario, va a quedar muy bonita esa habitación. Cuando terminen de pintar el cuarto, me mandan una foto para yo antojarme, a ver si me animo a pintar el mío, que por cierto, necesita un par de brochazos. Abrazos, familia. Por aquí tenemos más mensajes. Dice, quiero la canción de Acróstico y saludar a mis compañeras de trabajo, Silvia y Leslie. Así me escribió, Leslie. Te saluda Leti, abracito para las tres. Vamos a buscar tu canción. A ver, atentas, atentas, porque esta información es para motoristas. ¿Alguna de ustedes o alguno de ustedes tiene multas por pagar? Ay, les tengo una buena noticia. Hay una oportunidad de poder obtener hasta un 60% de descuento con esas multas. ¿Qué vamos a hacer? 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Ustedes van a recibir capacitación en seguridad y educación vial. 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Así que ya lo saben, quienes estén interesados o interesadas, porque esto es para hombres y mujeres, en reducir esos 60% en sus multas y participar de esta actividad, la palabra moto a nuestro WhatsApp, les comparto el link.

Un dato importante, porque han preguntado si a esa actividad solamente pueden asistir quienes tengan multas. No, mi amor. No necesariamente debes tener multas para poder asistir a la actividad. Y me parece genial que no lo hagan precisamente por obtener solamente un beneficio en la multa, sino que quienes no tengan multas también quieran asistir, porque es que es enseñanza, es aprendizaje, es aprender un poquito más de cómo podemos ir seguros en nuestra moto, aprender un poquito más de educación vial, que eso, mire, nos sirve a todos. Así que mamacitas y papacitos lindos, si están interesados, escríbanme moto, yo les envío el link, se inscriben, asisten al, es como una actividad conferencia donde vamos, es un taller muy bonito, muy bacano, para que todos podamos ir, ¿ok? Cualquiera me puede avisar, yo les envío el link para que se puedan inscribir hoy mismo. Y a ustedes que precisamente les gustan los temas de la moto porque son motoristas, les tengo una información súper importante, porque regresa la CF Loto de CF Moto. 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Recuerden que CF Moto es la nueva potencia. 11:36 a.m. Vamos a hablar de la serie o película recomendada para el fin de semana. Ay, ¿qué planes hay para este fin de con respecto al control remoto, mi amor? Oigan, ¿se acuerdan que el lunes vino una psicóloga que se llama Diana Alvisures? Va, ¿se acuerdan de la psicóloga que estuvimos hablando un tema súper bonito acerca del propósito? ¿Se acuerdan o no se acuerdan? Bueno, ¿se acuerdan que ella nos recomendó una película que se llama Soul? Que es una película que está súper enfocada en ayudarnos a determinar nuestro propósito. ¿Quién hizo la tarea? ¿Quién se vio la película? Que nos quiera comentar cómo le fue con esa experiencia. Soul es una película animada de Disney. Lindísima, lindísima. ¿Quién se vio esa película y quién nos puede contar a través de nuestro WhatsApp? Si es en notita de voz, mejor. ¿Cómo le pareció? ¿Qué experiencia? ¿La recomiendan? Bueno, es la que nos recomendó la psicóloga y está divina.

0: Muy bien, la película de la que les estaba hablando se llama Soul. Hoy tengo dos recomendados para este fin de semana. Y uno es recordarles la película que nos recomendó el lunes la psicóloga que nos estuvo acompañando aquí en la cabina, Diana Alvisures. Diana nos recomendó la película Soul, S-O-U-L. Se las voy a escribir si quieren que se las comparta. Soul. Es una película animada de Disney. Y si ustedes se pueden dar la oportunidad de verla junto a sus peques, fantástico, porque son estas caricaturas de Disney, pero tiene una profundidad la película que nos enseña y nos ayuda a determinar cuál es ese propósito en nuestras vidas. Ustedes a veces se sienten que van como alma en pena, como que no saben para dónde agarrar, para dónde coger, cuál es su como su propósito en la vida. Véanse Soul. Esa película es como tener una sesión con la psicóloga. Es espectacular. Y la encuentran en la plataforma de Disney. Al regresar, les tengo una serie documental de la vida de una mujer cantante muy famosa, ella, a nivel mundial. Yo terminé de verla anoche y se los juro que quedé de oh my goodness.
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0: las 11:50. Lo que quiere decir que prácticamente nos quedan 10 minuticos. Esos 10 minuticos que nos están separando de las 12:00 p.m. ¿Ustedes se acuerdan de esta cantante? Inés, ¿te gusta esta cantante?
1: Me encanta.
0: ¿Quién es?
1: ¿Quién es? Kylie Minogue.
0: Ay, amiga, ¿qué tanto te gusta? ¿De 1 a 10?
1: Yo creo que un 8.
0: ¿Un 8?
1: Me encanta. Sí.
0: Pues les cuento, amigas de Mía 937, primero que todo, señorita Inés, ¿cómo le va?
1: Súper bien, aquí ya lista para platicar con ustedes.
0: Lista para el turnito que se viene, ¿va?
1: Lista, lista.
0: Oigan, ¿ustedes se acuerdan de este video?
1: Ay, ese video me encanta, acá te iba a decir.
0: No, esta mujer es espectacular. Pues les cuento, amigas y amigos de Mía 937, que este es el otro recomendado que tenemos para este fin de semana, porque yo les conté que tenía dos recomendados. Uno, que es Soul, la película de Disney que nos recomendó la psicóloga el pasado lunes para lograr determinar cuál es nuestro propósito en la vida. Y el segundo recomendado es la serie documental de Kylie Minogue. ¡Es espectacular! Oigan, te cuento, Inés, que anoche terminé de verla.
1: Ah, ¿en serio?
0: 3 capítulos rapiditos de digerir.
1: Oh, wow, 3.
0: En el que cuentan toda la vida de Kylie Minogue.
1: Me encanta.
0: Yo no tenía idea de la vida de esa mujer. No tenía conocimiento ni del 10% de lo que vivió Kylie Minogue para llegar a lo que es hoy.
1: Eso te iba a decir, yo sé muy poco de ella. O sea, me encantan sus canciones, su estilo, pero no sé mucho de ella.
0: Ok, Kylie Minogue, te cuento que cuando ella sale internacionalmente y llega a América, y llega aquí, por ejemplo, a Guate, a Colombia, a todos estos países, esa mujer ya llevaba 15 años de carrera allá en Europa.
1: Sí.
0: Uno creería, no, esta acaba de hacer música y acaba de volverse famosa. ¿Qué va? Ella desde chiquitita.
1: Una trayectoria.
0: Trabajaba y trabajaba. Primero, es que no se las quiero spoilear porque ella, con decirte que ella trabaja desde niña.
1: Wow.
0: Tenía un trabajo muy especial cuando era niña, que eso le ayudó a saltar al mundo de la música. Pero
1: encanta.
0: no les quiero spoilear la serie.
1: Ah, eso es algo muy interesante.
0: Les recomiendo que vean la serie, está en la plataforma Netflix, la serie documental de la historia de Kylie Minogue. A ella misma la entrevistan. Wow. Y cómo ella, bueno, esto sí se supo a nivel internacional, que ella padeció de cáncer.
1: No sabía.
0: Muchos creíamos que el cáncer la iba a derrotar, porque esto salió en su época, sí se contó a nivel internacional a través de los medios de comunicación. Okay. Que ahí le llegó un punto en el que no se sabía si ella definitivamente iba a seguir con su carrera o no. Oh. Pero verla como ella retoma su vida, retoma su carrera y todo esto, o sea, a lo que vamos aquí desde la cabina de Mía 937 es ese mensaje empoderador que da este documental. Cuando uno ve el documental y ve la historia de todas estas artistas que uno cree que ellas nacen.
1: Son perfectas.
0: Exacto,
1: y todo bien.
0: Que ellas nacen en cuna de oro, que ellas siempre brillaron, ¿verdad? Tuvieron estrella y brillaron. No, fueron mujeres que la guerrearon duro, que les costó duro.
1: Luchadoras.
0: Y que hasta lucharon por su vida con situaciones médicas que tuvieron que afrontar.
1: Wow.
0: Y ahí es donde uno dice, oiga, uno sí es bien flojo. Uno sí se queja por nada.
1: Sí.
0: Así que, mamacitas lindas, si ustedes quieren tener un boost, un splash, un batido de bienestar que les traiga de verdad empoderamiento a sus vidas, dese el gusto de ver esta serie documental este fin de semana. No, yo no paro de ver el video, es que es
1: increíble.
0: Divina. Ay, y los hombres que pasaron por la vida de Kylie.
1: Ay, me imagino que han de haber sido varios.
0: Fíjate que no.
1: No eran tantos.
0: Fueron contados.
1: ¿En
0: tan
1: serio?
0: Tan contados que te puedo decir que fueron como... No les voy a decir. Véansela. Contados con los dedos de la mano derecha y me sobran 3 dedos.
1: ¡Wow!
0: No. Te voy a adelantar algo.
1: O sea, 2.
0: ¿Tú alguna vez te viste esta película Infidelidad?
1: Sí, es con Demi Moore, ¿no?
0: No, con otra.
1: Pero ya sé cuál es.
0: ¿Te acuerdas del francés con el que ella le es infiel al
1: ya
0: protagonista?
1: Sí.
0: Amiga, ese fue novio de Kylie Minogue durante muchísimos años. Y yo decía, ¿qué?
1: Ala, y se hubieran podido casar, o sea,
0: es que va el cuento, si se casó, si no se casó, si tuvo hijos, si no tuvo hijos.
1: Miren, es un misterio.
0: Todo es espectacular de

0: Mándenme lo que quieran. Háganme saber que quieren los nombres y yo con mucho gusto les comparto los nombres de las dos películas o series que les estoy recomendando en este momento. Soul por Disney Plus y Kylie Minogue, se llama simplemente Kylie, por Netflix. ¿Te la vas a ver, Inés?
1: Yo sí me la voy a ver, segurísimo.
0: Segurísimo.
1: O sea, me captaste ahí la atención totalmente. ¿Viste?
0: Yo sé que sí. Ok, ya casi me llega la hora de irme, lo que quiere decir que creo que me voy a despedir. Minutos restan para las 12 del mediodía y en compañía de Daddy Yankee,
2: del papá de los pollitos,
0: oiga, que por cierto está a punto de ser abuelo, les voy a contar cuando eso suceda. Entonces, pues me despido. Marina Granada se despide sin antes recordarles que estoy en Instagram como Marina-Granada. Ahí nos vemos. No se desconecten, porque ya escucharon que Inés Estrada está lista con todos los poderes cósmicos para continuar con la buena vibra y la energía de Mía 937. Feliz descanso, feliz fin de. Besos y abrazos en estéreo. Oiga, me voy pensándolas como siempre. El lunes, puntuales a las 9. Chao, Lin Pirulín.

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1: Son las 12, con 2 minutos.
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12: Hola, soy Keila Castillo. En los próximos segundos te presentamos los hechos más importantes que marcan la agenda de hoy.
13: Les saluda Alexis Ponce.
12: Incautan armas en encomienda de Estados Unidos. La Policía Nacional Civil incautó 21 rifles, 3 cañones, 2 pistolas y más de 3.000 municiones ocultas en una caja de encomienda procedente de Estados Unidos. El decomiso ocurrió en el puerto Santo Tomás de Castilla, en Izabal. Las autoridades advierten que delincuentes camuflan armas en paquetes internacionales.
14: Incibume y Conred vigilan un posible sistema de baja presión en el Pacífico. Desde el 6 de junio se esperan lluvias intensas en el sur y centro del país. Las autoridades advierten riesgo de crecidas, inundaciones y deslizamientos. Además, recomiendan seguir los boletines oficiales. City y Haaland desmienten a Riquelme. El Manchester City y el entorno de Erling Haaland negaron que exista cláusula alguna que permita su fichaje por el Real Madrid. Lo anterior tras declaraciones del candidato Enrique Riquelme, quien prometió contratar al delantero si gana las elecciones del club. El City estudia acciones legales.
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Hola, hola, ¿cómo estamos? Yo soy Inés y ya estoy aquí en la cabina de Mía 937. Son las 12 del mediodía con 13 minutos. Y cuéntenme, ¿cómo se encuentran ustedes, amigas lindas, preciosas, reinas, divinas? Cuéntenme, ¿cómo se sienten ustedes? ¿Qué están haciendo en este momento? ¿Ya están almorzando o van a almorzar en un ratito? Yo quiero saber en dónde están, sintonícense. Y miren, yo veo que está el cielo un poquitín gris. No sé si puede que vaya a llover o no, pero no sé. La verdad que creo que la nube se va moviendo por toda la ciudad, porque hay veces que yo estoy aquí sin lluvia y escucho que algunas de ustedes ya están en un lugar donde está lloviendo. Pero ustedes cuéntenme, ¿cómo están? ¿Cómo va su viernes? Ya estamos terminando la semana, qué rico. Vamos a descansar ya. Cuéntenme qué planes tienen al 5616-9370. ¿Van a salir de fiesta? ¿Van a salir a cenar? Ustedes cuéntenme, que yo quiero saber qué planes tienen mis amigas.

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2: Bueno, amiguitas, aquí estoy en arroba Mía 937. Yo soy Inés y ya estoy aquí sintonizándolas para las que se están uniendo ahorita. Ya había dado mi hola para ustedes en este viernes para que me cuenten en qué planes están, qué van a hacer este viernes, qué van a hacer mañana, el fin de, van a descansar o van a salir de fiesta o tienen un plan de ir a almorzar con amigas o van a salir con sus novios, con sus esposos, familias. Cuéntenme, yo quiero saber qué planes tienen ustedes. Me encanta que mis amigas me cuenten qué van a hacer, la verdad. Soy súper curiosa. 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Y bueno, ahorita vamos a seguir con el tema que les tengo preparado el día de hoy. Vamos a ver, aquí tenemos dos mensajitos de chicas que nos dicen qué es lo que están haciendo. Aquí me pidieron pareja del año de Sebastián Yatra. Claro que sí, la vamos a tratar de meter. Y, ay, no puede ser. Yo empecé preguntándoles cómo está el clima, que aquí no está lloviendo, que aquí todo bien. Y ya está lloviendo. Literalmente me está cayendo el chubascazo, no sé cómo se dice, el churrasco, ¿no? Ya me confundí. Pero me está cayendo toda la lluvia encima, literalmente. Bueno, estoy bajo techo, pero la puedo ver desde mi ventana. Cuéntenme, ¿ustedes dónde están? ¿Está lloviendo o no? Y aquí dice una de mis amigas, hoy entro de vacaciones al trabajo. Entro en turno nocturno 5 p.m. con toda la actitud. Fueron vacaciones muy disfrutadas con mi amor y con mi familia. ¡Qué alegre! Envíame buenas vibras para este año que viene. Por supuesto que sí, amiga. Qué emoción escuchar tu mensaje. Me encanta que te la estés pasando bien junto con tu familia y con tus amigos. Así que mil felicidades. Ja, ja, ja, ¿tú tienes hambre, Inés? Claro que sí. Beli, tengo hambre, lo confieso. La verdad que el churrasco y la lluvia tienen que ver, tienen que ver. La lluvia nos da hambre de un heladito, de unos poporopos, de ver una película y la verdad de relajarnos. Pero aquí me están salvando, aquí en Villanueva no está lloviendo. Pues mira, espérate un ratito porque yo digo que no, ya vieron que me vino la nube, literalmente como que si lo hubiera dicho, ay, venite. Y se vino, literalmente se vino con todo porque sí está cayendo la lluvia. Pero bueno, amigas, ahorita ya estamos de regreso y les paso el temita que viene muy, muy pronto. Sean sintonizando arroba Mía 937.

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4: Aquí estamos de regreso en Mía 937. Yo soy Inés y de verdad que estoy impresionada porque aquí puedo ver los aviones pasar y yo tendría un gran terror, ¿no saben? Si yo estuviera en ese avión, estaría súper, súper estresada porque está lloviendo horrible y el cielo está gris, pero así con una neblina que casi no se ven los edificios, se los prometo. Aquí parecen las cumbres tenebrosas, o sea, de verdad. Pero aquí me dice una amiga, vamos a ver, aquí tengo mensajitos reportándose. Hola Inés, saludos desde San Martín, Jilotepeques. Yo ando haciendo las tortillas aún y me piden una complacencia. Claro que sí, pero cuéntame, ¿está lloviendo por ahí o no? Todavía, cuéntame, ¿cómo está el clima? Vamos a ver. Aquí también me dice nuestra amiga Beli. Sí, yo amo este clima, a diferencia del calor que me estresa. Pues espero que todo salga bien, porque se supone que yo la organicé para reunir a toda la familia, pero llegaré hasta casi las 9 saliendo del trabajo. Les cuento que nuestra amiga tiene una cena familiar hoy, así que le deseamos muchísima suerte. Vas a ver que todo te va a salir súper bien, no importa la lluvia. Aquí las mujeres no paramos, por lo menos las de Mía 937 jamás. Y aquí me enviaron un videito. Wow, está lloviendo horrible. Bueno, no sé, horrible no, para la gente que le gusta la lluvia tal vez no. A mí me gusta, pero me estresa manejar y el tráfico, no sé si me encanta, pero tal vez si me quedo en mi casita viendo una película, como les digo, ahí sí me gusta. En ese caso sí me gusta. Pero bueno, amigas, les quiero tirar aquí la preguntita que tengo para ustedes. ¿Ustedes saben qué es la colorimetría? Pero les voy a dar mejor una introducción. Vamos a ver. Más bien, ¿alguna vez ustedes se han preguntado por qué ciertas prendas las hacen lucir súper radiantes? No sé, como que brillan, o sea, se sienten como que este es mi color. Y hay prendas que tal vez ustedes dicen, no, esta prenda, no sé, siento como que me veo apagada. No sé si les ha pasado, si se han dado cuenta de esto, pero a mí sí me ha pasado, la verdad. Y la respuesta está en la colorimetría. Hay una herramienta súper importante que es la colorimetría, que nos ayuda a identificar qué colores nos van y nos armonizan de acuerdo a nuestras características personales. Me refiero a color de piel, color de ojos, color de pelo. Todo eso tiene que ver. Entonces, cuénteme al 5616-9370 si ustedes se han dado cuenta de este detalle. Esto que les estoy diciendo, ay, me siento apagada, o ay, me siento que este color, este verde, se me ve súper bien. O sea, cuéntenme al 5616-9370. Y si sí, bueno, la verdad que sí, si no, les voy a informar un poquito más de este tema porque me encanta. La verdad que las quiero ayudar, les quiero dejar un dato súper lindo que les va a servir y se lo pueden mandar a sus demás amigas. Así que ya estamos de regreso aquí en Mía 937.

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1: Amiguitas, ¿cómo estamos? Aquí me están reportando cómo va el clima en donde están ustedes. Vamos a ver. Está haciendo un solazo donde está nuestra amiga en San Martín, Jilotepeques. ¡Wow! Pues mira, yo creo que la nube se va a ir moviendo, pero no sé si estoy en lo cierto o no. Vamos a ir viendo aquí. Nos saluda otra amiga. Te saluda Nancy. Te cuento que acá en Totonicapán está súper nublado y frío. Seguramente va a llover. Probablemente, amiga. Te escuchamos todos los días en la oficina. ¡Ay, muchas gracias, amiga! Un saludo a Nancy. Y claro, veré ponerte Jessie Joy en un ratito. Y vamos a ver, aquí me mandan videos. ¡Wow! O sea, sí está súper gris, amigas. En zona 15. Claro, claro. Sí, la verdad que creo que la nube está, hoy se está abarcando bastante parte de la ciudad, pero se va a ir moviendo, amigas. Yo creo que sí. Y bueno, regresando al tema, cuéntenme al 5616-9370 si ustedes saben qué es colorimetría. Pónganme yo. Si todavía no han escuchado este tema o no están familiarizadas, o si simplemente quieren saber un poquito más, si habían escuchado o no. Entre paréntesis, amigas, yo les quiero contar que yo soy diseñadora de interiores, soy licenciada en diseño de interiores. Eso es mi carrera, digamos, la principal o la central. Hago un poquito de todo, la verdad, pero esa es mi carrera y la verdad que me encanta porque cada vez tocamos mucho el tema de colores. Y bueno, a mí me encanta aplicar también eso a la moda, porque creo que al final sí se nota. Entonces cuéntenme si ustedes quieren saber qué es la colorimetría y la teoría del color, porque les tengo aquí un artículo súper interesante que les puede llamar la atención, así que al 5616-9370 coméntenme yo y les voy a enviar este artículo. Ya estamos de regreso aquí en Mía 937.

0: 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Ya saben. Bueno, chicas, aquí ya estoy enviando el artículo a las que me están pidiendo sobre la colorimetría. Y todavía se siguen reportando que está lloviendo. Está lloviendo casi en toda la ciudad. Aquí ya se fue la lluvia, les cuento. Para irles reportando yo también. Pero bueno, seguimos aquí con el tema. Y miren, no sé si ustedes se han hecho un examen de colorimetría, pero es súper interesante porque sin maquillaje hay varias empresas y hay una específica en Manhattan, en Nueva York, que literalmente te hacen un examen sin maquillaje y te ponen varias ruedas de colores alrededor de la cara y te dicen si eres un tono más invierno, un tono más cálido, pero ellos literalmente saben cómo identificar qué colores te van, qué tonos, y te dan tu carta de colores digital personalizada. Entonces yo creo que estos años y específicamente el 2026 ha sido un renacimiento de la teoría del color, porque antes no le dábamos tanta importancia como ahora. Pero bueno, amiguitas, ya estamos de regreso y les tengo una pregunta sobre los colores al regresar. No nos dejen de sintonizar aquí en Mía 937.
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3: Amigas, ya son las 12 del mediodía con 43 minutos. Y aquí sigo platicando con ustedes. Vamos a ver, aquí tenemos una dinámica que les quiero hacer sobre la colorimetría siempre. Miren, esto les va a gustar. Cuéntenme cuál es su color favorito. Mándenme al 5616-9370. ¿Cuál es su color favorito? ¿Rojo, amarillo, verde, café, azul, rosado, morado? Cualquiera que sea, mándenmelo y yo les voy a decir qué representa ese color y cómo lo podemos utilizar para nuestras prendas, para nuestros outfits. Cuéntenme al 5616-9370 cuál es su color favorito y yo les envío. ¿Qué significa? ¿Qué representa? Ahora les voy a poner un ejemplo. Si les gusta el rosado pastel en específico, significa amor propio y autoestima. Es un color bastante encendido, que tiene mucha energía. A mí personalmente me encanta. Pero ustedes díganme, ¿cuál es su color favorito? Y yo les envío este dato. Yo siento que es importante, es bonito saber esto, porque al final te sentís más segura. O sea, por ejemplo, yo sí me siento mucho más segura sabiendo qué colores me van, ¿verdad? ¿Cuál es mi paleta? Y no significa, ojo, no significa que los colores que no te van, digamos, yo soy tono cálido, yo soy cálida. Pero no significa que no me pueda poner colores fríos, porque entonces me estoy limitando. Lo que pasa es que hay que saber combinarlo. Si me voy a poner un color frío, tal vez lo puedo combinar con algún detalle, un pañuelo o una bufanda o algo en el pelo que sea un poquito más encendido. Así que ya saben, envíenme su color favorito y yo les envío qué representa para ayudarlas y así sabemos todo sobre la colorimetría.
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0: Amigas, aquí me están llegando varios mensajitos de cuáles son sus colores favoritos. A ver, les voy a hacer un resumencito aquí, porque me entraron, la verdad, todos los colores. Aquí tenemos variedad y me encanta, la verdad, me encanta eso. A ver, el rojo es para alcanzar seguridad, amor, abundancia y fuerza. El rojo es un color, creo que es súper icónico, ¿verdad? Es así fuerte, se nota la persona que tiene puesto alguna prenda roja, me encanta. Luego el mostaza o amarillo es para quien busca claridad, optimismo y energías positivas. Es un color súper encendido, ¿verdad? Literalmente el sol es amarillo, es súper lindo, ¿verdad? Es como que claro, súper positivo, o sea, irradia positivismo al 100. Luego el verde, verde musgo, verde oscuro, verde claro, representa estabilidad y protección. Creo que es un color bastante como del color de la esperanza, ¿verdad? El borgoña, que si por si no sabían, este color es bastante específico porque es como un café rojizo. Y este evoca elegancia y riqueza, está muy de moda, les quería contar. Porque es un color bastante elegante, no sé, tiene bastante, es como el vino tinto, o sea, se acerca mucho al color vino tinto. Si quieren saber qué color es, si todavía no lo han, no se lo imaginan o no lo han visto o escuchado, se los puedo enviar también, claro que sí. También tenemos el café, que nos hace sentir calma y estabilidad emocional. Me encanta el café, la verdad, y más cuando es la época como en noviembre, octubre, noviembre, esos colores se ven súper bonitos. El azul, que ya saben, promueve la sabiduría, la armonía, es el color del mar, me encanta también. Y el rosado pastel, que es para el amor propio y el autoestima. Ese es uno de mis favoritos, me encanta usar rosado y me gusta ese color. Y el morado, que también evoca positivismo y seguridad, que el morado creo que es mi color favorito, la verdad. Y bueno, dentro de estos colores, ustedes saben que hay una amplia variedad de colores. Está la paleta Pantone, nosotros le llamamos la paleta Pantone. Y es súper bonito porque tanto en interiorismo como en moda lo vemos, ¿verdad? Están todos los todas las diferentes variaciones. O sea, por ejemplo, tenemos celeste, azul claro, azul marino, turquesa, que incluso me encanta. Aquí me mandaron en los mensajitos, mi color favorito es el turquesa. O sea, es un color bastante específico. El morado y el verde limón. Esa es una de las variaciones del verde. Entonces, es súper bonito. La verdad que el tema de los colores es divino. Y aquí les voy a terminar de mandar el mensajito del color favorito porque me entraron varios mensajitos. Ya ahorita se los voy a enviar. Y ya estamos de regreso.
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0: más. Ya es 12 del mediodía con 55 minutos. Ya solo a 5 minutitos que sean la 1 de la tarde. Yo siento que el tiempo se está pasando volando. No sé, cada vez que me siento aquí, siento que vuela el tiempo. Pero bueno, aquí estamos ya terminando de mandar los mensajitos de los colores. Y les tengo otra actividad en unos minutitos. La verdad que es súper bonito porque entonces aquí ya vamos a saber qué tono somos nosotras. ¿Qué colorimetría tenemos? Si somos invierno, y hay variaciones también. Podemos ser invierno, que son colores fríos, pero dentro del invierno hay diferentes tonos. Y dentro del cálido también hay diferentes tonos. Al igual que en diseño de interiores. La verdad que ambas se conectan muy bien, la moda y el diseño de interiores. Me encantan las dos, la verdad. Bueno, y ahora les quiero preguntar, chicas, mándenme al 5616-9370. ¿Qué canción las hace sentirse inalcanzables? ¿Qué canción las empodera? ¿Las hace sentir así como las reinas de las reinas? Mándenme al 5616-9370. Y en breve vamos a hacer este test que ya les voy a enviar para que ustedes puedan ver qué colorimetría son. Esto nos puede ayudar muchísimo. Como les digo, no es limitarse. Solo me voy a poner esos colores, ¿verdad? Pero sí, tenemos los tonos verano, invierno, primavera, otoño, tal y como las estaciones. Literalmente es lo mismo. Y esos tonos, ustedes saben, cada estación, literalmente el clima, tiene colores específicos. Al igual que nosotras tenemos una variedad de tonos en nuestra piel, pelo y color, que ese conjunto específico, cada una somos únicas y por lo mismo tenemos tonos diferentes, y eso es lo bonito, que podemos jugar a nuestro favor con esto. Entonces, ya vamos en breve, y escríbanme al 5616-9370, ¿cuál es su canción para empoderarse? Cuéntenme.
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2: Son las 13 horas, en punto.
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14: Hola, soy Keila Castillo. En los próximos segundos te presentamos los hechos más importantes que marcan la agenda de hoy.
15: Les saluda Alexis Ponce.
14: Jefe del Comando Sur visita Guatemala. El general Francis Donovan, jefe del Comando Sur de Estados Unidos, concluyó una visita a Guatemala centrada en la cooperación en seguridad y combate al narcotráfico. Se reunió con el presidente Bernardo Arévalo para ampliar la colaboración en defensa y el combate a redes criminales en la región.
15: Contraloría denuncia a exjefes de tránsito. La Contraloría General de Cuentas presentó una denuncia penal contra 6 exdirectores del Departamento de Tránsito de la Policía Nacional Civil. Se les señala de emitir más de 238 mil certificados de licencia, valorados en 166 millones de quetzales sin respaldo documental entre 2022 y 2025. Costa de Marfil vence a Francia. La selección marfileña remontó y venció 2-1 a Francia en un amistoso preparatorio al Mundial. Los goles marfileños llegaron por Geladue al minuto 53 y Amad Diallo al 84. El resultado dejó en evidencia problemas defensivos en el equipo francés a días del torneo.
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1: Amigas lindas, ¿cómo estamos? A ver, aquí varias me pidieron su colorimetría y bueno, para eso estamos aquí, porque yo les hice una introducción, pero aquí todo tiene sentido. Vamos a ver, yo quiero que ustedes encuentren cuál es su colorimetría. Me encantaría que ustedes me cuenten qué les aparece en el test. Entonces, aquí les tengo la sorpresita. El test se llama Háblame sobre ti y te diré qué colorimetría favorece a tu imagen personal. Y entonces aquí, por ejemplo, aquí hice un comentario de una amiga que dice, oh my God, el naranja no me queda. O sea, el color naranja no me queda. Pero como les digo, no se asusten en decir no puedo volver a usar naranja, por ejemplo, porque no es así. Como les digo, es solo de saberlo combinar. Entonces aquí el test te pregunta cuál es tu nombre, súper personalizado. Luego, ¿cuál es tu tono de piel? Y aquí hay porcelana, marfil, durazno, oliva, caramelo, ébano. Hay de todos los tonos de pieles. Colores de ojos, azul, verde, café, gris, negro, avellana. Y luego pasamos a ¿cuál es tu color de cabello natural? Ojo ahí, porque pues nos hemos hecho lucecitas o nos hemos cambiado el color del pelo y me encanta. Pero para este test es mejor saber cuál es el color natural de tu pelo. Rubio, castaño, está el castaño oscuro y el negro. Yo, por ejemplo, soy castaño oscuro, no soy negro. Ni tampoco soy un cafecito claro, digámoslo así. Entonces ahí hay diferencias, ¿verdad? Pelirrojo o grisáceo, ¿verdad? Color gris. Y luego tenemos de qué color te da, qué color te da seguridad y autoestima. Entonces aquí te pone varios colores: rosado, azul, morado, rojo, incluso beige, blanco. A mí me gusta mucho usar blanco, la verdad que creo que me ilumina bastante. Pero yo voy a hacer el test junto con ustedes, ¿les parece? Al 5616-9370. Mándenme tono, la palabra tono, y yo les voy a enviar este test. Y entonces vamos a hacer juntas el test y analizamos qué colorimetría somos y así compartimos outfits, ¿les parece?

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2: Bueno, bueno, aquí estoy. Y les tengo una sorpresa. Estoy aquí hablando con Keila Castillo. Hola, Keila, ¿cómo estás?
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2: 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Ya saben, así que bueno, ya estamos de regreso aquí en Mía 937 y todas mis amigas hicieron aquí su test, aquí la verdad que varias hicieron su test. Yo quiero escuchar, amigas, mándenme al 5616-9370. ¿Qué le salió? ¿Qué respuesta le salió? Tonos cálidos, tonos invierno, y entonces yo personalmente, Inés, las voy a ayudar a identificar qué colores les van y cómo sacar provecho de sus outfits. Envíeme al 5616-9370 ese resultado. Me pueden enviar audios, me pueden enviar capturas de pantalla de qué les salió y entonces ya juntas vamos a identificar qué colores les va a cada una. ¿Les parece?

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5: Amigas, ¿cómo estamos? 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Bueno, amiguitas, aquí estamos leyendo los mensajitos que me están compartiendo los resultados de qué les salió en el test de colorimetría. Para las que te están sintonizando ahorita, porque yo sé que se van sintonizando dependiendo del tiempo, si salen a almorzar, si van en el carro, yo sé, amigas, así que no se preocupen que aquí estoy yo para pasarles el chismecito. Miren, estamos platicando sobre qué colores nos van dependiendo de nuestro tono de piel, de pelo, de ojos, porque todos tenemos lo que se llama una colorimetría. Entonces aquí ya les envío un artículo para que mis amigas se informen de qué se trata la colorimetría, cuáles son los diferentes tonos que podemos tener, y ya les mandé un test súper bonito para que ustedes miren qué color les va a ustedes. Pero miren, aquí hay un dato importante. Aquí una amiga me dijo: soy tonos otoño, y una cara de sorprendida. Accesorios cobre, nunca lo imaginé. Bueno, amiga, yo sé que a veces no lo imaginamos, pero te quiero decir que no importa si eres tono cálido. Yo también soy tono cálido, así que chócales. Y mira, si eres un tono cálido, los colores que te van son tonos tierra: marrón, caramelo, camel, chocolate, beige. Y los cálidos intensos, que son los rojos anaranjados, los terracotas, corales y melocotón. Y te quiero decir que no importa que tú seas un tono cálido, igual lo puedes combinar con colores más encendidos. Por ejemplo, un look monocromático, en donde mezclas todas las piezas son del mismo color. Esto significa un look monocromático. Entonces, todo el colores cafés, por ejemplo, colores melocotón, que tu blusa o tu vestido, tu pantalón sea de los mismos tonos, se pueden combinar. Naranjas suaves o corales y verdes oliva. Y si quieres combinar junto con eso, puedes combinarlo con azul hielo, gris plomo, platinados y fucsias. No importa que tú seas cálido, porque como les decía, los accesorios se van a ver más reflejados, más, ¿cómo se dice esto? Se van a detallar un poquito más si los combinamos encendidos con los colores tierra que nos van a nosotras, las cálidas, por ejemplo. Aquí tenemos otras amigas, ya están todavía pidiendo el test, ahorita se los voy a enviar, amiguitas, y aquí tenemos otras respuestas. A ver, una amiga por aquí se me perdió, me mandó una foto y ahora ya no la encuentro. Vamos a ver, ¿qué se me hizo? Que me entran un montón de mensajitos. Aquí está, ya la vi. A ver, aquí me entró otra amiga, Elizabeth. Tú eres una paleta de colores otoño también, tonos cálidos y terrosos que te hacen brillar. Piensa en los colores como naranja quemado, verde oliva y marrón chocolate. Exacto, esos colores son súper bonitos y van a hacer resaltar tus ojos y tu pelo. Y bueno, vamos a seguir analizando los tests que me siguen enviando aquí las respuestas, y ahora vamos a analizar el frío al regresar.
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2: Amigas, ¿cómo vamos? Yo soy Inés y estoy aquí en la cabina de Mía 937 y seguimos platicando sobre sus respuestas sobre la colorimetría que son ustedes. Entonces, aquí voy a analizar ahora. Primero analicé los tonos cálidos. Mi equipo, que son tonos cálidos, colores otoño, ya vimos que podemos usar colores cafés, verdes, cálidos intensos, que son los rojos anaranjados, terracota. Y ahora vamos a analizar si a ustedes, varias de ustedes, también les salió la respuesta del test, que son tonos fríos. Entonces, para los tonos fríos, usamos colores con una base azulada o rosada. Tus mejores aliados son los azules, morados, fucsias, rosa frambuesa, grises, esmeralda y blanco puro. Wow, la verdad que dichosas porque me encantan todos esos colores. Pero no significa que no los puedo usar, como les digo, ¿verdad? Y lo que sí es que dice que las que son tono frío, eviten los colores cálidos como el naranja, el amarillo, el mostaza y los tonos tierra. Las personas con estos subtonos fríos se dividen generalmente en dos estaciones. Como les digo, la colorimetría son como las estaciones del año, ¿verdad? Otoño, invierno, verano, primavera. Y estas son las paletas ideales. Invierno frío, que son los colores vibrantes, azul eléctrico, rojo cereza, fucsia. Y en la joyería usamos plata. Ustedes son más de colores plateados para las joyas, digamos, los anillos, aretes, collares. Y el verano frío, que los colores ideales son los pasteles y los un poquito más apagados, como el azul cielo, el lavanda, verde menta, rosa palo y gris claro. Y para la joyería también, plata u oro blanco. Dice que eviten el oro amarillo. Así que ya saben, amigas. Y aquí me siguen entrando mensajitos sobre el test. Pero ahora yo quiero que no sean tímidas y que me manden al 5616-9370 a todas mis amigas que ya contestaron. ¿Qué respuesta les salió a ustedes? ¿Tonos cálidos o tonos fríos? Porque acuérdense que hay muchas variaciones en los tonos. Y que yo quiero saber, yo quiero ayudarlas a combinar qué joyas. Podemos hasta armar los outfits. Así que mándenme aquí al 5616-9370 que yo quiero escuchar qué les salió a ustedes. Ustedes ya les comenté que me salió otoño, soy cálido. Porque soy pelo castaño, piel como olivo, así como doradito. Pero yo quiero escuchar qué les salió a ustedes. Así hacemos outfits juntas, ¿les parece?
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2: 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Vamos a una pausita, pero ya estamos de regreso.
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Amigas, ¿cómo estamos? Aquí ya todavía en la cabina de Mía 937, son la 1:47. Y bueno, ahora vamos a platicar de otro tema súper lindo. Ahorita vamos a pasar al segmento de el chismecito champurreado, le llamo yo, porque pueden agarrar sus champurraditas, sus galletitas, sus chocolates con su cafecito o té, lo que ustedes quieran tomar. La verdad que no importa, aquí igual nos la pasamos bien, igual platicamos y hablamos sobre estos chismes. No sé si ya se enteraron de las nuevas bodas que van a pasar entre las celebridades en estos meses. La verdad que a mí me llama muchísimo la atención saber en dónde va a ser, qué diseñador va a hacer el vestido de novia de las artistas. O sea, a mí sí me da muchísimo. Yo soy súper chute, ¿verdad? Entonces me gusta saber todo, me gusta saber todos los detalles. No sé si saben, yo probablemente sí, que Taylor Swift se va a casar. Y aquí dicen las especulaciones que se va a casar en julio de este año con Travis Kelce, que es un jugador de fútbol americano, y se van a casar en Nueva York. Entonces yo quiero saber todos los detalles. Se especula que la boda va a ser en Rhode Island. Ahí van a celebrar su matrimonio y tienen muchísimos invitados, o sea, hasta hay una lista de invitados. Aquí dice Selena Gomez con Benny Blanco, Gigi Hadid, Cara Delevingne, Suki Waterhouse, Ed Sheeran con su esposa Cherry Seaborn. Y entonces yo les quiero preguntar a ustedes, si se fueran a casar mañana, ¿a quiénes, a qué artista invitarían a su boda? ¿Quién dirían ustedes? Ese artista no puede faltar en mi boda. Tiene que cantar, tiene que bailar conmigo y con mi esposo. O sea, sí o sí. Cuéntenme al 5616-9370, porque yo tengo en mi mente a muchísimos artistas o en general celebridades. Puede ser una cantante, puede ser alguien del medio, actriz, actor, lo que sea. Pero ustedes cuéntenme, si fueran a hacer su boda, ¿a quién invitarían? ¿Invitarían a Bad Bunny? ¿Invitarían a Taylor Swift? ¿Invitarían a Orlando Bloom? O sea, no sé, ¿a quién le dirían ustedes, esta persona no puede faltar? Cuéntenme al 5616-9370.

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2: ¿Cómo estamos, amigas? 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Y bueno, aquí seguimos con el tema de las bodas importantes. La verdad que todas las bodas son importantes. Cuéntenme si alguna de ustedes está próxima a casarse. Y si sí, y aunque no estuvieran próximas a casarse, ¿a quién invitarían a su boda? A mí me da mucha curiosidad. Yo les voy a, me lo voy a guardar, todavía no les voy a decir a quién. Pero ustedes cuéntenme al 5616-9370 a quién invitarían a su boda. Aquí tenemos de respuesta, esta me encantó. Aquí una amiga nos puso, yo invitaría a Amy Winehouse. Wow, me sorprendí con esa respuesta porque incluso dice, ella ya falleció, pero me encantaría invitarla. Ella es una de mis artistas favoritas. Tenía, tristemente, una voz increíble y una presencia impresionante en el escenario. Y sus canciones que son himnos, la verdad, sería increíble que ella pudiera estar y cantar sus canciones. Sería el regalo más grande, la verdad que yo sí estaría feliz. Y aquí también me mandaron hasta una foto del invitado especial, que sería Pablo Alborán. ¡Wow! Me encantan sus canciones también. Sería increíble poder invitar a Pablo Alborán a mi boda. Yo soy fan de él, la verdad, que canta divino. Tiene también una presencia súper cool en el escenario, me encanta. Y aquí hay otra respuesta que dice, no puede faltar Chayanne. Wow. Y obviamente la tía Marina, eso. Yo también invitaría a la tía

totalmente no. Sería una adquisición específica que esté la tía Marina en mi boda. Totalmente, amigas. Y bueno, aquí me siguen entrando mensajitos, pero los vamos a leer al regresar. Ya estamos de regreso en Mía 937.

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1: Son las 13 horas, con 59 minutos.
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2: Amigas, aquí seguimos platicando sobre las bodas emblemáticas. Y aquí me siguen llegando mensajitos diciéndome a quién invitarían a su boda. A ver, les voy a compartir algunos. Aquí dice, yo invitaría a Jennifer López para que la boda tenga más presupuesto que mi luna de miel. Eso está chistoso, la verdad. Sí, traer a Jennifer López sí creo que sería un poquito caro. La verdad que, bueno, creo que cualquier celebridad, pero Jennifer López es Jennifer López. O sea, la verdad que sí, muy, muy cierto. Aquí dice otro súper chistoso. Invitaría a Shakira porque si algo sale mal, al menos las caderas no mienten. Totalmente. Eso sí, estamos seguros que no va a faltar el baile de las caderas de Shakira en la boda. Así que ella es, creo que, un must. O sea, ella tiene que estar en la boda, sí o sí. Y aquí también dice, invitaría a un futbolista porque siempre llevan un equipo completo de amigos. Eso está buenísima. Me encanta esa respuesta. Totalmente, amiga. O sea, sería increíble que llevaran al futbolista y todos sus amigos. Así todos tenemos ya pareja, ¿verdad? En la boda. Sería alegrísimo. Totalmente. Y bueno, aquí me acaba de entrar un mensaje que la verdad que tiene que ver con boda, pero no lo que ustedes piensan. Entonces, yo se los quiero comentar y se los voy a compartir. Me pidieron que fuera de forma anónima. Y quiero que ustedes, amigas de mía, me ayuden a ayudarme a contestarle a esta amiga, porque la verdad que ya hasta yo me puse nerviosa. No sé, la verdad, qué consejo le puedo dar. Creo que ustedes me pueden ayudar un poquito más, así que ahorita al regresar les voy a compartir este mensaje y ustedes me ayudan al 5616-9370 a contestarle.
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1: 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Y bueno, amigas, yo les conté que me entró un mensaje que la verdad que es un poquito fuerte. Vamos a ver aquí, se los voy a leer. Y me pidieron que fuera anónimo. Pero a ver, ustedes me tienen que llegar al 56169370 porque estábamos hablando de bodas. Pero aquí, la verdad que esto sí se trata de boda, pero bueno, ¿saben qué? Ya no les voy a seguir dejando ese misterio, se los voy a contar. Aquí dice: Hola Ine, quería compartir, por favor, anónimo, algo que me pasó hace algunos años. El día de mi boda llegué a la iglesia con toda mi familia y mis amigos. Todo estaba listo, pero el novio nunca llegó. Después me llamó para decirme que no estaba seguro de querer casarse y que no podía seguir adelante. En ese momento sentí una vergüenza y una tristeza enormes, porque tenía a todos los invitados ahí esperando. Lloré muchísimo ese día, pero con el tiempo entendí que fue mejor saber la verdad antes que vivir un matrimonio con alguien que no quería estar conmigo. Hoy lo recuerdo como una experiencia muy dura, pero también como un punto de partida para reconstruir mi vida. Ay, amigas, amiga linda, a ver, por favor, amigas de Mía 937, sintonicen aquí, ayúdenme en el WhatsApp en el 56169370. ¿Cómo podemos aconsejar a esta amiga? Bueno, la verdad que este suceso ya pasó, dice que pasó hace varios años, hace algunos años, pero igual, yo les quiero preguntar a ustedes, amigas, ¿qué harían ustedes en esta situación? Si les pasara esto, obviamente yo sé que todas nos sentiríamos fatal, la verdad que nos sentiríamos muy tristes, decepcionadas, pero yo quiero saber, ¿qué harían ustedes? ¿Cómo afrontarían esta situación? Porque la verdad que sí es fuerte, es triste, pero yo quiero escucharlas. A ver, mándenme audios, mándenme mensajitos. La verdad que yo creo que si alguien te deja plantado el día de tu boda, es porque algo estaba muy mal. Y yo creo que ahí falta comunicación. En mi perspectiva, Inés, si a mí me pasara esto, sería bueno. Yo sé que esta persona sí es la peor lata que existe en el mundo por dejarme plantar el día de mi boda. O sea, eso no se hace, pero tiene que haber alguna razón al final. Yo creo que también es de los dos lados, ¿verdad? De los dos bandos. Entonces, a ver, yo quiero escuchar sus mensajitos, ayúdenme aquí y contésteme. Si a ustedes les pasara o si les ha pasado, y ya saben que aquí es un espacio seguro, aquí me pueden contar y no importa porque aquí nadie, ninguna juzgamos, aquí todas nos apoyamos, todas somos amigas y todas nos abrazamos. Así que cuéntenme al 56169370. ¿Qué harían ustedes en el lugar de esta amiga? Esta amiga que nos sintoniza aquí en Mía 937. Ya estamos de regreso.

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1: Amigas, aquí estamos de regreso y bueno, estamos en un tema un poquito serio aquí. Vamos a escuchar, aquí tenemos una nota de voz para darles una recapitulación. Vamos a ver, estamos platicando, o sea, yo empecé hablando sobre bodas, sobre las bodas emblemáticas de las celebridades y tarará. Y aquí me llegó un mensaje de una de nuestras amigas de Mía, recordando que hace unos años la dejaron plantada en el altar, amigas, así como lo escuchan. La dejaron plantada en el altar con todos los invitados ya en la iglesia, todo ya listo. O sea, la verdad que qué triste, qué fatal, lo sentimos mucho, pero aquí estamos contigo. Ya pasó hace años y dice esta amiga que ella ya sanó, que ya pasó. Pero vamos a ver, aquí tenemos algunos consejos. Vamos a escuchar.
2: Inés, te lo pongo desde el punto de vista de un hombre. En primer lugar,
1: vamos a ver.
2: Si el señor no tuvo los pantalones de poderlo decir antes, la vergüenza es de él.
1: Claro.
2: Porque si todo estaba planeado para la boda y no llegó, el poco hombre es el señor. O sea, que ni a señor llega. Tú no te sientas mal, las cosas por algo pasan, ¿ok?
1: Muchísimas gracias por compartir. Miren, hasta perspectivas de hombres tenemos aquí, ya saben. Muchísimas gracias por compartirnos este mensaje. La verdad que, pues, en mi opinión, Inés, estoy de acuerdo contigo. La verdad que creo que sí, la verdad que estuvo mal. Tiene que decirse las cosas antes de tiempo. Así que, amigas, analicen mucho, hablen con sus novios, con sus futuros esposos, porque después se llevan unas sorpresas horribles, ¿verdad? Sorpresas que uno no quiere tener. A ver, dice aquí una de nuestras amigas, buscaría al novio y le diría sus verdades. Ánimo, amiga, otro mejor vendrá. Ay, me encanta esta sororidad que tenemos entre las amigas de Mía 937. Súper lindo mensaje, muchísimas gracias. Y luego dice, Ine, ¿cómo se llama esa canción que pones de fondo? Esta canción que acaba de sonar es Bailar Contigo de Monsieur Periné. Me encanta esta artista, es colombiana, es de Bogotá. Y me gusta la vibra de esta canción, es como muy relajada, muy alegre. Pero sí, ya saben, y si quieres que te la envíe, te la puedo enviar. Y bueno, amigas, por favor, aquí dice otro mensajito, dice, dile que nos cuente cómo ha sido su vida después de. Mira, voy a intentar preguntarle, pero la verdad que me da un poquito de pena porque pues ya tuvo el corazón para contarnos, ¿verdad? Al final, esta anécdota. Pero ¿sabes qué? Le vamos a preguntar, vamos a ver. Y si ya nos quiere contar, pues claro que sí. De lo que me dijo, ya sanó. Ya pasó, pero sí fue un golpe muy fuerte y me imagino que sí fue un golpe fuertísimo, ¿verdad? Pero bueno, amigas, síganme mandando. A ver, la pregunta de nuevo para las que se están uniendo ahorita. Si las dejan plantadas en el altar, ¿qué harían? ¿Cómo reaccionarían? ¿Irían a hablar con el novio? ¿Lo buscarían? ¿Lo amenazarían? ¿Lo mandarían a eso mentiras? Tampoco, pero yo creo que sí se merece una explicación esta mujer y las mujeres que las han dejado plantadas. De verdad, eso no se hace, eso no se hace. Pero mándenme el 56169370. ¿Qué harían ustedes en esa situación? Ya estamos de regreso.

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3: Amigas, aquí estoy de regreso. Yo soy Inés y estoy aquí en Mía 937. Ya son las 2 de la tarde con 27 minutos. Hoy sí se pasó volandísimo, volandísimo el tiempo. Y aquí me están llegando mensajes contestando. La pregunta era: ¿qué harían si las dejan plantadas en su boda? Entonces aquí tengo varios mensajitos que me responden. A ver, aquí dice, y incluso miren, van ligados porque uno dice: me voy de luna de miel sola. Total, el viaje ya está pagado. Wow, esa respuesta me encanta porque al final no perdiste nada. Al final, o sea, esa persona sí, qué fatal, qué mal. Sí, sí, te rompió el corazón probablemente, pero tú puedes seguir con la fiesta, o sea, no importa. ¿Qué importa si te deja plantada esa persona? Fue la que perdió más. Obviamente, el dolor es fuerte. Yo, la verdad, que sí me sentiría súper triste, pero pienso, al final esa persona no me merecía. Si, imagínense, si me deja plantada. Qué horrible, pues, o sea, el que pierde es él, no yo, ¿verdad? Y bueno, aquí tenemos una historia. Otra amiga nos cuenta aquí que ella también la dejaron plantada en el altar. Y dice, fue uno de los momentos más dolorosos de mi vida, pero también entendí que no iba a permitir que la decisión de otra persona arruinara por completo algo que había preparado con tanto esfuerzo e ilusión. Así que decidí seguir con la fiesta porque estaba rodeada de familiares y amigos que sí querían estar conmigo. Incluso hizo la luna de miel con su familia. No puede ser, no puede ser. Wow, me encanta, la verdad, porque yo al principio dije, ala, qué triste. O sea, la verdad que no sé qué haría. O sea, en esa situación, si ya están los invitados y todos en la iglesia, ¿qué haría si me dejan plantada? Pero esta amiga decidió seguir con su fiesta y celebró igual. Y no importa, ahí sí que chao vaya ese hombre que solo daño hizo. Así que sí, la verdad que estoy de acuerdo contigo, amiga. Súper bien hecho, bien hecho. Me gustó tu decisión. Y bueno, aquí tenemos, me están dando otro mensajito que dice: me dolería muchísimo, pero no le rogaría. Mira, yo también estoy contigo. La verdad que yo tampoco le rogaría a una persona que no quiso estar conmigo. Así que sí, estoy de acuerdo contigo también. Pero bueno, voy a seguir leyendo los mensajitos al regresar.
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1: Cómo estamos, amiguitas? Ya son las 2 de la tarde con 36 minutos. Y bueno, aquí vamos cerrando el tema sobre cuando nos, bueno, no, cuando nos dejaron plantadas, era no, Dios nos libre de cuando nos dejaron plantadas, perdón. No, de esta situación de una amiga que la dejaron plantada el día de su boda. Y bueno, tenemos dos situaciones, porque una de ellas, pues muy derrotada, triste, pues decidió cancelar la boda, y otra de ellas decidió continuar la boda y la fiesta, que eso me pareció insólito y al mismo tiempo increíble, porque nunca lo hubiera pensado, pero la verdad que probablemente sí lo haría, ahora que lo pienso, empoderando a las mujeres, que no importa lo que pase, nosotros seguimos con nuestra vida. No, un hombre no nos va a parar jamás, jamás de los jamases. Pero bueno, aquí les quiero, voy a entrar a otro segmento aquí que se llama Recomendaciones de Viernes. Marinita les dejó otras recomendaciones y yo les quiero dejar otras para que ustedes tengan este fin de semana. Y bueno, ya que estamos platicando de bodas y de toda esta situación, les voy a dejar dos recomendaciones, pero mándenme al 5616-9370, mándenme la palabra película y yo, bueno, ¿saben qué? Película o unos poporopitos, un emoji de poporopos, y yo les voy a enviar dos películas. Una de ellas tiene que ver con esta situación que la dejaron plantada. Y no hay nada mejor que verlo en una película. Esta mujer al final sale feliz, pasa por bastantes cosas difíciles, por bastantes heridas, y sí la derrota esta situación que la dejaron plantada el día de su boda. Pero ella estaba lista, súper emocionada, ella amaba a su futuro esposo y literalmente la dejó plantada. Así como lo escuchamos, esas situaciones son reales, ¿verdad? Al final uno las escucha, pero todas nos puede pasar. No nos va a pasar, amigas, no nos va a pasar. Y si nos pasa, pues nosotros somos mejor que ellos, así que no importa. Pero bueno, ya al regresar, síganme mandando poporopos o la palabra película, pero mejor unos poporopos y yo les envío las recomendaciones. Ya estamos de regreso.
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2: 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No se olviden, chicas, vamos a un corte y ya estamos de regreso.
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1: Amigas lindas de mi corazón, ya nos estamos acercando al final de este turno. Ya son las 2 de la tarde con 49 minutos. Y les quiero contar que por aquí el cielo ya está claro. No sé por dónde están ustedes, cómo estará el clima. Pero aquí la lluvia ya se fue, así que estoy feliz. Porque entonces el tráfico ya no va a ser feo, ya saben. Como que no me voy a morir horas en el tráfico llorando porque se hace un tráfico espantoso. Y hay accidentes y todo. Pero bueno, lo bueno es que ya no está lloviendo. Ahí me cuentan ustedes al 5616-9370 cómo está el clima ahora. Porque en comparación a mediodía, cambió. Así que ustedes cuéntenme. Y también ya les mandé las recomendaciones de las dos películas para que las puedan disfrutar este fin de semana con amigas, con su novio, con su familia, con quien quieran, con sus perritos, comiendo helado. Comiendo poporopos o tomando un cafecito, lo que ustedes quieran. La verdad, a mí me encanta hacer esa actividad de ver o con amigas o con quien sea, ¿verdad? Con alguien con quien lo puedas disfrutar, ver una película, una serie, lo máximo. A mí me encanta. Pero bueno, aquí les voy a dar un adelanto de lo que les mandé. Miren, pues, son dos películas. La primera es la que les había mencionado, que tiene que ver con una novia plantada en el altar. Y es, o sea, se ve ese estrés, esa ansiedad que, bueno, la verdad que no les voy a dar tanto spoiler aquí, no les voy a contar todo, pero sí les puedo decir que es emblemática por esa situación. Y si ya la han visto, ustedes saben. Y si no la han visto, seguramente lo van a ver en la película, lo han escuchado, no sé, para las amigas que ya la vieron, ¿verdad? Porque sí, esta es famosa por esa situación que pasa Carrie Bradshaw, que es la... Esta película está basada en unos libros de una autora, ¿verdad? Y es en Nueva York. Y esta mujer se iba a casar con el señor Mr. Big y al final, pues, pasa esta situación, ¿verdad? Pero ya la verán ustedes y me van a comentar qué les pareció la película. Y la segunda recomendación que les tengo también tiene que ver con bodas. Yo no sé por qué hoy me entró esta plática de las bodas, se va a casar Dua Lipa, se va a casar Taylor Swift. Y la verdad que, no sé, o sea, me entró como la espinita ahí de platicar sobre bodas. Y luego surgió este tema de la plantada en una boda, que es horrible. Pero aquí les dejo esta recomendación también, que se llama Guerra de Novias. Esta película también es súper duper emblemática. Y la verdad que me encanta, es un mate de risa. Por si no la han visto, buenísima, tiene también mucho mensaje, la verdad. Se trata de dos amigas que se van a casar, obviamente hasta la portada lo dice. Yo no les voy a dar más datos para que ustedes la miren, ustedes la disfruten y me la comenten el lunes, ¿les parece? Pero estas son las dos recomendaciones que les dejo. Y aquí me están mandando todavía mensajitos con poporopos. Sigan mandando al 5616-9370 si quieren estas dos recomendaciones para ver este fin de semana, amiguitas. Y bueno, ya pronto me voy a despedir, pero los dejo con una última cancioncita y ya estamos de regreso.

0: me la pasé súper alegre con ustedes. De verdad, les quiero agradecer por ese apoyo de corazón. Muchísimas gracias por sus muestras de cariño, por sus mensajitos tan lindos. Les cuento que esta fue mi primera semana aquí en Mía 937. Y la verdad, aquí ya tenemos a Nati haciéndome porras desde el fondo. Ella ha sido de gran apoyo, así que un especial agradecimiento a la Nat. A ver, vamos a ver si la logro ahí con el este.
1: ¡Hola!
0: Hola, aquí está Nat ya lista para su turno. ¿Cómo te sientes, Nat? ¿Lista?
2: Súper alegre, la verdad es que súper alegre, ¿sí? Porque ya es viernes, esperamos toda la semana así de porque esta semana está tan lenta, pero ya vamos viernes.
1: ¿Verdad?
2: Hay buen clima, no hay tráfico.
0: Hay buen clima, exacto, eso les estaba hablando.
2: ¿Verdad que sí? Medio empezó a lloviznar y medio quiso como que arruinarse el día, pero yo sé que muchas de acá dicen como empieza a llover y yo soy la persona más feliz de la vida, así que agarren la buena vibra mucha.
0: Exacto, ajá, aquí hay de los dos bandos, las que les gusta y las que no les gusta la lluvia.
2: Y a mí no, pues nos vamos huyendo al puerto.
0: Ojalá nos dice las invitamos.
2: No. Sí, o si van ustedes nos invitan, nos mandan por favor, por favor, y ahí nos vamos con la INE. ¿Oyeron?
0: Totalmente, totalmente. Y bueno, ya Nat estará con ustedes en unos minutitos. Y bueno, yo me despido, pero de verdad, muchísimas gracias de nuevo. Las quiero muchísimo, son las mejores. Y nos vemos el lunes a las 12 del mediodía, de 12 a 3 de la tarde. Ya saben, feliz fin de chicas. Y me cuentan qué tal les parecieron las películas. Por favor, mírenlas porque son buenísimas. Un abrazote, ¡mua!
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1: Son las 15 horas, con un minuto.
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1: Adivinen quién ya vino ya a la cabina de Mía 937. Son las 3 de la tarde con 8 minutos, chiquillas preciosas. Ya es viernes, es viernes, es viernes. Es mi emoción que ustedes no me van a dejar mentir. Que esta semana de verdad que estuvo pero lentísima. ¿Qué onda con esta semana? Creo que las primeras semanas de todos los meses es como, Dios mío, agarro todas las cosas del mes pasado, cumplí mis metas, no las cumplí, qué hice, qué no hice, qué me falta. Entonces se pone como más lenta, se pone como más pesadita. Pero ya saben que si platicamos aquí un poquito de todo, de lo de la vida, ahí vamos con fe. Así que ya saben que las voy a estar acompañando 3 horas para que platiquemos lo que quieran de su corazón, de su ser, de su mente, de su cuerpo, todo lo que quieran chismear, que del trabajo, de la familia, de aquel ex casi novio, eso nunca lo habíamos dicho, que apareció por ahí en estos días. Amigas, yo ya les dije que todos los lunes el Walter Mercado me susurra en mis sueños para que yo les venga a decir, y él me dijo que esta semana iban a aparecer, así que de una vez empiecen a contarme. Apareció un ex, apareció una ex amiga, un ex amigo, alguien que le dejaste hablar hace muchísimo tiempo, pero esta semana así, súper mega novela, apareció en un DM de Instagram, apareció en un WhatsApp, pero así súper random, tal vez a las 2 de la mañana, tal vez a las 10 de la mañana, tal vez a medianoche, tal vez se había pasado de copas, se acordó de ti y mandó el mensaje. Yo quiero saber si apareció sí o no, pero quiero saber quién, qué te puso, amiga. Contanos acá de una vez al 5616-9370. Yo soy Natalie Reyes y hoy sí venimos con toda la actitud, toda la energía y toda la vibra. Así que bienvenidas, mis queridas amigas musas de las musas, cada día más bonitas. Vámonos con buena progra.
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1: Me encanta que aunque nos digan así es décima vez, amiga, que ahí no es y ahí vamos. Nos gusta, por eso les dije que el Walter Mercado había dicho que alguien iba a regresar esta semana. Ex amiga, ex amigo, ex novio, ex saco de papas. Ex casi algo, ay. Yo les cuento que a la amiga de la prima de la segunda cuadra le apareció el exnovio de hace casi 5 años, mucha. El que se acuerdan que ni siquiera vive en el país, apareció. Y no le escribió una vez, le escribió 2 veces. Y eso que no le había hablado en muchísimo tiempo. Entonces, yo sí digo que el Walter Mercado tiene razón. Nati Mercado, me habían dicho por ahí. Pues, ¿qué les diré? Tal vez soy descendencia del señor ahí, directa. Dice Nati, te cuento que sí apareció mi ex y con propuesta de casarse, pero no, porque lo que pasó, pasó. Amiga, no vas a creer la señal del mundo, porque escuchen la canción que dije que les iba a poner ahorita. Les prometo que ya estaba en la cola de la canción. No puede ser, son señales del universo. ¿Será que sí? ¿Será que no? Síganme contando por acá al 5616-9370. Les voy a poner esta canción para que se recuerden, ¿ok? Porque si apareció un ex, o ex amiga, o ex amigo, o ex novio, o lo que quieran, esta semana vengan a contar, hombre. No fuimos muy pocas, fuimos un montón. No se despeguen de Mía 937, vámonos con esta canción del 2005. Yo creería que era como del 82, pero bueno, démosle pues. No es jueves de no la cantes, así que sí, la pueden cantar. Y si la cantan, denle con fe, disfrútenla.
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0: 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Mía 937 dice Nati, poneme la canción de Patty. Pues como, ¿qué? Patty, pues como tú de Chakra. Mañana en mi colegio va a haber fiesta de kermés. Es que ya se vienen todas las kermeses porque ya todo el mundo va a salir de vacaciones en los colegios. En las universidades, pues creo que todavía no. Pero, ¿qué les diré? Aquí las que trabajamos, seguimos aquí con ustedes. Dice, compláceme con Machu Picchu de Camilo. Claro que sí, la vamos a poner ahí. Después de poner esta mega magno canción, Leyenda de Daddy Yankee, órale. Dicen también que tan cierto es que si te aparecen personas en la sugerencia de amistad de Instagram y TikTok, es porque te ha buscado en redes sociales, ¿será cierto? Oigan, yo tengo mi opinión, pero yo quiero saber la de ustedes. ¿Ustedes creen de verdad cuando se meten a Facebook, se meten a Instagram y de la nada empiezan a aparecer personas que ya sabes tú quiénes son? Ya sabes que es la exnovia del chico con el que está saliendo. Qué casualidad que ahora te aparece ella. ¿Ustedes creen que es porque la gente se ha estado metiendo a nuestro perfil? ¿Sí o no? A ver. 56169370, porque hay una cosa muy importante que cabe mencionar aquí, respaldado por los expertos, que dicen que cuando tú le empezás a hablar cosas a tu celular, o tu celular está como ahí en la mesa mientras estás hablando con tu amiga de, ay, estoy saliendo con el Raúl Figueroa y no sé qué, te empiezan a salir un montón de cosas de él o de las personas que lo conocen. Así dicen. ¿Por qué no mejor le soplamos al teléfono así de, dame los números de la lotería? Dame a mí un mi turco millonario precioso, alto y tatuado, con barba bonita, que huela rico y que me trate bonito, porque no todo es físico, chiquillas. ¿Qué dicen ustedes? ¿Es cierto o no es cierto? Cuéntenme mientras nos vamos a una pausita, así que no se despeguen.
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2: Descubramos, pero si realmente todas estas personas que nos aparecen como en sugerencias de amigos realmente nos buscaron o no nos buscaron. Por acá dice, las sugerencias de amistad pueden aparecer por muchísimas razones. Eso sí, puede ser que tienen amigos en común, que comparten grupos, eventos, páginas, están en la misma zona, se podría decir, geográfica, o sea, en el mismo país, tienen contactos sincronizados, han interactuado con amigas, ahí está. O sea, sí tenemos la respuesta oficial. Que si alguien te sale como en sugerencias de amigos, si es la exnovia del chico con el que está saliendo, si es la chica que medio sabías que te andaba pelando por ahí o el chico que te andaba tirando los perros, es cierto, porque es porque las personas han interactuado con tu perfil o también con contenido relacionado. Por eso no le vamos a hacer caso. Vamos a enfocarnos en que han interactuado con tu perfil. O sea, sí o sí se ha metido a buscarte, sí o sí te ha visto. Que por cierto, cabe mencionar que ahora Instagram ya no te deja como hacer un poquito grande la foto del perfil de alguien en Instagram. Entonces, te ve de lejos, tal vez le da screenshot y después le da zoom. También que el algoritmo detecta alguna conexión entre ustedes. ¿Qué está pasando? Es que es viernes, mucha melenteo. Así que sí, vamos a concluir en que realmente si alguien te aparece es porque te buscó, es porque te está acosando, es porque realmente anda buscando ahí algo. Y si tú tenés tu perfil público, métete a ver quién vio tus historias, seguramente ahí va a aparecer también. Dice por acá, yo sí confirmo eso. Y acá, sí, ya ven, yo lo confirmo también. Porque qué casualidad que nunca en tu vida te había aparecido ese perfil. Y hoy por hoy, qué casualidad, ahí está el chiquillo una y otra vez. Y no solo en una red social, sino en todas, hombre. Pero qué les diré. Dices, ¿en serio crees en eso, Nati? Yo, miren pues, está respaldado por expertos aquí en internet. Aquí internet me lo dijo. Y en la lluvia y el universo y las bonitas nubes que hay el día de hoy. Así que yo no me lo estoy inventando, chiquillas. ¿Qué piensan ustedes? 5616-9370, el WhatsApp de Mía. Hoy es viernes de reseteo. Hoy no nos vamos a estresar. Hoy vamos a agarrar la bonita vibra y el bonito clima que se nos apareció el día de hoy. Que por cierto, ya me dijeron que está medio lloviznando, porque no lloviendo, lloviznando en algunas zonas de la ciudad de Guatemala. Pero ay, hombre, disfrutémoslo. Ya las plantitas necesitaban agüita también. Qué calor, ¿no?

0: 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Más ahorita que ya tenemos viernes, tenemos el fin de semana para ir a pasear, para ir a gastar, porque acaban de pagar. Pues no hoy, pues, pero hace 5 días pagaron. Todavía tiene que haber platica por ahí, ¿no? Ya estamos de vuelta, 3:35 PM. De una vez me quiero disculpar por si de la nada sienten que ya no tengo voz o si se me sale un gallo por ahí. Yo no sé qué ondas con mi garganta el día de hoy. Bueno, desde hace un par de días yo creo que el cambio de clima ya nos está como que enfermando a muchos. Así que discúlpenme, chiquillas, si de la nada ando así como hablando como la Alejandra Guzmán por ahí. Hacer el amor. No, mentira, no voy a venir a cantar. No, no es viernes de karaoke. Dice, nah, tú eres la del anuncio, ¿verdad? La que dice, la de ahí no es. Yo creo que el anuncio lo dice para nosotras, de amiga, ahí no es. Y nosotras, ah, no es. Espérate, que hacemos todo lo contrario. De ahí vamos con el chiquillo. Porque aparece o no aparece, démole. Dice Nati, y lo mismo para Facebook, ¿verdad? Es que estamos platicando si aparecen las sugerencias de amigos, es alguien que se metió a tu perfil o no. Dice que si te sale esas sugerencias es porque están viendo tu perfil. Oigan, me puse a investigar un poquito más para que realmente llevemos aquí la buena información. Y dice, mucha gente cree que aparecer en personas que quizás conozcas significa que esa persona visitó o buscó tu perfil. Pero Facebook no ha indicado que las sugerencias funcionen de esa manera. Es que miren, pues, vamos a ser serias. Facebook no te va a venir a decir, amiga, te están acosando, amiga, tal cosa. ¿Por qué? Porque se le viene el mundo encima de, miren, ¿por qué no regulan sus reglas por ahí? En, no, yo qué sé cómo funciona ahí en las plataformas de redes sociales. Pero sí es posible que alguien te haya buscado y luego te aparezca como sugerencia de amigos. Así que, amigas, es un sí, rotundo sí, porque aquí ya me estaban diciendo, eso se llama brujería. ¿Cómo? Yo no me lo estoy inventando. Aquí todas estamos diciendo nuestra opinión. Dicen a ti, yo pienso que pues tal vez no. A mí me ha parecido gente que ya está, que ya no está en este plano terrenal. No, pues ahí sí es una falla de la Matrix. ¿Cómo? ¿Qué? Después de años que mueren. Tal vez andan tirándote señales del más allá. Yo qué sé, aquí todo lo creemos en este mundo. Aquí hay de todo en la viña del Señor. ¿Y qué vamos a saber nosotros? Eso sí, no te lo podemos responder, mi querida amiga. Pero qué miedo. Yo solo diría que una oración. Dice, ahí ya son contactos del más allá. Ya están igual que el Walter Mercado, que andaba de susurrar las cosas ahí en mis sueños. No, no, no, mucha. No, no, no. Nos vamos a ir mejor con una bonita canción de pura felicidad. Porque si no, nos va a dar algo. Espérense, me estoy buscando una buena canción de pura felicidad. Sí. Canciones de viernes de reseteo. Porque aquí nada nos va a dar miedo. A menos que yo les ponga esto. Ahí sí van a decir ustedes, ah, juelana, ya valí papa. Pero como no, ¿verdad? 3:38 PM, vámonos con más programa, amiguitas. Amigas.
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3: Hola. 3:48 PM. Y les vuelvo a repetir, mucha. La verdad es que sí estoy perdiendo un poco mi voz. No sé por qué, no sé qué onda. ¿Será el clima? ¿Será que me va a escribir alguien del más allá? Miren que me acabo de pegar la investigada de la vida. Y escuchen esto. Cuando alguien te sale en sugerencias de amigos y es alguien que pues ya salió del plano terrenal, dice que puede ser que la cuenta, pues obviamente, sigue existiendo, nadie la quiso eliminar, nadie supo cómo, nadie pues sabía las contraseñas, entonces órale. O que la cuenta fue convertida en una cuenta conmemorativa. ¿Qué quiere decir eso? Que la cuenta pasa a ser de alguien más. O sea, tal vez alguna su hermana, alguna, no sé, un familiar, una amiga. Y esa persona pues sigue teniendo el perfil, más por respeto, no va a venir a publicar nada, pues. Pero sí podría meterse a la cuenta está activa, ya lo agarra el algoritmo y como tú estás en los amigos o estás como en los amigos del amigo de la prima, pues salís. Entonces no quiere decir que nos están embrujando por ahí. Dice, puede ser que alguien más está manejando su perfil, Nat. Ya ven, no tenemos que agarrar todo como que saber ni qué nos va a pasar en esta vida. Dice, Nati, yo sí les doy a eliminar sugerencias si no me interesa. Mejor así, no están viendo mi perfil y a los del trabajo de una vez los bloqueo. Oigan, qué fuerte, porque no soy la primera persona que realmente me dice eso. Que es como, no, a los del trabajo los tengo ahí súper muteados, los tengo en silencio y también los tengo así como, o sea, ¿para qué los quiero yo ahí? ¿Pero por qué hacemos eso en esta vida? Por acá están pidiendo canciones de Shakira, órale, démole, es viernes de reseteo. Y acá dice, la verdad sí es cierto, miren, pues, fíjense que la actual de mi ex no me aparecía y pues ella no sabía quién soy o quién era yo, pero yo sí sé quién es ella. Pero de un mes para acá me aparece en persona que quizá conozca y pienso que ahora sí ya sabe quién soy yo, porque me estoquea y la hermana de una por ahí también me apareció que ve mis historias en Facebook. O sea que te aparece el perfil directo que se metió a ver tus historias, ¿ya ven? Yo les dije que se metieran. Y ahora también me aparece en persona que quizá conozca. Entonces, en conclusión, si te aparece alguien, si te husmeó, si fue alguien que realmente, pues como que no. Entonces, pues que les diré, si partió del plano terrenal, seguramente alguien está usando su cuenta o, pues, por la vida y el universo te apareció, yo qué sé, hay que ir a la iglesia, hay que ir a pedir perdón por esos pecados. Dice, chica de la voz hermosa, siempre escuchando tu excelente programa, un abracito. Ay, mi querido amigo, un abracito para ti, ya no habías escrito por acá. Nos vamos a ir con más programa, no se despeguen de mía, por acá también quieren chévere, entrémosle al chévere también. Y tengo algo muy importante que platicarles el día de hoy. Hoy sí vamos a hacer el segmento iniciado desde ahorita de mujer a mujer. Es más, va a ser algo así. De mujer a mujer, hoy vamos a platicar. Y vamos a seguir el hilo que tenía la INE acá con ustedes, que andaba hablando de bodas. Pero le vamos a dar un giro, porque tengo una pregunta muy, muy incómoda para ustedes. Así que, no se vayan. Los espíritus chocarreros, ¿ah? ¡Qué miedo!

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0: Junio, 21 de junio, porque si no van a decir, Natalie, lo dijiste este fin de semana. Mentira, mentira, mentira.
1: A mí me pasó una vez que...
0: ¿Qué tenía, te pasó?
1: O sea, como que mis chats frecuentes de Instagram me aparecieron como también en Facebook. Como que...
0: Se ligó.
1: O sea, no tenía agregadas a estas personas en Facebook, pero sí en Instagram, y como que hablábamos mucho y me aparecían en sugerencias en Facebook.
0: Qué random, ¿verdad? A veces porque ponemos el mismo correo en ambas redes sociales o están ligadas. Por ejemplo, yo tengo ligadas todas mis redes sociales. ¿Por qué? Porque se me olvidan las contraseñas. Entonces es así, agarra todo lo de Facebook y agarra todo lo de Instagram y agarra todo lo de TikTok y ahí nos vamos todos con todos. Mentira, TikTok no se puede ligar. Pero pues, ¿qué les diré? A ver, ahora sí, vámonos. De mujer a mujer. De mujer a hombre, porque ya vi que tengo muchos chiquillos por acá también y aquí platicamos de todo. Escucharon a Ine que estuvo diciendo de, bueno, ¿a quién invitas a tu boda? Y que no sé qué, que se va la Shakira. Ava, hablando de bodas, ¿no les ha pasado a ustedes cuando piensan en su boda? O si ya la pasaron, o si ya la están pensando en un futuro, que dicen, la verdad es que cuando me case, yo quiero que me mantenga. Yo ya me cansé de trabajar, ya para qué, ya no quiero. Porque saben que durante décadas se enseñó que el hombre, la verdad es que tenía que mantener a la mujer, debía ser el proveedor, que él tenía que estar ahí, que la mujer se encargaba del hogar, que de la cocina, que de la limpieza, esto y lo otro. Sin embargo, los tiempos han cambiado, chiquillas, claro que sí han cambiado. Hoy muchas mujeres, nosotras trabajamos, estudiamos, emprendemos, generamos nuestros propios ingresos también, pero cabe mencionar que tal vez por ahí todavía existimos mujeres que decimos, ay, vaya, ya manténganme, está bien, me voy a casar, yo voy a tener mi pequeño emprendimiento y poneme un salón y yo voy a estar tranquila, pero manténeme. Así que aún existen mujeres que sí dicen eso y aún existen mujeres que dicen, no, yo nací para trabajar, si no trabajo, que me voy a enfermar. Yo solo quiero un hombre que me ayude a completar mi vida. O a compartir mi vida, no que me le resuelva total. Así que, ¿qué significa realmente querer que te mantengan? ¿Como comodidad, dinero, como dependencia de alguien, como una estrategia? Me voy a descansar todo el día, todo el tiempo, 24 horas, 7 días a la semana, todo el tiempo. ¿Qué ondas? ¿O qué? ¿Qué dicen ustedes? ¿Quién de acá ha escuchado eso o ha dicho eso en algún momento de la vida? Cuando me case, quiero que me mantengan. Cuéntenme acá el WhatsApp en lo que nos vamos a una pequeña pausita, porque yo sé que también existen aquí que dicen, jamás dependería económicamente de nadie. Aquí, porque quien paga manda y aquí me van a andar mandando, me van a andar controlando. ¿A qué horas me dan mi mesada, ¿va? Entre comillas, mi sueldo, mi marido, y que me va a decir, ¿en qué te lo estás gastando? Ay, no, mucha. Así que yo quiero saber quiénes están ahí a favor de cuando se casen, quieren que las mantengan. Porque también...
2: Escuchamos, no juzgamos.
0: No juzgamos, porque la amiga de la prima de la segunda cuadra fijo diría, ay, sí, cuando me case, que me mantengan.
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4: Son las 16 horas, con un minuto.
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0: Ahora sí, ¿qué? 4:07. Les iba a decir 3:30. O sea, ¿qué está pasando? No solo andábamos hablando que la semana había estado como un poco lenta, un poco bastante lenta, la verdad. Pero no, este turnito se está yendo, pero rapidísimo. Y más si venimos a decir, cuando me case, quiero que me mantengan o quiero seguir teniendo mi trabajo soñado porque me hace sentir feliz, me hace sentir poderosa, más regia, más linda, más atrevida. O cuando me case realmente ya no quiero trabajar, ¿ya para qué? ¿Para qué quiero algo así? Dice por acá, yo lo decía antes hasta que me di cuenta que ya no hay de esos hombres que te puedan mantener, al menos no como uno quisiera. ¿Saben que les voy a contar una anécdota de la prima de la amiga de la segunda cuadra de otro departamento de la ciudad de Guatemala, no de la ciudad, porque si no sería municipio? Pero bueno, en fin, ella salió con un chico donde ese chico le decía, sí, casémonos, pero casémonos de verdad, tengamos una familia, tengamos no dos hijos, cuatro, tengamos una vida. Pero aquí le dijo, mira, aquí es 50-50. Que el apartamento que se pague 50-50, que si compramos un carro 50-50, que si viene el niño, la universidad, el colegio, prekinder, la niñera, lo que querrás, 50-50. ¿Cuál tú te voy a mantener? Nunca jamás en la vida. Nunca se le ocurrió a él dar un centavo más en la relación. Obviamente a la amiga de la prima de la segunda cuadra, pues, siguió totalmente soltera, porque ¿para qué? Dice, ¿tú qué quieres, Nati? Yo primero quiero saber qué quieren ustedes.
1: Hola, Nat, buena tarde.
0: Hola, belleza.
1: Cuando decidimos con el papá de mi hija vivir juntos, ¿qué? Mi mentalidad era que yo no necesitaba que un hombre me mantuviera y que por el contrario podía contribuir para que en algún momento pudiéramos avanzar más rápido y
0: pero poder eso está bonito.
1: Fortalecernos como pareja. Al transcurrir el tiempo, perdí el control, no me di cuenta en qué momento él dejó de aportar la parte que en realidad le correspondía. Eso es de naturaleza. Estuve 11 años con él y cuando terminó la relación, yo terminé económicamente súper desgastada.
0: Híjoles.
1: Sin ningún centavo, con muchos problemas, pues porque como no aportaba la casa, él tenía dinero suficiente para andar haciendo cosas que no debía con otras chicas. Entonces, consejo sano, desde mi experiencia, el hombre tiene que aportar lo que por naturaleza le corresponde, debe ser proveedor y la mujer debe permitir que la consientan de esa manera.
0: A la que forma más maravillosa, la que con lo que lo dijiste. La mujer debe dejarse consentir, la mujer debe dejarse que le compren lo que sea. ¿Han visto a esas chicas que es así? Desde que me casé, mi vida subió de nivel total, no porque uno sea interesada. Ojo acá, no es porque seamos interesadas, sino que uno sabe lo que merece, uno sabe su valor, uno sabe lo que quiere y lo que no quiere en su vida. Así que ustedes tranqui, porque de que vamos a encontrar ese príncipe azul que nos mantenga, lo vamos a encontrar.
2: Hola, ¿qué tal? Buenas tardes.
0: Hola, belleza.
2: ¿Me podrías complacer con la canción?
0: ¿Cuál?
2: Algo tú de Shakira, por favor. Me llamo Valentina, gracias.
0: Valentina, para ti también, claro que te vamos a poner a la Shaki. No se despeguen porque vamos a seguir platicando de esto, pero yo quiero saber, chiquillas, de una, si viene un chico y te dice, nos vamos a casar, te mantengo, ¿decís sí o decís no, papito? Yo necesito mi espacio, mi trabajo, mi vida personal y tener mis alitas propias, porque a mí nadie me va a matar. ¿Qué dicen ustedes? Cuéntenme acá al 56169370. Porque si me lo preguntan a mí, que no me lo están preguntando, pero yo les cuento. Que me mantenga. O sea, me gustaría mantener mi trabajo totalmente porque me da vida, me da amor, me da luz, me da buena vibra. Pero si me quiere pagar mis gustitos, que el salón, que el cabello, que un carro, que un apartamento, que una casa allá en Monterrico, yo me dejo. ¿Se dejarían ustedes?
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2: Ahora sí, ya estamos de vuelta, 4:15, chiquillas preciosas. Hablando un poquito de todo. Por cierto, paréntesis, desde acá, en el momento del tráfico, saben que hasta les voy a poner algo más feliz. Ay, como que fuera ahí viernesito de puro reseteo, señoras y señores. Pero bueno, lo que les quería decir es que el tráfico se ve criminal. Criminal. Es que les juro que está parado desde hace ratos. Estoy viendo aquí lo mismo que les digo siempre. Zona 4, zona 9, zona 8 creo que es, zona 1. Y está como medio caminan, pero hay momentos donde no se mueve nada. Pero es así como que los semáforos por ahí como que ya no sirven, no sé qué onda, no sé qué pasó. Recuerden que también es viernes y al rato, por cierto, les voy a decir qué eventos hay esta semana por si no tienen planes. Aquí armamos planes, amigas. Pero sí, el tráfico está algo criminal, pero no tengan pena, yo las voy a seguir acompañando en esta tardecita tan bonita, tan frita, está rica para meterse en su camita, con sábanas, nuevas tal vez no, pero sábanas limpias, con una buena colchita, no hombre, y un chico precioso, nada. Bueno pues, vámonos a lo que estábamos hablando. ¿Querés que te mantengan? ¿No querés que te mantengan, amiga? Dice Nat, eso es mentira, porque cuando yo me casé, pues hablamos con mi esposo. Si yo trabajaba y me dijo, no te preocupes, yo mantengo mi casa. ¿Mi casa o la casa? Bueno, y pues, pensé que iba a ser fácil y no es fácil. Hay tanto que hacer en la casa, soy ama de casa, es cansado ser ama de casa. Soy mamá, enfermera, niñera y soy bus también de escuela. Pero no me acostumbré a no tener mi dinero. Y pues ahora, pues ni modo. Ahora tejo. Amiga, qué cosa más maravillosa. Me mandó aquí algo típico que está increíble. Ojo ahí, amiga. Eso es un don. Es un don. No es fácil hacer eso. Lleva su tiempo, su dedicación, su delicadeza también. Así que tú dale con todo. Pero ustedes, ¿qué dirían? Que sí, al chico que les ofrezca, yo te mantengo, pero dejas de trabajar, amiga. ¿Qué le decís?
3: Buenas tardes, bonito viernes.
2: Hola, amiga.
3: Bueno, realmente yo todavía he trabajado.
2: No, ok.
3: No es un hombre que me mantenga, porque realmente, al menos que él me pueda dar más de lo que yo me pueda dar. Simplemente buscaría a alguien para estar conmigo, completarme como mujer, como tú dices. Bueno, no como mujer, va, pero, o sea, estar bien con alguien.
2: Si es cierto.
3: Nace quererme decir que no trabaje, pues lo siento mucho, seguiré trabajando. Porque pues, ¿verdad? No todo es eterno y algún día cada quien agarra su camino, cada quien con su dinero.
2: Cada quien, sí, es cierto.
3: Y pues, yo resuelvo, a tú, la verdad, no.
2: Oh.
3: Nunca me he puesto con ese pensamiento que un hombre me mantenga. Realmente, ni siquiera pasa por mi mente.
2: Ni siquiera lo pensarían, no lo pensarían ni un poquito así de ese, te quiere comprar una casa. Te quiere comprar un carro. Te va a dar de todo lo que querrás para tus hijos. Obviamente es su obligación también, ¿verdad? Pero dejas de trabajar. Esa es la condición. ¿Ustedes qué harían? ¿Dirían sí, no? Dice a mí, sí, ya me cansé de ser mujer empoderada. Muchas que por eso les digo que la amiga de la prima de la segunda cuadra también diría sí. Pero yo creo que podrían llegar a un acuerdo de decir, ¿sabes qué? Poneme un negocio. Es más, dejemos el salón a un lado, poneme una cafetería, qué rico un café. Así que cuando alguien te diga, cuando me case, quiero que me mantengan. Primero no juzgamos, primero cada quien tiene sus razones. Pero si alguien te quiere cortar tus alitas de dejar de trabajar porque yo te estoy manteniendo, ¿está mal pensar así? ¿Es incomodidad? ¿Es dependencia? ¿Es una decisión grosera? ¿Ustedes qué piensan? Si tuvieran la oportunidad de dejar de trabajar mañana, porque tu esposo gana suficiente dinero para mantenerte a ti y a todos tus hijos que todavía no tienes tal vez, pero que los vas a tener, ¿lo harías? ¿Así dejas de trabajar sí o no? Por supuesto, o ni loca, amigas. Ahora sí venga el debate, ahora sí venga la votación. 56169370. Aquí se vale soñar, muchas se vale soñar. Y si alguien nos quiere mantener, ¿quiénes somos nosotras para decirle que no?
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1: 4:27, chiquillas preciosas. Si tú tuvieras la oportunidad de dejar de trabajar mañana porque tu esposo gana suficiente. Espérense. Es para que les dé miedo. Si tu esposo gana suficiente y te dice, bueno, te voy a mantener, o sea, ya estoy millonario, pero dejas de trabajar, ¿qué harías? Ni loca, por supuesto, ni lo pienso dos veces. Yo ya les dije que la amiga de la prima, obviamente diría, Dios. Dice, ay, no, ¿a qué horas estar pidiendo ahí para mis chicles? No, gracias, prefiero trabajar ahora si me da tarjetas, una mi cuentita, y cada vez me deposita unos mis 2,000 quetzales, con eso la hago. ¿Cuál 2,000, amiga? Pedí 25,000. 25, y así él anda ganando bien. ¿Por qué le vamos a pedir 2,000? Babosas.
2: Hola,
1: estás. Hola, belleza.
2: Programación y me encanta. Bueno, aportando un poco para el.
1: Tú eres una belleza.
2: Yo soy una mujer bastante independiente. Desde los 16 años trabajo. Mis papás nos enseñaron a mis hermanos y a mí a empezar a trabajar. Soy doctora.
1: ¡Ay!
2: Y pues lo que quiero me lo compro. Lo que necesito, pues lo hago. Y si mis papás necesitan algo, pues no hay ningún problema. De mi bolsa, ¿verdad? Al principio cuando salimos con mi pareja, él quería pues proveer todo y yo, no, aquí a mí me gusta mitad para que no haya nada más. Y conforme hemos ido avanzando en la relación, nos hemos dado cuenta que eso es muy, muy, muy bueno hacerlo, ¿verdad? Siempre hablando claro. Y definitivamente siempre practicando nosotros mucho la equidad y no la igualdad. Porque cuando yo tengo un poco más, yo aporto, y cuando él tiene un poco más, él aporta. Ambos somos doctores. Entonces,
1: ¡qué belleza! Me encanta porque siempre hablan las cosas, siempre llevan a algún punto. Y por acá dice, yo te mantengo al infinito y más allá, y sigue haciendo lo que quieras. No, hombre, sí, yo me derrito una y otra vez. Saluditos, Willy, qué alegre que estás escuchando por ahí. A ver, tenemos la nota de voz por acá.
2: Y las cosas más grandes las hemos hecho de la manera más legal posible para evitar cualquier problema que pueda surgir posterior. Pero considero que hablando las cosas y poniendo todo en orden, sin mentiras y la mejor confianza, creo que todo se va dando. Pues esa es mi opinión, pero estoy segura que cualquier mujer puede llegar a ser independiente y lograr lo que quiera.
1: Totalmente, amiga.
2: Un trabajo honesto y echándole para adelante. Lo considero porque yo lo he logrado.
1: Ay.
2: Así que no, prefiero trabajar y hacer mi dinero, ser totalmente independiente, y no hay nada mejor que lo ganado propio.
1: Es que saben que hablando un poquito así como dijo nuestra amiga acá, ¿a qué horas alguien va? Te mantiene lo que querrás. Pero imagínense, se los tiran en cara, se los echan en cara cada rato. De, mira, yo te estoy pagando eso, yo te pagué esos zapatos, yo te pagué el cabello. Entonces, ¿me haces caso? ¿A qué horas te tratan de mandar que te cortan tus alitas? Ay, no, mucha. De mujer a mujer. ¿Por qué creen ustedes que muchas mujeres queremos que nos mantengan? Ay, yo me uno a la situación, va. Oigan, no siempre es como flojera, no siempre es como, ay, no, es que ya no quiero trabajar, estoy cansada. Todos estamos cansados en esta vida, pero nos fascina trabajar, nos da vida. Eso es cierto también, nos sentimos útiles trabajando. Pero a veces, muchas, pues se cansan, trabajar cansa, andan de arriba para abajo, también son mamás, también son, tal vez tienen un emprendimiento, tal vez no les gusta levantarse temprano, ya se cansaron de andar lidiando con jefes, llegan a su casa cansadísimas, entonces piensan, bueno, si puedo evitarme todo eso, ¿por qué no? Así que yo les digo algo, ¿realmente trabajamos porque nos gusta o porque necesitamos dinero? ¿Qué piensan? Yo quiero saber, porque yo ya les dije, el turco precioso, guapísimo, que les diga, te mantengo, yo hasta me voy a Turquía si quiere. ¿Pero qué dicen? 5616-9370 es el WhatsApp de Mía, en lo que nos vamos con más programa, pero antes les quiero decir algo muy importante, porque ya viene el Día del Padre. 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

0: Es para que se sienta que ya tenemos la fiesta futbolera, la fiesta del mundial aquí a la vuelta de la esquina, ya la otra semana, mucha. Por cierto, les recuerdo que empieza el 11, y solo les digo que la red 106.1 de acá de RCN Media va a tener unas sorpresotas, así que ustedes pendientes. Pero sigamos aquí con nuestra situación marital, que todavía no tenemos, pero la estamos discutiendo. ¿Querés ser mantenida, amiga? ¿Cuando te cases, sí o no? ¿Qué pasó ahí? Dice, yo sí quería ser así, mantenida, hasta que me di cuenta con unas amigas que es feo pedir para todo, les preguntan para qué o qué, por qué tan caro, y así pues no, gracias. Ahora me casaré en diciembre y hemos hablado de cómo manejar las finanzas. Él dice que pagará todos los gastos de casa y yo acepté. Y claro que seguiré trabajando, aportaré a ciertas cosas, pero no hay que quitarles la responsabilidad. Eso también es cierto. Miren, chicas, ya hablando ahí con la mano en el corazón, de mujer a mujer, como estamos hablando acá en nuestro segmento bonito, sin pelos en la lengua casi que. Si su marido les dice, miren, de verdad que yo puedo mantener la casa, ¿por qué le vamos a decir que no? Qué bonito también tener nuestro sueldo solo para nuestros zapatos y botas y ropa y lo que querramos, ¿no? Así que por eso les estaba preguntando, ¿lo aceptamos o no lo aceptamos? Dice por acá, ay, espérense, primero lo voy a medio leer porque si no... Así dice, fíjense que yo vendo ropa en el interior. Ah, no, espérense, ropa interior en el mercado. Y pues en el mercado uno mira muchas cosas y pues veo que las esposas... No, veo a las esposas que los esposos les dicen comprar ropa interior y ella, no, muy caro aquí, teniendo consideraciones con él, y luego pues llegan las vivas que ni descuento piden y toda la onda. En conclusión, nunca digan no o muy caro. Déjense que les compren sin ver los precios, porque ellos luego andan con las amantes y no escatiman en gastos. Viva, las quiero mucho, dice. Yo como te amo, siento que te amo con todo mi ser. Es cierto, nunca hay que decir, no hombre, qué caro, qué pena. Si te dicen, mira, te voy a comprar este perfume, ay, qué lindo, de verdad, qué dulce tú, gracias. Ya mucha, ya, y no decimos nada más. Yo sé que nos criaron muy bonito en nuestras casas, yo sé que tenemos valores morales, yo sé que tenemos dignidad, pero créanme que no es la primera vez que escuchamos un consejo así. Así de viva, las quiero, muchachitas preciosas, si ustedes quieren, digan sí a todo.
1: Bueno, todo depende, pues, porque ya vino ya.
0: Siento no, que nos vas a regañar.
1: Depende, ¿verdad? Porque... Ay, es que dejar de trabajar cuando uno mujer ha sido muy independiente es un poco difícil, pues porque uno está acostumbrado a tener su dinero y más las que hemos trabajado toda la vida, trabajado, estudiado, sabemos. Entonces, como dices, también manténeme, pero me pones un negocio, ¿verdad?
0: Eso es lo que yo digo, la cafetería, ¿dónde, no? El salón.
1: Pero si
0: un vivero.
1: Si así dependencia totalmente de él, ahí si no. No.
0: Sí, es que a qué horas, es lo que les digo, a qué horas te dice, bueno, pero ya te di 15,000, pero ¿en qué te lo gastaste? Me decís en qué. Ay, no, para eso sigo trabajando tranquila de la vida y que no me chingue mis finanzas. Pero va, si viene el marido millonario y te dice, te pongo un negocio, ¿qué quisieras tú, amiga? ¿Qué pondrías? Yo voto por una cafetería. ¿Por qué votas tú? Contanos acá al 5616-9370. Yo qué sé, tal vez un hospital para mascotas. Tal vez una clínica de pedicure, clínico, yo qué sé, cualquier cosa, amiga. Si te pone ahí un negocio tu marido millonario, ¿qué pedirías? ¿Qué le pedirías a él?

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0: Siempre trataba de averiguar qué dice y no sé. Ya ven, ¿qué dice? ¿Este baile qué? El Don Omar. El Don Omar que ahora se hace llamar AKA. Así, el Kong. 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A ver, amigas, acá seguimos un poco con todo lo que habíamos platicado de mujer a mujer. ¿Sugar Daddy o Sugar Baby? No, esa mentira. No. Esa no nos vamos a saltar la pregunta. Dice, amiga, yo me casé hace 2 años y medio él me da de todo. Nunca se niega. Yo le dije que yo quiero, pues, hacer un emprendimiento y él compró todo lo que yo necesitaba. Ahora me va muy bien. Le ayudo con lo que puedo, con los gastos de la casa. Nunca me reprocha nada y me trata muy bien. A veces me dice, lo que ganas, gástatelo en ti. Y eso ya es una ayudita para mí. Amiga, necesitamos, exigimos saber cuál fue, pero exactamente las palabras específicas que diste en la oración para pedir a tu chico. Porque, Dios mío, se ve una vida muy bonita, amiga. Muy bonita, muy preciosa. Por eso les había preguntado. Si viene el chico, muy millonario, y les dice, bueno, te pongo en tu negocio, pero deja de trabajar, ¿qué pondrías, amiga? Yo sigo pensando que un restaurante, mucha, a pesar de que sí, cuesta un montón y no sé qué, esto y lo otro. Ay, muy bonito tener un café, ¿se imaginan? Llevar a todas sus amigas así, ay, quiero pasar el tráfico, voy a ir a tu café. Venite, amiga. Dice, yo les quiero contar una historia de una conocida. Ella siguió trabajando después de casarse. Al principio todo bien, pero después vino el problema. Puesto, ella era muy independiente, ella compraba lo que ella quería y ella trabajaba. El problema fue que su marido no le compraba nada cuando ella... no le compraba nada. Cuando ella se dio cuenta, su marido tenía otra mujer. Pero eso es cierto, que hay que dejar que nos consientan los hombres. Porque, pues, si nosotros no lo agarramos, otra más lo va a agarrar. Yo solo porque no puedo abrir más los ojos. Dice Nati, a mí me fue de la Devlin en mi matrimonio. Compartíamos gastos, al final yo terminé más desgastada económicamente, me tocó pagar todas las deudas que me dejó, él se quedó con lo que hicimos juntos, entre comillas, y lo bueno es que me encanta trabajar y jamás dependeré de un hombre, aunque me baje las estrellas. Oh my God. Aparte, ¿saben qué estaba pensando? Que nosotras estamos tan acostumbradas ya y somos felices haciéndolo, realmente no vamos a negar que trabajamos desde muy jóvenes, desde los 16, 15, 17, 20 años, ya vamos en los 30, 40, 50, 60 por ahí y toda la vida hemos trabajado, entonces como que ya tenemos ese chip de mujer regia, emprendedora, trabajadora, atrevida, que descubre ahí metas una semana tras otra, como que ya estamos acostumbradas a realmente hacer lo nuestro. Si nos ponen como un negocio, pues qué alegre, ¿quiénes somos nosotras para negarlo? Pero díganme si ustedes no mantendrían ese negocio, ustedes estarían ahí, si es un restaurante, en la caja, o en la cocina, o donde ustedes quieran, pero no dejarían el negocio ahí boletear solito, pues. Ustedes sí se hubieran puesto ahí, ¿no? Dice, a mí nunca me ha gustado ser una mantenida, por eso tengo una tienda de lencería, de traje típico y una caja rural. Aparte de eso, trabajo en maquila, así que arriba las mujeres. ¡Ah! Amiga, qué ejemplo a seguir. No solo es una cosa, son un montón, qué bonito. Dice, ¿y si hago mi emprendimiento de venta de botas aquí ahí en el centro comercial de la zona 4? Momento, ¿aquí es donde está la radio? Ni me digas porque se lo estás diciendo a la compradora compulsiva de botas. No me estés picando mi mente, amiga. No me piques. Ya casi son las 5 de la tarde. No se despeguen, vamos a seguir platicando un poquito de esto. Pero imagínense, ahora les voy a voltear la moneda otra vez. Otra vez, ¿cómo de que no? Está el esposo millonario. Sí, va, de mujer a mujer les digo esto. Él les dijo, dejas de trabajar porque yo te voy a mantener, pero... tu esposo te deja, te abandona, se va del país. Ya no sabemos de él. Y tú, que llevas 10 años sin trabajar, ¿podrías mantenerte sola? Ya ven cómo cambio yo la situación aquí, pura novela. Momento de la Rosa de Guadalupe. No se despeguen, chiquillas.
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2: Miren qué bonito esto, porque dice, creo que si una mujer, bueno, uno de mujer también trabaja, debería.

0: solteras, pero si ya te casas, ni modo que tú tal vez ganas, póngansele, tiremos un número, 10,000. Y él gana 15,000. Ni modo que esos 10,000 te los vas a embolsar tú. No, hombre, hay que pagar el súper, el agua, la luz, el alquiler. Si tenés niños, también hay que apoyar. Tampoco quiere decir que nos mantengan 100%. Pero si nos quiere poner un negocito por ahí, pues también se aporta, pues, pero no tanto. Dice, ¿cómo se llama la canción que suena ahorita? Justo esta, Die Die, es la de Shakira con Burna Boy. Es la nueva del mundial, la nueva del mundial, la nueva, nueva. Dice Nachula, en mi caso yo siempre he sido de pensar del 50-50, porque me da pesar que mi esposo pague todo. Bueno, también yo nunca he pedido nada, es más, ni a mis papás nunca les pedí. Basado en lo que he vivido, pienso que es mejor dejar que paguen ellos cuando lo ofrecen, o pedir algo de vez en cuando, porque sí es cierto, si tú no pides o gastas nada, pues otra llegará y se gastará o tendrá lo que tú no pediste. Tal vez igual se lo gasta y nosotros tenemos el mismo traje de baño que nos compró el chiquillo ahí. Ay, no, que me da algo. No, mucha, ya vamos a empezar nosotras a imaginarnos cosas que no están pasando. Por cierto, paréntesis, ahorita vamos a hablar del clima. Ya está lloviendo en la ciudad, ya estaba lloviendo en otras zonas, pero ahorita sí se dejó venir el diluvio, mucha. Estamos a unos deliciosos, vamos a ver, 21 grados. O sea que si van a salir a la calle por ahí, por todas estas zonas céntricas, ya está lloviendo.
1: O sea que
0: ya hay tráfico, señoritas. Ya mi cabello sintió el frizz del tráfico y de la gran lluvia, diluvio que va a caer. Que por cierto, me estaban contando que por zona 2 estaba cayendo granizo hace como media hora. Yo no sé, no pasé por ahí, pero si van por ahí, tengan muchísimo cuidado. Vámonos con más programa, no se despegue. Porque aquí andamos hablando. Sugar Daddy. Ay, ¿saben qué? Eso les voy a decir. Espérense, no se vayan, no se vayan, no se vayan.
2: 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Son las 17 horas, en punto.
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1: Hola, soy Keila Castillo. En los próximos segundos te presentamos los hechos más importantes que marcan la agenda de hoy.
2: Les saluda Alexis Ponce.
1: El Ministerio Público publica salario de exfiscal general. El Ministerio Público divulgó las remuneraciones de la exfiscal general María Consuelo Porras. En abril del 2026, Porras recibió 71.245 quetzales, entre salarios, bonos y gastos de representación. Con otras bonificaciones, sus ingresos podrían haber alcanzado los 121.000 quetzales. Contaminación alimentaria mata a 1.5 millones de personas al año. La Organización Mundial de la Salud advierte que alimentos contaminados causan 866 millones de enfermedades y 1,5 millones de muertes cada año. Los niños menores de 5 años concentran un tercio de los casos. Mientras tanto, la Organización Mundial de la Salud llama a mejorar el saneamiento y la seguridad alimentaria a nivel mundial.
2: Shakira inaugura el Mundial 2026. La ceremonia inaugural del Mundial 2026 se realizará el 11 de junio en el Estadio Ciudad de México. Shakira y Burna Boy estrenarán el himno oficial Dai Dai una hora y media antes del partido entre México y Sudáfrica. Canadá y Estados Unidos celebrarán sus propias ceremonias el 12 de junio.
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0: 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Qué buena canción esta, la que teníamos por acá, que era justamente activación de viernesito, de las 5 de la tarde, así tardecita, yo business. Te quiero ver. Muchas que mi vista me está fallando, pero según yo veo, está lloviznando. Oh, está lloviendo muy, muy leve, pero de que haya sol, no va a pasar. De que va a salir el sol, pues tampoco. Dice, amiga querida, yo con los ojos cerrados acepto y me voy a viajar por todo el mundo a disfrutar de la vida. Pero con él o sola, porque aquí andamos hablando de que, bueno, o sea, si te mantiene o no te mantiene, que si te mandas la mensualidad o no. La cosa es que no nos regañe, la cosa es que no nos pida cuentas. Aunque saben que la vez pasada estaba viendo así un episodio de la doctora Polo, que era de que, bueno, el marido le daba dinero a ella. Yo contándoles la novela, es más, les voy a poner esto. Él le daba dinero a ella, pero nunca le pedía cuentas, pero de la nada ella empezó y le pedía más y más y más y más. Y cuando se dio cuenta, cuando revisó como el estado de la cuenta de la tarjeta que él le había dado, era que invitaba a sus amigas a todas a desayunar, a todas a almorzar, que se iban un fin de semana a un concierto, ella pagaba los boletos. Entonces él le dijo, mira, mija, o sea, yo te puedo dar el dinero que vos querrás, pero tampoco quiere decir que andes de gamonal por todos lados invitando a todo el mundo. Una vez está bien, pero no todas las veces. Entonces, ay, hay arma de dos filos ahí, ¿se dan cuenta? De doble filo. Dice, no hay que ser como el asadón, solo para adentro y nada para afuera. ¿Y cómo pagamos? Nah. Dice Nati, ayer no me pusiste mi canción, ¿me puedes complacer hoy con mi canción de Bronco? Es que, a la mucha, hablando un poquito de todo, porque ya saben que aquí se nos soba el 5. Y aquí tenemos TDAH, tenemos déficit de atención, pero somos varias, así que todo bien. Ayer que estábamos poniendo Bronco, no tienen idea, fácil, 3 personas me dijeron, Natalie, qué buena progra. Nunca en la vida había escuchado yo esas canciones de Bronco tan alegres como ayer en Mía. Así que yo creo que ahora vamos a poner Grupo Firme, Bronco y toda la onda ahí. Los jueves de No La Cantes, ¿cómo de que no? A ver, hola, hola. Que no falte la actitud. Es que ya saben que yo aquí les pongo las canciones siempre, como de que no. Pero bueno, ahora sí viene el otro tema, que nos vamos a saltar un poquito. Pero esto es el segmento Porque Puedo y Porque Quiero. Y ahora les voy a voltear todo. Todo lo que andábamos hablando por aquí, pues ya se los voy a voltear. Porque ahora agarremos Sugar Daddy o Sugar Baby. ¿Quieren un su negocio? ¿Quieren un su edificio? ¿Quieren compañía? ¿Quieren colágeno? ¿Qué quieren, amigas? Porque hoy sí, vamos a hablar qué es un sugar daddy y qué es un sugar baby. Yo creo que aquí, hoy por hoy, ya podemos decir, ya tenemos definido qué es qué. Pero ¿por qué cada vez más personas hablan de esto? Como si querés una relación con alguien más grande, alguien más pequeño. ¿Creen que por estar con alguien más grande o un sugar daddy es interés? ¿O solo porque uno ya se dejó a la deriva? Les presento Sugar Daddy. Nah, quisiese, amigas, quisiese para mí también. Pero yo les quiero preguntar, ¿qué quieren ustedes? ¿Qué preferirían, un Sugar Daddy o un Sugar Baby? Si ya saben qué es, ay, díganme aquí al 56169370. Y si no saben, ahorita les explico, no se vayan.
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2: No sé si todavía estás pensando.

0: Para regresar, sí, el Walter Mercado ya nos dijo que regresemos, regresemos, amigas, ¿quiénes son? Ay, no, no solo el anuncio de Mía dice, amiga, ya te dijeron que no, y nosotros, regresa, hombre, regresa, regresa. Tenemos nota de voz por acá, hola, hola.
1: Hola, Nat.
0: Hola, belleza, pues, ¿cómo estás?
1: En mi experiencia, yo te puedo decir que no me siento mantenida porque hago uñas y pestañas. Pero soy mamá tiempo completo, 24/7, cocino y realmente no me falta nada. Entonces es, depende como de la perspectiva.
0: Totalmente.
1: O de lo que hayas vivido, porque él es muy, muy buena persona, muy buen papá, muy buen esposo.
0: El bebé.
1: Y nos da todo. No puedo decir que falta algo más, incluso a... Yo viví en Guatemala y me mandó a traer. Aquí tuve otra nena. Ya tenía una nena, ya tengo otra nena y él le pasa pensión a mi hija, que no es de él.
0: ¡Qué dulce!
1: Se mantiene más al pendiente de la mayor. Y ahorita pues le está arreglando residencia a ella, la adoptó como hija.
0: ¡Oh, my God!
1: Entonces, es de... como depende del tipo de hombre que tú busques, es como te va.
0: Es
1: realmente
0: cierto.
1: O a qué acuerdos llegues, porque yo cuando quiero pues compro una que otra cosilla, pero no es como que yo lleve 50-50, ¿no? saluditos
0: mi querida amiga, gracias por tu notita de voz. Miren, la verdad es que las oportunidades que se nos presenten en la vida, yo diría que hay que agarrarlas, eso sí, hay que agarrarlas, pero hay que estudiarlas bien, porque si alguien te quiere mantener, ¿a costo de qué? Si te lo va a tirar en la cara, pues ¿para qué? Mejor uno sigue trabajando el resto de nuestra vida. Si no te lo va a tirar y realmente ves que es un hombre caballeroso, dulce, bonito, muy educado, con valores morales, con dignidad, órale, ¿cómo de que no? Pero eso, ¿sería un sugar daddy o un sugar baby? A ver, les explico qué es un sugar daddy. Primero, el daddy es como generalmente esa persona mayor que tú, que tiene estabilidad económica, tiene billete, que ayuda económicamente a una persona más joven que él. De plano, si está grande. Pero la ayuda puede ser pago de tus estudios, pago de tu apartamento, regalos caros, viajes a todos lados, gastos personales también. Puede que este sugar daddy, es más, hasta te dé una mensualidad. O sea, tú puedes estar trabajando lo que querrás, pero él de la nada que te va a dar unos 10,000 quetzales al mes. Y también te aporta con experiencias. ¿Por qué? Porque es una persona más grande que tú, ha vivido más cosas, ha vivido más tiempo. Entonces, a cambio existe esa compañía del sugar daddy que seríamos nosotras. Tiempo compartido, una relación bonita. No quiere decir que uno sea saber ni qué posición, ¿verdad? Sino es una relación, solo la persona es más grande y técnicamente pues aporta más económicamente. Entonces, está el sugar baby. Pero espérense, yo quiero saber si ustedes quieren un sugar baby o un sugar daddy. ¿Qué prefieren ustedes? Por acá me están ganando los sugar baby. Colágeno, así vamos a estar succionando puro colágeno ahí. ¿Del ser del chiquillo? ¿Quién sabe? Puede que sí, puede que no. No se despeguen, chicas. Cuéntenme acá al 5616-9370.
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0: 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Ya estamos de vuelta, 5:23 p.m. y un saludo muy especial a IHP Valladares, que está escuchando. ¡Qué belleza! Te extrañamos, mi querido amigo. ¿Cuándo vamos a salir? ¿Vamos a cenar? ¿Vamos a desayunar? Si no, porque no vieras que no se me da eso de despertar temprano. Que por cierto, el chiquillo ahí, ya saben que está en una buena radio, ya lo pueden sintonizar para las 5 de la mañana, si se despiertan temprano, porque si no, me pueden escuchar a mí a las 3 Academia 937. A ver, tenemos notita de voz por acá. Hola, hola.
1: Es que, mucha, qué tema tan controversial, porque miren, pues, por ejemplo, una muchacha que no trabaje y que se dedique al 100% a la casa, pero se puede decir que es mantenida si el marido le da dinero para que se compre sus bolsitas, sus ropitas, sus uñitas, sus pestañas, sin miseria. O sea, que ella se pueda dar los mismos gustos y lujos que ella se daba sola antes de tener esposo, que se los pueda seguir dando con él. Pero si ella no trabaja y se dedica al 100% a hacer el oficio, a dedicarse a la casa, a los niños, todo lo que quieran, y no le compra todo lo demás que ella se daba antes, no, ella no es mantenida. Ella está siendo parte de un equipo en el que están funcionando los dos. Pero no, ella no es mantenida.
0: Me encanta. Me encanta, mi querida amiga. Por eso es que ya nos pasamos ahí que el sugar daddy, el sugar baby. Pero saben que si nos enfocamos en nosotras, ¿será que nosotros somos sugar mommy o somos sugar baby? ¿Cómo estaremos catalogadas? Y aquí adivinen qué. Natalie Reyes les tiene el test del momento. Si tú respondes esas preguntas, porque hay una línea delgada entre ser sugar mommy y sugar baby. Porque a veces nos pasamos de la edad, a veces queremos disfrutar más la vida, a veces pues no tenemos otra opción. Así que, ¿será que somos sugar baby o sugar mommy? ¿Quién quiere saber? Mándenme un corazoncito acá de tu color favorito al 5616-9370. Yo te voy a enviar el test y vas a responder esas preguntas, a ver qué te sale, sugar mommy o sugar baby. Así que ahí me cuentan, amigas, acá al 5616-9370.

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2: Ya saben que yo aquí, lenta pero segura, ya les sigo enviando el link del test de, bueno, ¿sos Sugar Mommy o Sugar Baby? Porque sí podemos decir, bueno, a mí me parecería estar mejor con un Sugar Baby porque tiene colágeno, tiene como más actitud, más energía, que le gusta salir más. Pero díganme si no, hay un momento de la vida donde nosotros queremos salir a cenar, queremos ir al cine, queremos ir al boliche, queremos cosas más calmadas que un niño de 22. Fijo, no va a querer, muchachos, va a querer de corazón, pero yo creo que más iría el Sugar Daddy con eso. ¿Pero qué somos nosotras? Yo creería que plata nos falta para llegar a Sugar Mommy. Tal vez somos Sugar Baby, de quién no sé, de un señor de 70. Pero si lo querés venir a averiguar, amiga, haz el test. Ya sabes que un corazoncito en WhatsApp de Mía y yo te lo envío. Les voy a poner otra canción de pura activación. Espérense. De pura activación de este viernesito, 5 de junio. Esta semana se fue volando. Así que, ¿qué les parece algo de party? ¿De una o qué?

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1: 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Ahora sí, 5:32 PM. Amiga, ¿qué te salió? ¿Sos sugar mommy, sugar daddy? Sugar daddy no sos, fijo, no sos sugar baby. Por acá dice quiero el test. Perdóneme, perdóneme la vida. Ya voy, ya voy, ya voy, ya voy. A ver, tenemos notita de voz por acá. Hola, hola. Ay, amiga, ¿estás ahí? ¿Me oyes?
2: Hola, Nat, ¿cómo estás?
1: ¿Escuchas? Belleza, ¿cómo
2: pues,
1: estás?
2: Mira, la verdad, si yo estuviese más joven en el vigésimo piso,
1: okay,
2: aplicaría un sugar daddy. Así,
1: ¿verdad?
2: Te lo
1: que
2: digo.
1: Sí.
2: Pero, pues ya voy en el tercer piso, entonces.
1: Por dos, amiga, no. Chócales.
2: O quien quita un mi sexagenario o un mi octogenario. Saludos, Nat.
1: Saluditos, mi querida amiga. Yo les quiero contar algo aquí personal que me contó una amiga de la prima de la segunda cuadra, ya saben, ¿verdad? Ella conoció un chico, bueno, ella, digamos lo que es, un señor. El señor fácil le llevaba unos sus 40 y pico de años, muchachas. Sí era sugar daddy, sí estaba así, muy adinerado el señor, muy buenos carros, muy buena posición. Pues laboral, muy buen salario. Ojo, ella no sabía cuánto ganaba, pero sí, pues te das cuenta. Yo creo que por la ropa, por cómo habla la gente, por dónde se mantiene, ahí sabes cuánto más o menos gana. La cosa es que este señor sí le ofreció así el cielo y las estrellas, pero le ofreció tanto que ella se asustó, así se petrificó y se sintió hasta chiquita, como en qué momento él me lo va a tirar en cara, que es lo que platicábamos hace poco, y lo mandó a volar, mucha. Hoy en día ella no sabe si realmente fue la peor decisión de su vida, y en este momento estaría, yo qué sé, hablándoles desde Holanda, hablándoles desde Rusia, desde Japón, viajando por el mundo, porque este señor de verdad, Dios mío, la trataba espectacular. Y no la trataba así como niña chiquita ni nada, la trataba como mujer, mucha. Y la llevaba a los lugares que ella quisiera, donde ella quisiera. Ella tenía un antojo y rapidito ya lo tenía casi que en la puerta de su casa. Era una belleza. Por eso, aquí vamos a hacer la votación. ¿Qué preferís tú? ¿Qué sentís que es mejor para tu vida ahorita teniendo los años que tenés? ¿Un sugar daddy o un sugar baby? Porque, ay, hombre, no nos hagamos las de la boca chiquita, mucha. Sí hemos pasado en ambos. Pasado, ¿ah? Pues, sí hemos tenido la experiencia de vivir ese tipo de cosas. Acá dice mejor el sugar baby, porque igual los hombres nunca maduran, así que mejor uno más joven. Y andamos puras sanguijuelas ahí.
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1: Justo así nos pueden encontrar en todas las redes sociales, Mía 937. Recuerden que también estamos en YouTube, en TikTok, en Facebook, en Instagram. Y obviamente el mejor WhatsApp del mundo, 5616-9370. Dice un sugar, sí podría tener, pero tipo Chayanne, tipo Henry Cavill, de esos bien conservados. Uno como Chayanne, mucha, uno como Ricky Martin, ya sabemos lo que le gusta a Ricky Martin, pues no se juzga, pero imagínense, eso no es, o sea, estamos soñando, se vale soñar. Además, soñar es gratis, amigas. De que podemos, podemos. Por acá dice, a mí me salió que soy sugar mommy. Mucha, ¿saben qué me salió a mí? Que soy sugar mommy. La plata me falta, pero dice, ay Dios, mija, estás más allá que acá. Pero hey, eso no es malo. De hecho, la razón por la que podría ser una excelente sugar mommy es porque tú ya viviste y gozaste y hoy estás en tu mejor momento para darte ciertos gustitos. O sea que yo estoy en el momento para mantener a alguien. Prefiero que me mantengan. Regresando así a lo inicial, que me mantengan. A mí sí viene, imagínense que llega un señor ahí de 50 y pico. Guapetón, pues, turco, precioso, dueño de petroleras, yo qué sé, pero guapo y que huele rico. Y te dice, mira, yo te mantengo. Dele, es que ya nos vamos a ir en la conclusión que sí. Porque por ahí alguien me había escrito como, respétense, mujeres, no sé qué, y dije, no es que no nos demos a respetar, pero aquí hay para todos los gustos. Yo ya les dije, aquí hay de todo en la viña del señor. Si ya hicieron el test, mándenme acá qué les salió. Y si no lo han hecho, ya saben que un corazoncito al WhatsApp. Vámonos a una pequeña pausa, pero ya estamos en los últimos minutitos del turno. No se vayan.
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11: Después de un gran respiro, aquí vamos de vuelta, chiquillas. 5:48. Ala, quiere decir que ya me voy. Miren, pues antes de concluir el tema, ya que hoy es viernes de reseteo, ya que hoy andamos viendo qué hacemos, qué no hacemos, si nos vamos a dormir a nuestra casa, si vamos a salir el día de mañana o qué ondas. Yo les digo que este fin de semana hay varias obras de teatro, por si querés algo más tranquilo. Y también adivinen qué hay mañana 6 de junio. El Karol G Symphony Night en Guatemala. ¿Qué quiere decir eso? Que vienen todas las canciones de Karol G, pero en sinfónica. Aquí en el Centro Comercial Avia, es el día de mañana. Por si sos super fan, la entrada cuesta 150. Y ya saben que así lo pueden encontrar como Karol G Symphony Night acá en Guatemala. No, hombre, ese es el mega magno evento de la... ¿Vamos o qué? ¿Vamos o qué? Es en la Plaza Elementos el día de mañana para que reserven. Ya saben que se pueden meter a Avia también porque está increíble. Aparte, las chiquillas que ganaron las entradas para la obra de teatro que es en el Liga el día de mañana. Por ahí la información está también en el Liga. Es a las 8 de la noche, de 8 a 10 de la noche. Recuerden que son... Es que no me acuerdo cómo se llama, discúlpenme la vida si me equivoco, pero es como una hora y media de obra, después hay media hora como de receso y luego otra vez continúa la obra. Así que paciencia aquí en la vida, ustedes saben que van a pasar toda la noche ahí y va a estar increíble, así que ustedes tranquila, van a pasar genial. Y regresando un poco al tema, ay, es que ustedes, uy, soy Sugar Mommy, dice, ¿puedes poner chévere? Claro que sí, mi querida amiga, para no morir en el camino del aburrimiento. Aquí no te me vas a aburrir. Y dice a la madre mucha, voy de zona 7 para zona 17 y me tira hora y media de camino, que de seguro se van a alargar a las 2 horas. Ni me digas, amiga, porque yo estaba pensando así salir en un segundito de acá. Dice, Nati, aquí hay un chico que quiere ser mi sugar. Ay, espérate, amiga. Y dice, pero es que él físicamente no me gusta. Ay, Dios mío, que es que miren, yo no sé por qué la vida no nos da todo de una vez. ¿Por qué no nos da así el turco precioso, guapísimo, huele rico, dueño de petroleras? ¿Por qué nos puede dar así alguien muy millonario que nos trate bien, pero no nos atrae? Y parte esencial de enamorarte de alguien es la química. Entonces, pues ya se imaginan, ¿verdad? Tenemos nota de voz, hola, hola.
12: Oye, nada, para la amiga que dijo que si estuviera más pequeña que en el tercer piso que anda ya aplicaría para un sugar, le digo, le cuento a todas que yo ya voy llegando a mi quinto piso y tuve mi sugar ya.
11: ¡Échale!
12: Después, el anterior audio. Lo que pasa es que no era tan espléndido, pero sí se puede aplicar, siempre hay mayores que nosotros.
11: Totalmente, se puede aplicar para lo que querramos. Y además, miren que podemos venir a, es que se va a escuchar mal, pero no es como probar, sino realmente es lo que nos haga sentir mejor. Si encontramos a alguien más grande que nosotros y nos hace sentir como princesas, órale, qué buenísimo. La cosa acá es que nos respeten, que realmente nos valoren, que realmente sean caballerosos con nosotros, porque nosotros sabemos lo lindas que somos y lo que merecemos. Y aquí no andamos mendigando nada. Así que quiero despedirme el día de hoy recordándoles algo muy importante. El verdadero valor de nosotras las mujeres no está en lo que recibe de alguien, no está en el dinero que te da, sino en quién sos tú cuando te miras al espejo, cuando tenés tus cosas, cuando haces tus cosas. Así que el dinero sí puede ayudar, las oportunidades pues obviamente nos pueden abrir puertas, pero la confianza en ti misma es lo que cambia la vida. Así que, amigas, abracemos nuestro corazón el día de hoy. Yo las quiero con todo mi corazón y mi alma. Les deseo un muy feliz fin de semana. Yo soy Natalie Reyes y las invito a que nos sigan en las redes sociales. Yo estoy como nati.reyesm y en todas las redes estamos como Mía937, que hay un montón de promos, mucha pendientes, porque vienen muy buenas noticias muy poco. Vayan a ver, vayan a checar, vayan a ver todo lo nuevo que tenemos y sigan en sintonía de Mía. Pasen un excelente fin de semana. Gracias por dejarme acompañar en esta tardecita tan bonita, con cuidado en el tráfico porque sí está medio lloviznando en ciertas zonas y aparte sí está un poco criminal, como que fuera día de pago, pero bueno. Y ya saben que si se portan mal, el lunes que no nos juzga, me lo cuentan. Bye bye, amigas.
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